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0: 8 y 15 minutos. 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

0: 8:29 minutos.
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0: 8:46.
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0: 8:58. 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

0: 9 y 15 minutos.
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0: 9 y 29 minutos.
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0: 10 y un minuto.
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0: 10 y 15 minutos.
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0: 10:29.
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0: 11 y 15 minutos.
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0: 11:31.
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0: 12:04.
1: Himno Nacional de la República Bolivariana de Venezuela. Gloria al Bravo Pueblo. Letra de Vicente Salas. Música de Juan José Landaeta. Interpretado por la Orquesta Sinfónica Municipal de Caracas.

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0: 12 y 30 minutos. 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

0: 1:01.
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Es la 1:30. 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

0: 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Gracias.
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0: Es la 1:58. 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

0: Son las 2 y 28 minutos. 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

0: Son las 3:02. 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

0: Son las 3:31. 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

Son las 3:59. 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

0: Son las 4:30.
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0: Son las 4:57. 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

0: buen día, ¿qué tal? ¿Cómo andan? Saludamos a todas y a todos los que se conectan con nosotros a esta hora de la madrugada. Arrancamos una nueva semana, ya estamos a día 13, casi en la mitad del séptimo mes de este 2026, lunes 13 de julio del 2026. Les acompañamos todos los periodistas, comunicadores y comunicadoras de nuestra red, preparados para comenzar con el repaso informativo, para actualizarnos de todo lo que ha ocurrido en nuestro país y en el mundo después de este fin de semana, en el que muchas y muchos han tenido la oportunidad de descansar. Juan Nucete, Francisco Fonseca y Yuhat Barrios son parte del equipo que hace posible técnicamente y la producción de este espacio de primera mano que arrancamos a las 5 de la madrugada y que tenemos la oportunidad de conducir ante los micrófonos Irani Acosta y este servidor Héctor Escandel. Por ello, estamos en vivo y en directo cada mañana para compartir con ustedes este ejercicio periodístico a través de distintas plataformas. Transmitimos a través de las radios, a través de Radio Fe y Alegría Noticias en todo el territorio nacional, a través de las FM y las AM que están desplegadas a lo largo y ancho del país, pero también en internet en la www.radiofealegrianoticias.com. Desde allí distribuimos nuestros servicios de streaming para todas las plataformas y también, por supuesto, a través de nuestro canal en YouTube, Fe y Alegría Media. Usted se puede comunicar con nosotros por distintas vías. Una de ellas, el 0412-691-2454, para mensajes de texto y mensajes de WhatsApp. En nuestro canal en YouTube, en Fe y Alegría Media, es completamente gratis la interacción, así que se puede suscribir al canal, darle me gusta y dejar sus mensajes allí en la caja de comentarios. Le damos gracias a Dios y a la Virgen por permitirnos estar un día más frente a la radio venezolana, por compartir con ustedes este ejercicio informativo, y así comenzamos.
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2: De julio, Santa Teresa de los Andes.
1: Juana Enriqueta Josefina nació el 13 de julio del año 1900 en Santiago de Chile.
3: Desde pequeña amó a Jesús, cultivando una profunda fe en la Eucaristía.
1: Desde mi primera comunión, Jesús me tomó para sí. Todos los días he comulgado y hablado con Jesús. ¡Qué feliz soy! Solo una cosa es necesaria: amar y servir a mi Señor con fidelidad. En eso consistirá mi ambición. En la adolescencia pasó buen tiempo enferma. El año 1919, a los 19 años, ingresó al monasterio carmelita de los Andes con el nombre de Teresa de Jesús, entregándose por completo a su vocación.
3: Sin embargo, el Señor quiso llevársela pronto. Teresa de los Andes comenzó a sufrir una extraña enfermedad hasta que el 12 de abril de 1920 murió a los 19 años de edad. Jesús le mostró una casa pobre y vieja en medio de la cordillera de los Andes. Un convento carmelita para que pasara 11 meses de su vida y descubriera el amor de Dios.
1: 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Cristo, ese loco de amor, me ha vuelto loca. No deseo nada, porque mi ser entero está saciado de Dios. Me voy a sumergir eternamente en el amor. San Nuestro de cada día.
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0: Y a esta hora, cuando son las 5 de la mañana con 21 minutos, 5:21 de esta mañana, vamos a empezar un recorrido por los distintos titulares, por los portales, las noticias del día. Y ese recorrido por las noticias del día, por supuesto, lo vamos a comenzar en el portal de la casa, en Radio Fe y Alegría Noticias.com, que a esta hora titula lo siguiente: Radio Fe y Alegría hizo un recorrido por La Guaira. La nota la firma nuestra compañera Lenis Carolina Martínez. Y el equipo de Radio Fe y Alegría Noticias recorrió el jueves 9 de julio el estado de La Guaira, región donde funciona el Colegio Simón Bolívar, en Caraballeda, el cual forma parte de la red de programa Escuela del Movimiento de Educación y Comunicación Popular Fe y Alegría Venezuela. Esto con el objetivo de apoyar a las víctimas del doble terremoto que ocurrió el pasado 24 de junio. Argenis Palacios, quien forma parte del personal docente de la escuela, calificó como el doble terremoto como lo peor en comparación con los deslaves que ocurrió en esa misma región el 15 de diciembre de 1999. Palacios contó que están tristes por las consecuencias, por todo lo que perdieron y por los que perdieron la vida, por los estudiantes familiares. Agregó que llevan un conteo de los niños que murieron en el marco del doble sismo. Más detalles de esta nota más adelante. Por lo pronto, el titular Radio Fe y Alegría hizo un recorrido por La Guaira. Y en más titulares de Radio Fe y Alegría nos vamos a ir hasta el Nacional.

108 campamentos transitorios. El gobierno de Delcy Rodríguez reportó el domingo 157 nuevos fallecidos por los terremotos del pasado 24 de junio, con lo que la cifra total de personas asciende a 4.490, es el número de personas fallecidas, mientras los heridos se mantienen en 16.740, según el más reciente balance oficial. El presidente de la Asamblea, Jorge Rodríguez, informó en redes sociales que 120.794 familias han sido atendidas hasta el momento y que 19.583 personas permanecen alojadas en 108 campamentos transitorios. Están estos campamentos instalados principalmente en escuelas de Caracas, Miranda, La Guaira, y en esta última es la región más golpeada por el desastre. El titular del Nacional aumentó a 4.490 la cifra de fallecidos tras los terremotos, según balance del gobierno de Delcy Rodríguez. Y del diario El Nacional, nos vamos a ir de inmediato hasta Últimas Noticias. Últimas Noticias titula lo siguiente: Hospital Salvadoreño mantiene atención permanente en Playa Grande. El hospital de campaña enviado por El Salvador opera las 24 horas con 52 integrantes por un turno y brinda asistencia médica, psicológica y veterinaria a las familias afectadas por los terremotos de La Guaira. En la nota, el diario Últimas Noticias escribe que la misión humanitaria enviada por el gobierno de El Salvador, que dirige Nayib Bukele, mantiene un operativo, un hospital de campaña en el sector Playa Grande, en el estado de La Guaira, donde un equipo multidisciplinario presta atención médica ininterrumpida a las familias afectadas por el terremoto, con servicios que abarcan medicina general, apoyo psicológico y atención veterinaria para los animales, de compañía. El director médico del hospital de campaña El Salvador, Roberto Gaviria, informó que el centro asistencial funciona las 24 horas del día con un contingente de 52 integrantes por turno, lo que permite garantizar una respuesta permanente a la población que continúa requiriendo asistencia tras la emergencia. El titular del diario Últimas Noticias: Hospital Salvadoreño mantiene atención permanente en Playa Grande. Y abrimos Crónica 1, también con notas relacionadas al doble terremoto. Delcy Rodríguez anuncia un nuevo fondo para edificios afectados por el doble sismo. La nota de Crónica 1 dice que la mandataria encargada informó sobre la creación de una asignación especial para juntas de condominio de los edificios afectados por los terremotos y reiteró que la Banca Nacional otorgará un subsidio de hasta 80% bajo la figura de créditos hipotecarios. Aún sin una respuesta definitiva del Fondo Monetario Internacional para acceder a 4.500 millones de dólares en derechos especiales de giro, la presidenta encargada Delcy Rodríguez anunció la creación de un nuevo fondo destinado a las juntas de condominio de los edificios afectados por el doble sismo. El 25 de junio, la mandataria interina informó sobre la creación del Fondo Venezuela Renace, el cual cuenta con un préstamo de 200 millones de dólares que actualmente se negocian con el organismo multilateral. Al respecto, el Fondo Monetario comunicó que su directora gerente, Cristalina Georgieva, conversó con Rodríguez sobre la posibilidad de canalizar 350 millones de dólares de la franja de reserva de Venezuela en la institución. El titular de Crónica 1, Delcy Rodríguez, anuncia nuevo fondo para edificios afectados por el doble sismo. Y El Pitazo titula que a esta hora, buscarlos sin descanso, el rastro perdido de personas vistas con vida después de los terremotos. La tragedia no terminó cuando dejaron de caer los edificios y las casas. Para miles de familias, la angustia comenzó justamente después de los rescates. Mientras unos esperaban noticias en las afueras de los hospitales y otros recorrían las morgues improvisadas, recibían una misma versión de vecinos, voluntarios o rescatistas. Los sacaron con vida. 18 días después de los terremotos que devastaron a gran parte de La Guaira y otras zonas del centro del país, esas familias continúan búsquedas sin descanso. Y no remueven únicamente escombros, ahora no dejan de recorrer hospitales, refugios, revisando una y otra vez las listas de pacientes, fotografías difundidas en redes sociales y registros de personas fallecidas. Lo hacen con la esperanza de encontrar el nombre de

0: un hijo, una madre, una pareja, un hermano, del que alguien aseguró haberlos visto por última vez con vida. El titular del pitazo, buscarlos sin descanso, el rastro perdido de personas vistas con vida después de los terremotos. Y a esta hora de la mañana vamos a iniciar un recorrido también por las noticias del clima, por la previsión climática para esta nueva semana, para este día 13 de julio. Rafael Eduardo González está en el Centro de Monitoreo Meteorológico para presentarnos los primeros datos de la previsión climática. Rafa, buen día.
1: Héctor, muy buenos días. Saludo para ti, un abrazo. Saludo también para toda la audiencia que te acompaña a esta hora de la mañana. Este es el boletín climático. Ya presentamos imágenes de un poco la condición actual del país. Algunas zonas con lluvias a esta hora hacia Amazonas, también en el estado Sucre, al sur de Paria, ahí está con lluvias la zona de Yaguaraparo, hasta Huila, toda esta zona con lluvias. También toda la parte norte del estado Lara y parte de Falcón en el centro. Allí está con lluvias, algunas lloviznas también intensas en las horas de la madrugada hacia el estado de Trujillo, Portuguesa también con lluvias y el norte de Mérida. El INAMED hace un informe para esta semana del lunes 13 hasta el domingo 19 que tendremos un cielo parcialmente nublado en toda la semana que viene, esta semana, y también algunas lluvias debido a movimientos fuertes de los vientos alisios en toda la zona de convergencia intertropical, está arrastrando humedad desde el Atlántico y que va a de alguna manera a generar lluvias en la Guayana Esequiba, Bolívar, Amazonas, Llanos Occidentales, los Andes y el sur. Ya sigue la lluvia moviéndose también por la zona media del central de Venezuela. Escapándose un poco de la zona del Caribe, la onda tropical 27 avanzó sobre el Caribe, pero bastante al norte de las poblaciones más pobladas de Venezuela. Gracias a Dios, no afectó tanto en este recorrido que hicieron de oriente a occidente. Ahora se ubica ya la onda tropical 27 entre Panamá y Costa Rica y están ya anunciándola con una posible evento mayor como un posible huracán para la zona del Golfo de México y para el Atlántico, para el Pacífico. También tenemos que hoy en la mañana se esperan chubascos en nuestra Guayana Esequiba, en Monagas, Anzoátegui, Bolívar, Amazonas, Llanos Occidentales, Región Central, Yaracuy, Andes y el estado Zulia. Vamos a mostrar las imágenes que tiene el INAMED para nosotros hoy. Hay posibilidad hoy de una intensa lluvia sobre algunas zonas del territorio nacional con más de 60 milímetros de lluvia. Es un poco las imágenes que nos presenta el INAMED como alerta en especialmente hacia el estado Bolívar, el sur de Anzoátegui y hacia la zona de Parital, frontera en el segundo puente del Orinoco, por esta zona de Anzoátegui, lluvias también Monagas y Bolívar hacia la parte media al sur de Ciudad Bolívar, así que atentos por allí, también algunas lluvias intensas en los estados de Cojedes, Aragua, Carabobo y también Portuguesa. El oleaje ha mejorado un poquito a pesar de que está llegando viento fuerte desde el norte, está entrando por el Caribe, sobre toda la fachada Caribe, desde Falcón, Carabobo, Aragua, la región capital, así que pendientes que vamos a tener fuerte brisa y el oleaje se mantiene bastante fuerte en el delta del Orinoco, en Curiapo y también en Pedernales, así que atentos a los que hacen navegación por estos sectores. Otras informaciones, el Orinoco, en el caso de Puerto Ayacucho, el Orinoco se mantiene estable. Ayer, antier, el domingo creció solamente 2 centímetros, y ayer se mantiene también con cero crecimiento, por lo que el INAMED estima que se encuentra a 52,16 centímetros para el informe de ayer domingo. Así que esas son las condiciones. Ha registrado un pequeño descenso, se mantiene sobre ya los 52 metros, que es el alerta máxima, la alerta roja, pero con la buena noticia de que aparentemente ha decrecido en estos últimos 3 días. Con esta información retornamos a los estudios de la Red Nacional. Adelante, Héctor.
0: Muchas gracias, Rafa. Muchísimas gracias, compañero. Ahí están los datos. Por ahí hay una noticia que más adelante te voy a compartir, Rafa, y es ese volcán que encontraron allí. Doy el titular. Dicen que encontraron un volcán este fin de semana entre Venezuela y Trinidad y que es producto de los terremotos del 24 de junio. Pero ya tendremos tiempo más adelante para hablar de este tema. Pero por lo pronto vamos a seguir con noticias. Hoy la mayoría de esas noticias, como en los últimos días, están relacionadas a los temas del terremoto. Efecto Cocuyo titula lo siguiente: construcción expedita de viviendas tras los terremotos, se pregunta Efecto Cocuyo, lo que opinan expertos. Arquitectos e ingenieros advierten que se requiere planificación para no reincidir en errores del pasado. La fotografía muestra, por supuesto, los refugios, las carpas que se han instalado en varios lugares de La Guaira, de Caracas, de Miranda, ¿no?, para mantener a las personas que están en situación de vulnerabilidad extrema, producto del derribo, la caída de los edificios de sus viviendas. Tras la devastación que dejó el doble sismo del 24 de junio en las zonas de La Guaira y que causó graves daños en Caracas, Miranda y otros estados como Falcón o Carabobo, la gobernante encargada de nuestro país, Delcy Rodríguez, nombró una comisión presidencial encabezada por el jefe del Parlamento, Jorge Rodríguez, con la tarea de organizar campamentos transitorios para los damnificados y coordinar la elaboración y planificación de proyectos de construcción de viviendas en un lapso muy corto, es la frase adjetiva del plazo, ¿no? Muy corto. Una semana después, la interina activa la recién creada Misión Venezuela Renace, que, según se explicó, reúne las capacidades operativas de la gran misión Barrio Nuevo, Barrio Tricolor, la corporación Juntos Todo es Posible y la misión Venezuela Bella para ejecutar obras civiles expeditas para finales de año, es la promesa. Estamos a mitad del séptimo mes del 2026. Sin embargo, se promete para finales de año esas viviendas expeditas. Ya Iranía Costa hacía un comentario justamente de la unificación hace algunos días, ¿no?, de estas misiones de instituciones del Estado o que forman parte de la estructura del gobierno, y qué va a pasar con ellas, con sus proyectos, con el dinero que tenían asignado, con las estructuras que tenían operativas, etcétera, etcétera, etcétera. La prioridad es el estado de La Guaira, por registrar los mayores daños estructurales, dice la nota, más de 100 edificaciones, principalmente residenciales, destruidas. Abuelo de pájaro, y nunca mejor dicho, ¿no?, lo de abuelo de pájaro, por las imágenes que nos han entregado los drones, la propia NASA, parece increíble la devastación en La Guaira, sobre todo cuando se intenta cuantificar, que es un ejercicio doloroso en estos días, que se dice son 90, 100 edificios, cuando se ven esas imágenes, nunca mejor dicho, abuelo de pájaro, pareciera que son infinitamente más de 100, pero vamos a confiar en la cifra, ¿no? 100 edificaciones. Al igual que ocurrió con anteriores desastres naturales como el deslave de Vargas de 1999 y la vaguada del año 2010, existe el temor por parte de expertos que nuevamente la premura esté divorciada de la calidad de lo que se entrega, que la promesa se alargue en el tiempo por la cantidad de personas que lo perdieron todo, 17.907 personas damnificadas hasta el 7 de julio, y que las reubicaciones de familias no atiendan a una planificación que evite que los afectados vuelvan a las zonas de riesgo en condiciones de precariedad de esas zonas de riesgo. El aspecto económico también pesa en la viabilidad de la reconstrucción. El Programa de Naciones Unidas para el Desarrollo calculó en 6.700 los millones de dólares que se cuantifican en los daños preliminares. Ecoanalítica, por ejemplo, cuantifica en 8.000 millones de dólares. De acuerdo con la firma, la reconstrucción requeriría al menos el doble de lo que se requiere de ayuda internacional y del sector privado. Replantear la planificación urbana es uno de los intertítulos de esta nota de Efecto Cocuyo. Si se piensa reconstruir La Guaira, porque es muy complejo declarar un estado completamente como inhabitable, lo primero que debe hacerse es dejar de construir en zonas donde está más que demostrado por estudios técnicos que son terrenos muy vulnerables a muchísimos factores, como corrientes fluviales. Lo segundo es que no solo en La Guaira, sino en Venezuela, como país sísmico, deben adecuarse los tipos de construcción, los materiales, las normativas que puedan evitar que tantas edificaciones colapsen completamente como sucedió en algunas zonas, dice el arquitecto e ingeniero civil Richard Guillén, para Efecto Cocuyo. La nota es mucho más larga, sin embargo, plantean algunas cosas, por ejemplo, cómo aprovechar la ayuda internacional y además de la ayuda internacional con países como los Estados Unidos, como Israel, han ofrecido a Venezuela apoyo para la reconstrucción. Más adelante, otras soluciones, el ingeniero estructural y profesor de la Universidad Central de Venezuela, Esteban Tengreiro, señala que apenas están en la fase de inspeccionar las condiciones de habitabilidad. Pero en líneas generales, este artículo de domingo, bastante complejo, denso, bastante largo, a la pregunta de construcciones expeditas de viviendas tras los terremotos y que los expertos opinan, resumen es que hay que priorizar la planeación y la revisión de lo que ya se hizo para evitar cometer errores en urbanismo, en las obras civiles, que pueda costar en el futuro más víctimas, más personas que puedan quedar en vulnerabilidad absoluta por lo que ha ocurrido este 24 de junio. Son las 5:40. El presidente de la Asamblea Nacional, Jorge Rodríguez, justamente habló sobre el lapso de entrega de estas viviendas. Vamos a verlo, vamos a escucharlo. Adelante.
2: Tener la absoluta seguridad es que en el mes de septiembre todas las escuelas que están de las 90, ¿ah? Las 90 campamentos que están en escuela, en el mes de septiembre tienen que estar sin personas. Es decir, esas personas o estarán en su vivienda, que se la hemos comprado, o se la hemos terminado, o se la hemos alquilado, o estarán en unas especies de viviendas de transición unifamiliares mientras se le construye la vivienda definitiva.
0: Ahí está la declaración del presidente de la Asamblea Nacional. A finales de año no pueden estar en los refugios. Esa es la premisa, esa es la máxima. Pueden estar o en su casa, entregada por el gobierno, comprada por el gobierno o alquilada, o en unas viviendas unifamiliares transitorias. Esa es la declaración. 5:41. Ira, buen día, ¿cómo estás?
3: ¿Qué tal, Héctor? ¿Qué tal, amigas y amigos de Radio Fe y Alegría? Buenos días, son las 5:41. Si esta declaración la ofrece Jorge Rodríguez cuando es precisado por los periodistas en la rueda de prensa que ofreció el fin de semana. Él al principio no dio lapsos, pero al ser precisado por los periodistas alcanzó a advertir que, bueno, que como en septiembre estas escuelas tenían que estar listas para el inicio del año escolar, los 90 campamentos, que son todos prácticamente, creo que son 95 campamentos, si la memoria no me falla, 90-95, la mayoría de ellos instalados en escuelas, ya debían estar desalojados, lo que no necesariamente implica que todas las viviendas estarán listas para ese momento. Sobre este tema, Héctor, hay que decir que también habló de la posibilidad de reformar la ley que regula el tema de los alquileres, porque reconoce que la norma no ayuda a que los propietarios que tienen viviendas para arrendar y que están desocupadas estén pues muy abiertos a la posibilidad de alquilar sus propiedades por las condiciones que establece esta norma y lo que eso puede implicar sobre el riesgo de la propiedad, especialmente cuando intervienen personas que están en las condiciones económicas en las que van quedando quienes están afectados por el terremoto o cuando hay menores de edad por medio, ¿no? Lo cierto es que no especificó cuáles serían las modificaciones que se aplicarían a esta normativa, pero lo que buscarían es precisamente facilitar los alquileres como una posibilidad, para tratar de resolver este tema de vivienda. Estamos hablando de al menos 18 mil personas que están sin hogar y que es un número que podría seguir creciendo en la medida en que van avanzando las inspecciones por edificaciones en la ciudad de Caracas. Mientras tanto, hay que decir que esos espacios destinados como refugio para las personas afectadas por los terremotos del 24 de junio terminaron inundados este fin de semana. El portal del diario El Nacional destaca que las lluvias causaron inundaciones en campamentos temporales damnificados en La Guaira. Esta situación se presentó en las instalaciones específicamente de la Universidad Marítima del Caribe en Catialamar, que opera como refugio y como centro de acopio al mismo tiempo. Las fuertes lluvias registradas el sábado 11 de julio causaron inundaciones en los campamentos temporales que ocupan las familias damnificadas por el doblete sísmico en el estado de La Guaira. Tras varias horas de precipitaciones, la situación de los afectados por los terremotos se agravó. A través de un video difundido en redes sociales se evidencia cómo se inundó el espacio donde se encuentran instaladas las carpas. Esta situación obligó a que todas las personas que se encontraban en el lugar abandonaran sus carpas. En el video explican que esta situación se presentó en las instalaciones de la Universidad Marítima del Caribe en Catialamar. En este lugar, además de albergar a los afectados, opera un centro de acopio. Los afectados mostraron cómo se acumuló el agua en los espacios que usan para pernoctar. Así nos encontramos los refugiados en la Universidad Marítima bajo la lluvia. Nos estamos inundando por completo y así pretenden que estemos bien, expresó uno de los afectados en el video en el que se observan que todos trabajan para sacar el agua acumulada en el campamento. La nota es un poco más amplia, luego recuerda lo que sucedió el pasado 24 de junio con estos movimientos telúricos y se comparte el video que se hizo viral a través de las redes sociales el fin de semana con esta situación que había sido advertida por el paso de las ondas tropicales. Esto se puede ir repitiendo en los días sucesivos porque también hay dificultades, por supuesto, después del terremoto de todo el sistema de drenaje en La Guaira. Este refugio, a diferencia de la mayoría de los campamentos transitorios, hay que decirlo también, esta situación, al menos hasta ahora, fue reportada específicamente en este refugio. Este, a diferencia del resto, no está en una escuela. La mayoría, lo explicaba Jorge Rodríguez en la rueda de prensa del fin de semana, opera en escuelas que, según declaró el también presidente del Parlamento y hermano de la presidenta encargada de la República, fueron acondicionados, pintados, reparados, adecuados, se pusieron los baños operativos donde hizo falta antes de disponer de esos espacios para instalar familias como en esos sitios como campamentos transitorios. Son las 5:47 minutos, la nota, repito, está publicada en el portal del diario El Nacional.
0: Bueno, y a propósito con todo esto que va dejando ya con el paso de los días, Ira, con el paso de las semanas, las consecuencias del terremoto, del doble terremoto, el diario Tal Cual publica que lanzan una plataforma biométrica para reunificar a niños separados por los sismos, separados de sus familias. Esto es una iniciativa privada, sin embargo, hacen un lanzamiento de una plataforma en la que se pueden cotejar datos de personas. El diario Tal Cual dice, lanzan plataforma biométrica para reunificar a niños separados tras los sismos, y rescatamos la nota justamente porque con estos días van pasando, la pregunta justamente a lo que le consultábamos en los días primeros de la emergencia a Carlos Trapani, por ejemplo, representante de SECODAP, en la que él advertía que el interés superior del niño, como lo establecía la Ley Orgánica de Protección de Niños, Niñas y Adolescentes, era la máxima, ¿no? Y que debían generarse estrategias para, entre otras cosas, proteger a capa y espada a los chicos y las chicas que hubiesen perdido a sus familiares. Y esto establecía un protocolo, y ese protocolo, decía Carlos Trapani, que tenía que estar liderado por las autoridades correspondientes. Que las iniciativas privadas, que las iniciativas académicas, universitarias o particulares, o palabras textuales de Carlos Trapani, de buenas intenciones debían estar mediadas por los consejos de protección de niños, niñas y adolescentes. En este caso es una iniciativa de una plataforma política que lanza una web para comparar datos de biometría para reunificar a niños con los padres. Esta iniciativa nace como una respuesta directa desde la sociedad civil y la diáspora profesional para disminuir las consecuencias humanitarias que trajo consigo la contingencia en las zonas afectadas a nivel nacional. El desarrollo completo de este software especializado estuvo a cargo de un equipo multidisciplinario de programadores e ingenieros informáticos venezolanos, quienes se sumaron y a capacidades técnicas de forma voluntaria para crear alternativas eficientes ante la emergencia. La función principal de la herramienta es centralizar los esfuerzos de búsqueda y promover un canal confiable que logre agilizar información verificada con los adultos que buscan a sus hijos y a los registros de niños, niñas y adolescentes que están recibiendo ayuda y resguardo temporal en distintos refugios. Existe en Venezuela también una ley de protección de datos por la que los rostros de los niños, las niñas y los adolescentes no pueden ser mostrados en medios dependiendo del contexto y de la circunstancia, y ante ello también se advierte. Pero quiero dejar claro aquella frase de Carlos Trapani: cualquier iniciativa privada, cualquier iniciativa de buenas intenciones debe estar mediada por los consejos de protección de niños, niñas y adolescentes. Eso con respecto a este tema de una plataforma que se crea para comparar datos biométricos. En teoría, el registro civil venezolano tiene datos biométricos. En teoría, las autoridades venezolanas tienen los datos biométricos de las personas. En teoría, deberían ser las plataformas que ya existen las que puedan servir a la ciudadanía para poder colocar una huella y que, si hace match, pueda ubicarse con una dirección donde está la persona asociada, es decir, su hijo, su hija, su papá o su mamá. Sin embargo, serán días para seguir mirando y para seguir descubriendo todo esto que ocurre. Son las 5:51 minutos, la nota del diario tal cual, lanzan una plataforma para reunificar a niños separados por los SIMBOS. Y ante esto, siempre reiterar lo más importante: el interés superior del menor, así con esa frase que dice en la Ley Orgánica de Protección Niños, Niñas y Adolescentes, es la que debe imperar a la hora de cualquier iniciativa.
3: Ahí la dificultad es que precisamente de los niños no hay registro biométrico, porque ese se hace a partir de la expedición de cédula de identidad.
0: Pero cuando se registra, sí, es una dificultad porque aunque la huella no cambia y en teoría debería estar digitalizada, cuando uno lo registran, cuando va a salir del hospital después de nacer,
3: es que con pone las huellas y te ponen las manitas, pero son los pies. Y eso hay diferencias.
0: Debería digitalizarlo, sí.
3: Hay diferencias porque crece, la planta del pie crece, hay características que pueden ir evolucionando. En todo caso, seguramente sí tendrán huellas dactilares de los papás. Y lo otro es que hay un esfuerzo que se está haciendo por guardar, en el caso de personas fallecidas no identificadas, precisamente no se han podido identificar porque no aparecen en las bases de datos donde hay, o el estado en el que quedaron no se les puede tomar huella dactilar. Entonces tienen que recurrir a otros tipos de mecanismos, por ejemplo, pruebas de ADN, y en Venezuela no hay costumbre, no hay hábito de que haya registro del ADN de las personas en el Estado. No sé si algún país lo tiene, de hecho, pero entiendo que al menos solo servirán si algún familiar busca a alguien y entonces se hace una prueba para ver si coincide con alguna de las muestras que se están recopilando y que entiendo se están organizando en una base de datos.
0: Hay una crónica, Ira, una crónica de Leila Guerriero, que hace un ejercicio muchos años después, la escritora argentina de periodismo, de no ficción. Ella hace un artículo donde entrevista a un conjunto de estudiantes y médicos forenses que décadas y décadas y décadas después crearon un método y fueron financiados por el Estado para crear un laboratorio en la Argentina para comparar muestras de ADN con listas de desaparecidos por la dictadura, y que luego empezaron a encontrar a padres y a madres, y por allí acompañados también por aquella iniciativa de las Madres de Mayo, y empezaron a encontrar algunos familiares, algunos hijos, décadas y décadas después, gracias a algunas muestras de ADN, pero es un trabajo más que laborioso.
3: Así es. Bueno, ya veremos cuáles son las alternativas y ojalá en el caso, en los casos que se presenten donde haya niños que hayan perdido a papá o a mamá, pues puedan ser reunificados con algún familiar, algún pariente, el más cercano posible, sobre todo para garantizar sus derechos. Nosotros les recordamos a esta hora de la mañana, 5:54, que ustedes pueden ser parte de este espacio escribiendo a través de la mensajería de texto y a través de la mensajería de WhatsApp. Tienen a su disposición el 0412-691-2454, el número de todos los días. Cuando nos escriban, por favor, incluyan su nombre y apellido y también indíquenos el lugar desde donde nos escriben. Y también ponemos a su disposición la posibilidad de interactuar con nosotros a través del chat de esta transmisión en vivo en nuestro canal en YouTube, Fe y Alegría Media. Hacemos una pausa y regresamos con más.
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5: Himno de la República Bolivariana de Venezuela. Letra de Vicente Salias y música de Juan José Landaeta, interpretado por Ali Primera. ¡Gloria!

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1: Himno del Estado Zulia, letra de Udón Pérez y música de José Antonio Chávez.

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2: Este lunes Jesús nos deja una lista de actitudes a seguir, con instrucciones que nos desconciertan. No es una propuesta fácil, pero es la dirección que nos dará la plenitud como personas y como país. Pidamos al Señor el deseo de conversión, que erradiquemos lo que nos aparta de su bondad y busquemos en nosotros las actitudes que hemos perdido o cambiado por lo pasajero. Enséñanos un justo autocuidado que nos fortalezca para seguir sosteniéndonos juntos. Tú ves, Señor, que buscamos hacer grandes cosas para ayudarnos y resulta que es más preciso y certero, posible, cotidiano y real. Podemos mucho con nuestra oración, con un abrazo respetuoso, con una escucha sin juicio, con una mirada que acompaña, con palabras y gestos de solidaridad y justicia. Danos tu sabiduría para que algo de esto, realizado en el momento preciso, pueda ser un vaso de agua fresca que alienta al hermano, en especial a los que están atravesando momentos de mayor vulnerabilidad en sus vidas.
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0: tal, amigas y amigos de Radio Fe y Alegría? Buenos días, buenos días, muy buenos días. Son las 6:02, 6:02 de la mañana de este día lunes 13 de julio de 2026. Y nosotros continuamos a esta hora en vivo y en directo a través de la Red Nacional de Radio Fe y Alegría. Son más de 20 emisoras conectadas desde las 5 de la madrugada, distribuidas a lo largo y ancho de la geografía nacional. Pero además transmitimos para toda la bolita del mundo a través de internet, a través de nuestro canal en YouTube, Fe y Alegría Media, por donde ustedes pueden también conectarse. Lo pueden hacer desde su teléfono celular, o desde su laptop, o desde su tablet, o desde su computador de escritorio, o también lo pueden hacer desde su Smart TV, desde su televisor. Desde allí pueden colocar en YouTube Fe y Alegría Media, nos encuentran esta transmisión que hacemos de lunes a viernes desde las 5 de la madrugada. Arrancando ya nuestra segunda hora, seguimos acompañándoles. Héctor Escandelli, esta servidora Iranía Costa, por supuesto, junto a todo el equipo de la Red Nacional de Radio Fe y Alegría. Así que saludamos a quienes se suman, a quienes se incorporan a esta hora a nuestra señal. 6:03.
1: Bueno, vamos a revisar mensajes, Ira, que nos va dejando la audiencia a través de las distintas plataformas, allí en la mensajería de texto y de WhatsApp. Recuerden que en Venezuela el código es +58. Si usted está fuera de nuestro país, agréguele siempre el +58 al mensaje, al 412-691-2454, y se asegura que su mensaje pueda llegar a buen destino. Y también en la caja de comentarios de YouTube, allí es completamente gratis. Quiero insistir en la gratuidad de la mensajería de YouTube. Ahí en la caja de comentarios, en el chat, nos escribe a esta hora de la mañana: buenos días, bendiciones, amigos, feliz inicio de semana. No se ven, ya estamos, ya nos vemos por YouTube. Marisol Andrade pregunta por nuestras caras, Iraní, allí en el televisor. Listos, ahora sí los veo, gracias, dice Marisol. Son mensajes que nos van llegando en la plataforma de YouTube. Vayan dejando allí sus comentarios, que poco a poco los vamos a ir leyendo conforme avance el programa.
0: Juan Chon nos escribe desde la ciudad de Buenos Aires, en Argentina, y nos pasa la captura de pantalla de su celular. Dice: full sintonía, arrancan el día a 4 grados centígrados, está helando en el sabroso sur del continente. Frío está haciendo aquí, está haciendo un calor
1: sabroso
0: que te deshidrata. También. Y si se va la luz, ay, papá.
1: Ayer se me fue la luz, les iba a decir, lo tenía por ahí anotado.
0: No me vas a ganar, no me vas a ganar, no me vas a ganar. A mí se me fue 7 horas, se me fue ayer.
1: No, a mí se me fue como 15 segundos nada más.
0: Pero y te avisaron y te pidieron disculpas.
1: No, esa es la noticia, que ni avisaron ni pidieron disculpas.
0: Me imagino la gente está brava.
1: Sí.
0: Hoy te vienen, aplican un descuento.
1: Espero, porque este mes me va a doler. Este mes, como la canción, te va a doler. A mí me va a doler este mes la factura de la luz.
0: Mucho. Bueno, mira, aquí ni te da chance que te duela. 7 horas sin luz ayer.
1: No.
0: Toda una jornada laboral.
1: Una maldad.
0: Y el calor no alcanza hasta hoy. Ese sigue. 6:05. Más mensajes que van llegando hasta ahora.
1: Así es, la guerra décima, está la décima de Ramón Gómez Gil, del 13 de julio del 2026. Dice: las noticias cada día causan intranquilidad, vuelan con facilidad, cargadas de alevosía, y nos roban la alegría. Suben servicio y comida, afectando nuestra vida, medicinas y transporte, y a pesar de los reportes, los precios van en subida. Escribe Ramón Gómez Gil desde Cumaná, en el estado Sucre, en el oriente venezolano, este 13 de julio. Por cierto, que actualizaron datos de inflación de estos días, Ira. Los miraremos, porque han aumentado, vuelve a incrementarse. Me imagino que tendrá que ver el contexto de emergencia también, en que muchos precios suban.
0: No sé, habría que ver cuál inflación están publicando, porque si es la de junio, ya estaba prácticamente cerrada. Y julio están dando.
1: Sí, publicaron, ¿dónde está? Finanzas, Banca y Negocios, rebote inflacionario en junio, con un alza de 13%, de 13,8, y aumento semestral de 129,82%.
0: Habría que ver
1: si... publicando la comparativa de semestre, la comparativa semestral y un alza mensual de 13,8.
0: Habría que ver si está el detalle, cuán influyente pudo ser la última semana de junio, que es la que corresponde
1: ese dato,
0: doble de sísmico, porque ya junio estaba bastante avanzado.
1: Sí, ese dato de calendario siempre, o sea, no lo desglosan. Me imagino que si uno tuviera acceso al dato duro, ¿no? Al Excel del Banco Central.
0: A los datos
1: abiertos. Sí, a los datos abiertos, como deberíamos tener el dato abierto para hacer el propio análisis, cada quien por su cuenta, cada ciudadano. Pero sí hacen, por supuesto, lo que entregan a los medios, o lo que se publica en este caso, son los porcentajes por rubros. Pero valdría la pena saber por semana de junio qué fue lo que impactó y en qué medida fue impactando en esa semana de julio.
0: Escribe también Jonas Parra, como lo hace diariamente, dice: buenos días, soy Jonas Parra desde el municipio de Machiques de Perijá, desde la parroquia Bartolomé de las Casas, Las Piedras, activado con el mejor programa de la bolita del mundo, de primera mano y en compañía de mi esposa Albe Martínez. Nos están escuchando vía TuneIn Radio.
1: Dios bendiga este comienzo de semana. Cuando el gobierno habla de Venezuela Bella y no habla de elecciones presidenciales antes de que culmine este año, los venezolanos nos preguntamos dónde está la Asamblea Nacional, declarando la ausencia absoluta del presidente, me imagino, ¿no? Esto lo escribe Omar Espitia. Omar Espitia, refiriéndose a un tema pendiente en la agenda, que es la renovación de la persona que dirige el país. Sigue en condición de interinato la vicepresidenta Delcy Rodríguez. Por cierto, este fin de semana entiendo que Jorge Rodríguez también le preguntaron por estos temas y dijo que no había cabeza para pensar en eso por ahora.
0: De hecho, por ahí tenemos las declaraciones, no sé si las tenemos a tiro. Él se refirió a este asunto, no le preguntaron directamente por elecciones, le preguntaron por la tarea pendiente de la Asamblea Nacional, de la designación de un nuevo Tribunal Supremo de Justicia y eventualmente de la designación de un nuevo Consejo Nacional Electoral. Bueno, y él dio su respuesta implicando que, bueno, si no se hace este paso previo, pues por supuesto que no hay posibilidad de hacer elecciones. Sobre la agenda de la Asamblea Nacional, dijo que podían hacer todo lo que fuese que tuviese relación con dar respuesta a los terremotos. Pero sobre este tema en particular, esto fue lo que dijo.
2: Nosotros no estamos en condición de parar nada de los procesos que están avanzando. Lo que no tenemos es cabeza para estarnos preocupando de TCJ ahorita. Ahorita lo que nos estamos preocupando es de personas que han sufrido lo indecible. Es un irrespeto, es una grosería, es mentarles la madre, estarse poniéndose a reunir entre políticos para estar decidiendo quién va para el CNE o quién va para el TCJ. Hay tiempo para eso.
0: Eso fue lo que dijo el presidente del Parlamento, hermano de la presidenta encargada y responsable de los campamentos transitorios. A mí me llama la atención dos cosas, solo para no hacer muy amplio este comentario. Uno, que la postura del propio presidente de la Asamblea, cuando se hablaba de la discusión del Tribunal Supremo de Justicia, incluso cuando se aprobó la reforma de la ley orgánica del Tribunal Supremo de Justicia para ampliar el número de magistrados, no era una simple discusión entre políticos para repartir cargos. Ese no fue el planteamiento que se le hizo al país. De respuestas a una gente que también está esperando por celeridad procesal. El argumento principal fue justicia para los pobres, no una discusión entre políticos para repartir cargos. Me parece que ahora es otra la forma en la que el presidente de la Asamblea, hermano de la presidenta encargada actual y además responsable de los campamentos transitorios derivados del sismo, ahora lo minimiza esa discusión, que es un tema de reinstitucionalización del país, lo minimiza una discusión entre políticos para repartir cargos. Y lo segundo que me llama la atención sobre esto es que ellos dicen, él dice que no va a parar, no están por parar ningún proceso en la Asamblea Nacional. Y al minimizar esta discusión la pone como en segundo orden, como si no se pudieran hacer las dos cosas. Bueno, los diputados no son los que están atendiendo la emergencia directamente. A salvo él, que está en funciones que no son exactamente del presidente del Parlamento, pero bueno. Luego podemos discutir porque él entiendo que participa como miembro del Consejo, ¿cómo es que se le llama? Consejo Federal de Gobierno, ¿qué se le llama? Y participa como
1: sí, no, yo entiendo como que
0: presidente
1: también
0: del Parlamento, pero la Asamblea son ¿cuántos diputados? Y los diputados, mientras tanto, no están, entiendo que no están en funciones que tienen que ver específicamente con respuesta a los sismos. Y hay discusiones que tienen que seguirse dando, porque imagínense, si paralizamos todos los temas del país solo para atender la respuesta del sismo. Ojo, y no quiero minimizar, por supuesto, la gravedad del asunto y todos los esfuerzos que hay que sumar, pero hay otras instituciones y otros procesos que hay que garantizar que tengan continuidad. Que tienen que
1: justamente
0: seguir.
1: Justamente para eso IRA existe. Cuando se declara la emergencia, cuando se declara un estado de emergencia, de catástrofe, de calamidad, las distintas presentaciones que tiene nuestra Constitución, versiones, precisamente para eso existe, para declarar una emergencia y reorganizar en funciones. Puede ser que él, como sujeto, como presidente de la Asamblea Nacional, en su condición de presidente, esté encargado en una reestructuración o en una encargaduría especial del Estado ante una emergencia, pero el éxito en la gestión pública es que cada quien se dedique a lo suyo, y mientras haya un grupo dedicado a la emergencia, lo otro tiene que seguir avanzando. Hoy el SAIME empieza a trabajar, por ejemplo, empieza a trabajar de manera ordinaria. Había retomado ya tareas para entrega de pasaportes de personas que habían quedado pendientes de la fecha, pero hoy empieza. Imagínense que tuviéramos que parar todo, solo para atender una tragedia, por más grave que sea. Creo que precisamente tener una estructura del Estado y no una persona, un rey, una reina, un monarca, no sé, un presidente, un jefe de Estado, que se encargue de todo, esa no es la función del concepto de la República. Para eso existe en el concepto de la organización del Estado, funciones, cargos, instituciones, para cada quien, independientemente de la situación coyuntural, pues pueda avanzar en los distintos retos, en las distintas circunstancias que se presentan en la vida pública, y que muchas variables de ellas, como ya hemos visto, un terremoto de esta magnitud no está en la cabeza de nadie, no está en el plan operativo anual de nadie, pero ocurre, pues hay que atenderlo, pero no por ello se quita la institucionalidad del Estado o se deja de trabajar por la institucionalidad del Estado.
0: Y no es menos grave la situación que vive nuestro país a nivel de legitimidad de sus instituciones y de sus poderes, porque de acuerdo a la sentencia del Tribunal Supremo de Justicia hay un lapso agotado sobre la encargaduría del Ejecutivo Nacional. Pero bueno, son temas que habrá que abrir los espacios con o sin emergencia, habiendo pasado a una segunda o tercera o cuarta o todas las fases que van a venir, porque además el tema de la respuesta por la emergencia por los sismos no es de 2 semanas, de 3 semanas, de 1 mes, es de varios meses, incluso en algunos casos y para algunas situaciones será de años. 6:15, otro mensaje que llega dice: excelente y bendecida semana de la mano de Dios, con las buenas vibras desde San Francisco. Marjolis Pereira es quien envía el mensaje.
1: Buen día, ¿cuánto falta para el 15? Bueno, estamos a 13, ya vamos a llegar al 15. Auxilios, le debo al pulpero, al de la botica, estoy triste. ¡Ay, el bono de guerra, páguenlo! Ese día temprano, Julio escribe esto desde San Fernando, Julio Rangel, desde el estado Apure, que sigue endeudado, Julio.
0: Bendecido día, amigos de primera mano. Héctor, casi 4.500 fallecidos, es muy lamentable. Hay gente que sobrevivió, pero ahora no aparece, de todas las edades. Alguien debería aclarar eso. Venezuela necesita renovar todos los poderes. Saludos al gran John Wilson y a la gente de Una Palabra Oportuna, escribe la señora Ana Bertrán, desde El Tigre, en el estado Anzoátegui.
1: Bueno, por acá más mensajes. Dicen asfaltado para la primera etapa de Solamada y alumbrado público, piden por acá. Y entiendo que es el mismo mensaje. Esto es otro mensaje.
0: Sí, sí, esos tres son la misma persona.
1: Ah, van corridos. Y el dólar, se le hace un llamado a las autoridades competentes para que den un parado por ese dólar que todos los días sube y el sueldo no sube todos los días. Bueno, aquí, por cierto, está el mensaje del dólar más abajo también.
0: Así es, Ernesto Castellano escribe para recordarnos cómo amanece el dólar hoy. De acuerdo con el Banco Central de Venezuela, el dólar está en 721 bolívares con 34 céntimos. El euro en 823,94, dice Ernesto Castellano.
1: Por acá está alguien muy pendiente de Juan, esperando que entre Juan por aquí por el YouTube. Nos escribe Víctor Archila, dice... Buenos días, compañeros. Feliz inicio de semana. Les dije al iniciar el Mundial que España y Argentina eran candidatos. No me he pelado. Un abrazo a Juan y a todo el equipo.
0: Bueno, entonces no le demos más largas al asunto. 6:18. A esta hora saludamos a nuestro compañero Juan David Nucete, quien está listo desde las gradas para ponernos al día precisamente con lo que ha ocurrido este fin de semana con el Mundial de Fútbol y demás temas que tienen que ver con las distintas disciplinas deportivas que se practican dentro y fuera de nuestro país. Juan, bienvenido, buenos días.
3: Buen día, Dani, buen día, Héctor, y a todos los que nos escuchan a esta hora de la mañana. Así es, tuvimos un fin de semana de cierre de cuartos de final, de definición de las semifinales del Mundial. Ya se está acabando. Un Mundial que veíamos gigante y ahora va a parecer que nos faltan partidos. Y lo cierto es que así es, España y Argentina están ahí. Mañana comienzan las semifinales de este Mundial con Francia y España a las 3 de la tarde. Luego el día miércoles Inglaterra y Argentina se cruzan por el otro partido de semifinales. Los partidos que nos faltaron por repasar desde el día viernes se jugó el Noruega-Inglaterra, que terminó 2-1 a favor de Inglaterra. Argentina-Suiza con un 3-1. El partido de Noruega-Inglaterra, Inglaterra se perfila también como un gran candidato. Jude Bellingham ahora es una figura, es un referente con este doblete que anotó en ese último partido. Noruega se había ido arriba en el marcador al minuto 36, pero luego Bellingham anotó al 45+2. Y al 93 después de la prórroga para terminar con la clasificación de Inglaterra. Por su parte, Erling Haaland termina su participación en este Mundial con una buena sensación por haber sido su primera competencia en Mundiales. En este partido no tuvo tantas oportunidades, se vio bastante cubierto en muchas ocasiones de partidos por la defensa rival. Y cuando tuvo espacios, no le dieron el balón. Hay una jugada que será muy recordada seguramente por aficionados de Noruega y por seguidores de Erling Haaland, porque cuando Alexander Sørloth tenía el contraataque 2-1, luego 2-2, y Erling Haaland estaba solo para quizás anotar ese gol para Noruega, no le dieron el balón y desaprovecharon la oportunidad. Lo cierto es que Noruega, a pesar de todo, los vikingos se quedan con una buena sensación. Venían de un proceso en que habían quedado fuera del Mundial y ahora llegan hasta cuartos de final habiendo eliminado a Brasil, dándole pelea a grandes equipos. Contra Inglaterra tuvieron una muy buena actuación, un muy buen partido, nunca dejaron de intentarlo. Fueron 1-1 con rivales que quizás que por ahí tenían jugadores de mayor nivel en todas las líneas, pero Noruega también tenía estrellas como Martin Odegaard, campeón de la Premier con el Arsenal, como Erling Haaland, estrella del Manchester City. Ya por el lado de Argentina, que cerró esta serie de cuartos de final, le ganó 3-1 a Suiza, pero como no podía faltar una costumbre ya de Argentina en este Mundial, sufrió hasta el final. Se fueron al tiempo extra, a pesar de haber comenzado ganando al minuto 10 con gol de Alexis McAllister de cabeza. Luego Suiza empataría con gol de Ndoye al 67. Se fueron al tiempo extra y hubo polémica, no podía faltar la polémica porque se dio una jugada al minuto 72 donde el delantero de Suiza, Embolo, fue expulsado por doble amarilla luego de una revisión de VAR. En una jugada confusa porque comienza la jugada con una falta a favor de Argentina. una falta de Leandro Paredes al delantero de Suiza en Bolo. Le sacan amarilla a Leandro Paredes. Y la regla del VAR, el motivo de revisión del VAR en este caso es por confusión en la identidad. Esta regla dicta que cuando se le saca amarilla a un jugador, en este caso inocente, debe revisarse para aplicarse la amarilla al jugador que sí le corresponde la tarjeta amarilla. Del VAR llaman al árbitro principal y le dicen que hay simulación por parte delantero de Suiza, que hay simulación en la falta, que no hubo falta y se aprecia claramente en los videos, y le dice que la amarilla no corresponde a Leandro Paredes, sino que corresponde al delantero de Suiza. Y en Bolo ya tenía amarilla. Entonces, por este motivo, le sacan la segunda tarjeta amarilla a Embolo y es expulsado. Un poco para explicar, porque con tantos reglamentos nuevos, a veces hay confusión en cuanto a estas revisiones de VAR, que cada vez se van incluyendo más posibilidades. No en todas las ocasiones se puede utilizar la videoasistencia arbitral en el fútbol actual. Luego de esta expulsión, Argentina siguió intentando hasta que al minuto 112 Julián Álvarez anotó un golazo que seguramente ya entra en el top 10 de los mejores goles del Mundial. Cuidado, no en el top 5 o top 3, incluso por ahí podría entrar como el mejor gol del Mundial. Por ahí con otro de que ya anotaron Argentina. Por aquí atrás, ustedes no lo están viendo, pero los que están en contra de Argentina están sufriendo. Están sufriendo hoy con esta nueva actuación, con esta nueva llegada a semifinales de Argentina, que cumple un gran ciclo con Lionel Scaloni. Ya en este partido a 120+1, fue Lautaro Martínez el que cerró el partido con el gol final, un rebote que le queda, define al segundo palo y anota finalmente el 3-1 Argentina. Entonces ya mañana tenemos Francia-España, Inglaterra-Argentina para estas semifinales que empiezan a definir lo que será la final de este Mundial, ya la fase final de este Mundial. Cerramos con noticias nacionales porque también tuvimos algunos titulares.

0: categorías menores, también pasos formativos por el Deportivo Cali y por la Selección Colombiana Sub-20. Ahora llega al Caracas Fútbol Club, que enfrentará por los octavos de final de la Copa Sudamericana al Independiente de Santa Fe el jueves 23 de julio. También tuvimos venezolanos que brillaron en el juego de las futuras estrellas de la MLB, este All-Star Games de las ligas menores. Tuvimos 5 venezolanos, tuvimos a Franklin Arias, a Nelson Rada y a Kendry Churio, y también por el otro equipo tuvimos a jugadores como Ethan Salas, ¿no? Ethan Salas, otro de los prospectos que llevan bastante tiempo en los titulares de los prospectos, de esas listas de prospectos que se hacen año a año en las ligas menores de la MLB. Y también tenemos esta semana el All-Star Games, pero de las mayores, de la MLB. Comienza esta festividad con el evento de hoy, que es el Home Run Derby, que tenemos representación. Tenemos a Wilson Contreras ahí como representación venezolana en el Home Run Derby. Hoy a las 8 p.m. es el derby de jonrones de la MLB y seguramente estaremos ahí para apoyar a Wilson y esperando que llegue lo más lejos posible y que intente por lo menos ganar esta competencia. Por último, en baloncesto se anunció que se daría una rueda de prensa por parte de la Federación Venezolana de Baloncesto, luego del fracaso, se podría decir así, de la eliminación, de no haber conseguido la clasificación al Mundial. Se dijo que se va a anunciar lo que será el proceso y también se iban a anunciar algunos parámetros de la duración de competencias nacionales, en las ligas nacionales de baloncesto. Posiblemente digan algo de lo que se dijo hace unos meses cuando la presidenta encargada, Delcy Rodríguez, anunció que se extendía el tiempo de la liga, de la Superliga de baloncesto profesional. Así cerramos el segmento deportivo de hoy, lo que fue la información del Mundial y del deporte nacional desde las gradas.
1: Muchísimas gracias, Juan, por este resumen. Yo solamente voy a decir una cosa, no me voy a meter con el fútbol ni con el deporte. Me parece que fueron de los mejores juegos que han tenido el Mundial. No los he visto todos, estos tuve la oportunidad de disfrutarlos. Pero yo me quedo pensando después de ver lo que pasó en Bolón.
0: Vida en Bolón, sí.
1: ¿Verdad? Y yo digo, qué poco confiables son, no voy a decir los futbolistas, pero algunos futbolistas. Yo no haría negocios, ni tendría una relación, nada con futbolistas. Yo no entiendo cómo una persona que está grabada en video, que le vieron la repetición, que cometió lo que hizo, él y un montón de otros futbolistas, que cometen falta, que meten pierna, que rompen al otro, todavía siguen discutiendo y porfiando que no lo hicieron. Muchachos, si estás grabado y te están viendo en repetición en todo el estadio y lo ponen en pantalla gigante. O sea,
2: la única opción iraní ahí es que confíen en que eventualmente pueda haber ojos cerrados o complicidad en la sala.
1: Ya dictaron una sentencia, árbitro lo hizo público, ¿por qué sigues diciendo que no es verdad?
0: Yo creo que hay que estar en el lugar, ¿no? Porque
1: no va a haber forma en que yo lo entienda. Ustedes me pueden decir.
2: Por aquí la polémica de este fin de semana con el Mundial.
1: Porque es que si una persona me van a decir que es el calor del juego, pero es que si mienten, ahí mienten en cualquier calor. Las pasiones le van a funcionar igualito dentro o fuera. Cuando haya pasión, entonces son embusteros, son porfiados, son irracionales, incapaces de reconocer que cometen errores. Hay otros futbolistas que meten la pata, saca lo que dice, van, listo, ya, pero lo de Bolo ayer era una... Y además se va llorando en un mar de lágrimas, pobrecito.
2: Hay otros actores, mira, Juan, por ejemplo, el fin de semana, la otra polémica, el titular de un medio deportivo aquí era le echaron un cable a Inglaterra, y era un juego de palabras, porque fíjate lo que ocurre. En el juego de Croacia, los balones en este mundial tienen un chip, además, el agravante. Los balones tienen un chip, y ese
1: que
2: chip...
1: Que pueden fallar, nadie lo reconoce, pero ajá.
2: Claro, exacto. Una variable es que pueden fallar, como todo puede fallar. Todas las cosas hechas por nosotros.
1: Pero hay una confianza ciega en la tecnología.
2: Y hay una confianza y un acuerdo de confiar en la tecnología. Entonces, en un juego, en el que las cámaras de televisión muestran una cosa, el chip

0: dice otra cosa.
1: Y en este juego, en cuestión, el de Inglaterra, las cámaras de televisión dicen una cosa porque lo estamos viendo, pero el chip dice otra cosa. Es decir, todo el mundo vio cómo el balón iba subiendo y de repente pegó. Frenó su subida y pegó y cayó. Pero el chip dice, no pegó. Entonces ahí es parte del pacto, o sea, te tienes que quedar con...
2: Claro, pero eso es otra cosa, Claro. Yo no me estoy refiriendo a eso, me estoy refiriendo a la actitud que ha sido repetida, no es la única. Lo que pasa es que lo de ayer me
1: Almirón fue otro.
2: Lo de ayer me pareció de... O sea, es que, Dios mío... O sea, el bono pega un grito en el aire y tira una patada para un lado. ¿Sabes a quién me hizo acordar? Del que se tapó la cara aquí, que le habían pegado la pelota y ni se lo habían rozado. ¿Cómo que se llamaba? Que también lo botaron, lo castigaron por simulación.
1: A mí me hizo acordar al Chapulín.
2: El brasileño creo que era. Bueno, lo buscaré y me acordaré. Hubo un mundial.
3: Ya para cerrar este comentario. Y Héctor menciona el caso de Miguel Mirón, que se tapa la boca. Y después capaz se acuerda y dice, no me acordaba la regla que no me puede tapar la boca. Entonces, en medio de la desesperación, sabiendo que se equivocaron, además, de manera imperdonable, porque dejan a su equipo con 10 y inmediatamente seguramente se dan cuenta que tienen la culpa completamente. Entonces, en el desespero, buscan alguna manera de salir nadando de ese
2: ahogo. Claro, ahí.
3: Y las lágrimas en ambas partes es lo mismo. Empiezan
1: claro.
3: De manera como a la defensiva, peleando, intentando revertir la decisión, y ya luego se dan cuenta de lo que hicieron y salen llorando de las canchas. Y pasó en las dos ocasiones.
2: Claro, pero es que.
3: Mi perspectiva.
2: Claro, pero es que ustedes lo que me describen es al hombre maltratador. Que le pega a la mujer y después sale llorando. Y después llora y pide perdón y dice que él no lo quiso hacer. Es que eso es lo que estoy cuestionando.
1: Claro.
2: Hablando de fútbol, pero estamos hablando de muchas cosas. Eso es exactamente lo que estoy cuestionando. ¿Cuán fiable es si así son?
1: Chavo,
2: está grabado. Lo estamos viendo.
1: Imagínate cuando no haya cámara.
2: O sea, cuando no haya cámaras, ¿cómo son? O sea,
1: hay un equipo de fútbol que tiene más del 70% de sus títulos cuando no había cámaras en el campo.
2: Imagínate
1: ese equipo de fútbol que no voy a nombrar.
2: Imagínate tú. O sea, a eso es a lo que me refiero. O sea, ¿cómo son capaces de insistir y de pelear y de cuestionar? Está grabado. Estamos viendo la repetición. ¿Qué pasa, Jesús? ¿No está de acuerdo, Jesús, con lo que estoy diciendo? Que me está alterando aquí la imagen.
1: Jesús está eliminado ya hace varias rondas. Jesús ya está eliminado.
2: Lo que pasa es que Jesús no tiene que decir porque está eliminado el mundial, eso es todo. Pero bueno, lo cierto es que a eso, justo esto que pasó con Embolo ayer, que ha pasado varias veces, repito, y pasa en la Premier League y pasa en la Football y pasa en todas las ligas de fútbol y pasa en otros deportes y pasa en la vida, a eso me refiero. Pero aquí lo que me asombra es eso, o sea, estás grabado, están viéndolo en repetición, lo ven varias veces y vas a seguir insistiendo en que no. O sea, niégalo hasta el final, pues es el dicho, ¿no? 6:32 minutos, bueno, cerremos el tema deportivo y los temas conexos que podemos mirar en algunas actitudes que se evidencian en la cancha. Avancemos con más noticias a esta hora. Vamos a cambiar drásticamente de tema, porque ya está nuestro invitado del día de hoy con nosotros. Son las 6:33 minutos, a quien queremos saludar y dar la bienvenida en este espacio en la mañana del día de hoy. Se trata del doctor Uniades Urbina. Él es pediatra, intensivista, profesor en medicina de desastres en la Escuela de Medicina Vargas en la Universidad Central de Venezuela y nos acompaña esta mañana en vivo y en directo. Doctor Uniades Urbina, bienvenido, buenos días.
4: Muy buenos días, muchísimas gracias por este contacto.
1: Buen día, doctor.
2: Bueno, doctor, son diversos los temas, o mejor dicho, las aristas que tendríamos que mirar en el tema sanitario, terremotos, luego de estos sismos ocurridos en nuestro país y las distintas fases en esta emergencia desde el punto de vista sanitario, ¿cómo entender en principio eso? ¿Cuáles son las fases y cuáles son las prioridades en cada una de esas fases desde el punto de vista sanitario?
4: Sí, muy bien, muchas gracias. Cuando se habla de un desastre que puede ser natural o producido por el hombre, explosiones, guerras civiles, qué sé yo, hay cuatro fases en un desastre. hay dos primeras que son previas al desastre. Si usted sabe que vive en un país que puede tener conflictividad civil, por ejemplo Haití, o usted vive en un país como Venezuela, que sabemos que somos zona sísmica, tenemos 3 o 4 fallas sísmicas, además afortunadamente tenemos ríos, cascadas que podemos ser inundables, hay que tener previsión. La primera fase es la mitigación. ¿Qué significa eso? Que los organismos encargados de la seguridad nacional, infraestructura, salud popular para la salud, tienen que tener los planes, decir, bueno, en esta zona como Caracas, debemos tener tales lugares disponibles como albergue, debemos tener a la población educada, a dónde ir, qué hacer, educar a la población en primeros auxilios. Luego viene la fase de preparación. Oye, si ya la tenemos más de 10 años que Protección Civil y Fumbici viene diciendo, estamos en alerta naranja para el terremoto, está en esos 10 años teníamos que habernos preparado en la fase de preparación para que no nos agarrara este desastre. Luego viene la tercera fase, que es la fase de impacto, lo que estamos viviendo. Vino el terremoto, que es algo que no se puede prever, pero usted pudo haber previsto las consecuencias y tener albergues listos, comida lista, hospitales reforzados, todo eso. Y estamos entrando en la fase de recuperación, que es muy larga. En los países que están preparados, como Chile, como Argentina, como Brasil, que Venezuela debería estar en ese grupo, ahora viene la fase que se estima que en 6 meses las cosas deben volver a la normalidad, darle habitación a la gente de permanente, sacarlo de los albergues, pero en Venezuela no estar preparados ni previo, ni durante, ni después, esto puede prolongarse tal como pasó en el año 99 con el deslave de Vargas, que tuvieron 10 años las pobres venezolanos dando tumbos por toda Venezuela y malviviendo en el poliedro de Caracas.
1: Doctor, la OPS la semana pasada emitía una alerta sanitaria
4: claro,
1: sobre las condiciones en La Guaira, sobre todo en La Guaira, y donde están instalados los refugios. Estas alertas, desde el punto de vista de la gestión sanitaria, de la gestión médica, ¿cómo debería darse la respuesta en este momento? Porque hay la OPS, entiendo que es un organismo al que el Estado venezolano le tiene confianza y respeto para acatar un poco sus orientaciones, ¿no?
4: Totalmente, eso es muy cierto y nos hacemos eco de esos alertas. ¿Por qué hacen el alerta? Porque cuando usted no tiene unos albergues preparados, sino improvisados, como ha pasado, usted agarra escuela, agarra todo, cualquier cosa sin estar preparado. Usted tendría que tenerlo previamente distribuido con comida, que usted regularmente va revisando si están en condiciones, todo eso. Entonces, ¿qué pasa? Nos agarra con un sistema de salud literalmente colapsado. Venezuela, Héctor Iraní, tenemos más de 15 años que la OMS dijo, estamos en una emergencia humanitaria compleja. ¿Qué significa eso? Emergencia humanitaria compleja son aquellos países donde, habiendo terremotos, tifones, conflictos civiles, todos los sistemas de salud se descalabran, los hospitales no funcionan bien, no hay programas de salud. Venezuela, antes de la pandemia y antes de estos dos terremotos, ya teníamos las consecuencias como si hubiese sucedido un evento esa naturaleza. Entonces nos agarra en estos dos terremotos y, por supuesto, coberturas vacunales que deberían estar por encima de 95%, en Venezuela algunas con suerte llegan a 50%, otras menos. Estamos expuestos a que reaparezcan las enfermedades, como apareció la difteria después de 24 años en el 2016, el sarampión después de 10 años que no teníamos, puede reaparecer nuevamente el sarampión en el hacinamiento que tenemos en estos albergues, porque una cosa es lo que uno ve por internet y una cosa es cuando uno va en vivo al campo y ver las condiciones deplorables donde están sobreviviendo estos venezolanos. Hay algunos albergues y hospitales como República Dominicana que los visitamos, el del Reino Unido, pero todos los demás son unas carpitas como si usted fuera un día de playa. Ahí agarran sol, ahí no hay baño suficiente, ahí cae la lluvia. Entonces, ¿todo qué puede venir? Las infecciones respiratorias por el hacinamiento que tienen esa familia, por supuesto las diarreas que ya están por la mala manipulación o la manipulación no adecuada de los alimentos, no hay agua potable suficiente, y por supuesto ahora con la lluvia pueda volver a arrancar en lo que ya tenemos permanentemente, el dengue, el chikungunya y el Zika. Entonces, esa es la alerta que está haciendo la OPE. ¿Qué tiene que hacer el gobierno venezolano? Actuar inmediatamente y empezar a reubicar a la gente, dotar los hospitales, una cantidad de cosas que a la fecha no hemos visto o por lo menos no lo han informado.
2: Doctor, el doctor Jarbas Barbosa, director de la Organización Panamericana de la Salud, decía que están ahorita enfocados en tres prioridades. Una, salvar vidas, por supuesto. En segundo lugar, tratar de garantizar la continuidad de los servicios de salud en el país, sobre todo previendo temas de atención a pacientes con enfermedades crónicas que pudieron haber perdido la secuencia de sus tratamientos, mujeres embarazadas, por todo lo que tiene que ver con seguimiento a la niñez y su crecimiento, y también, por supuesto, el seguimiento y la atención a las personas que necesitan recuperación, porque no es solamente la primera atención, sino que hubo amputaciones, hubo fracturas, hay necesidades de prótesis, de otro tipo de intervenciones, de segundas intervenciones quirúrgicas en algunos casos, que son pacientes que, aunque estén de alta de algún modo, necesitan un seguimiento médico. Entonces están concentrados en eso, en que se mantenga la continuidad de los servicios. Y tercero, tratar de evitar que surjan nuevos peligros, como la proliferación o la propagación de enfermedades en los refugios por las condiciones en las que están. Decía el doctor Jarbas y quienes le acompañaban en esa rueda de prensa la semana pasada que entienden que Venezuela está por debajo del promedio de la cuota de vacunación y por eso hacían un esfuerzo en tratar de aumentar la aplicación de vacunas. En esta misma línea, en estas tres prioridades que marca la Organización Panamericana de la Salud y que entiendo está haciendo esfuerzos por conseguir unos recursos, están pidiendo unos 24 millones de dólares para atender solo la emergencia hasta el mes de diciembre. En estas tres prioridades, ¿qué habría que hacer? ¿Cuáles serían los pasos para garantizar que estas tres cosas, al menos estas tres cosas, estén cubiertas en estos primeros meses o como lo marca la Organización Panamericana de la Salud hasta el mes de diciembre como una primera respuesta ante la emergencia que complica los sismos del 24 de junio?
4: Sí, habría que hacer primero, por supuesto, recibir todas las donaciones que puedan venir de organismos externos, que de hecho está sucediendo, pero no solamente recibirlas, Iraní, sino que administrarla con probidad y con transparencia, que eso es la norma internacional. Usted en un momento de catástrofe, como que nosotros estamos más allá de desastre, estamos en catástrofe. Cuando usted recibe una donación, usted tiene que decirle al pueblo venezolano, recibí tales cosas o tal cantidad de dinero, ¿dónde lo voy a invertir para que la gente sepa? Aquí es lo primero que no ha pasado, aquí hay una opacidad total, nadie sabe dónde están los dineros que estaban ingresando antes del terremoto, eso es lo primero. Segundo, una vez que usted ponga gente técnica que sepa lo que tiene que hacer, porque no es poner al compadre, manéjeme, no, tiene que ser gente que sepa, ingenieros que sepan de desastre, arquitectos que sepan de cuestiones sísmicas, el personal de salud que lo tenemos como arroz en Venezuela en las sociedades científicas, pero no nos consultan. Nosotros tenemos nuestros planes, nosotros tenemos en las páginas web, usted puede ver qué hacer con niños, sobre todo la sociedad de pediatría, las vacunaciones que se deben y no se deben poner. El problema es que no nos consultan. Entonces ponen a cualquier persona porque es amiguito y es compadre, entonces ahí vienen los desastres. Y sobre la marcha, en transversal, empezar a recuperar. Aquí hubo al menos cuatro hospitales que colapsaron, que están medianamente funcionando. No me sirve medianamente. Usted tiene que poner esos hospitales a trabajar como debe ser. El problema es, Irani y Héctor, que en Latinoamérica, lastimosamente, el 70% de los hospitales están en zona de riesgo, o sísmica o de inundación. Caramba, vamos a trabajar sobre eso, vamos a reforzar los hospitales o si podemos hacer hospitales nuevos en zonas seguras, es lo que tenemos que hacer. Entonces, hay cosas que hacer a inmediato, en mediano y a largo plazo, pero el largo plazo debe comenzar ya, porque si no va a pasar lo de La Guaira. La Guaira tuvo 27 años y no terminaron de hacer el trabajo que había que hacer. La Guaira estaba bonita, así como no, pero a mí me sirve bonita y funcional como está ahorita, porque ahí tienen que haber hecho unas torrenteras que son unos grandes bloques de concreto desde el tope de la cima del Ávila, donde están los cauces de los ríos, y entonces son unos bloques que parecen unas escaleras, y a medida que vuelve a pasar pasar, porque va a volver a pasar un deslave, porque esos son los ciclos naturales. El barro y las piedras van a ir frenándose progresivamente hasta que lleguen a la población y el impacto sea menor. Eso es lo que hay que hacer, en transversal, no esperar que pase el evento, como nos sucedió. Y estamos entonces como pollo sin cabeza, que nadie sabe lo que tiene que hacer porque no hay preparación, porque no hay educación.
1: Doctor Uniades, últimamente los venezolanos, si no andamos presos, nos andan buscando.
4: Y... muy terrible. Yo alguna vez comenté que alguna vez en la historia debimos haberle quitado el tetero al niño Jesús del PC, porque no puede ser.
1: No, es una cosa.
4: Y lo peor es que no aprendemos, porque si las lecciones pasadas uno aprende algo bueno, para algo pasaron, pero es que no hemos aprendido nada. El deslave de Vargas, después vino Tejería, las vaguadas en Mérida, nos toca esto y estamos...
1: Tengo una consulta más operativa, tiene que ver con esto, ¿no? Porque las lluvias están en el país, sigue lloviendo este fin de semana. No es lo mismo cuando llueve y uno esté en un chinchorro en el patio de su casa y con un techo que aguanta el agua, que uno esté en un refugio, en una carpa, en un parque público, y la situación allí se complejiza, ¿no? Porque aparece la gripe, pueden aparecer infecciones, hongos, pueden aparecer cosas. ¿Qué podemos decirle a la gente de que está en esta situación y a las instituciones? Los primeros, para que traten de prever lo más que puedan en su entorno, en su contexto, lo que puedan controlar. Claro. Y lo segundo, para que urja en la respuesta organizada para evitar otras situaciones que se puedan salir de manos, producto de las condiciones climáticas también.
4: Claro, nosotros desde el momento cero, estamos en la Universidad Central de Venezuela, nuestro decano, el doctor Mario Patiño, nos convocó, yo soy parte del Consejo de Facultad de Medicina de la Universidad Central de Venezuela, y estamos en sesión permanente. Inmediatamente hicimos 8 grupos de trabajo. O este grupo se encarga de buscar ayuda internacional y nacional, este grupo se encarga de distribuir los insumos que van llegando, se hizo el centro de acopio más grande de Caracas en 4 institutos y en la Plaza del Rectorado. Entonces, ¿desde allí qué hacemos? Distribuimos, tenemos gente en los hospitales y sabemos qué necesita cada hospital, porque hay que hacer algo, a una acotación. La sociedad civil venezolana, organizada tanto adentro como fuera, como los países vecinos, inmediatamente abordamos los hospitales. Nosotros, la sociedad civil, surtimos los hospitales en 48 horas, cosa que no había hecho el gobierno venezolano en los últimos 27 años. Entonces, además de eso, ¿qué hacemos? Tenemos en la misma página, tenemos las personas, médicos y todo el personal de salud voluntario, y distribuimos por grupo. Estamos yendo todos los días a La Guaira, a los albergues, a los hospitales, a dar asistencia, y en los albergues tratamos de hacer educación, que la gente no está de vacaciones, la gente tiene que ayudar a limpiar el albergue, porque con el hacinamiento, por supuesto, proliferan las infecciones, sobre todo virales. Le damos información a las mamás que están lactando, que deben mantener lactancia materna, porque el problema de preparar los teteros en un albergue, no hay agua potable, no hay cómo hervir el agua, entonces vamos a enfermar más a los niñitos. Entonces hacemos lo que nos toca como sociedad científica y como Universidad Central de Venezuela, pero eso tiene que ir respaldado por un programa de Estado, porque no tenemos capacidad de llegar a todo el mundo. Hacemos la mejor distribución, pero es imposible si no hay un plan de Estado que debe hacer lo mismo, pero desde el Estado central. Eso es lo que estamos haciendo desde la hora cero en la Universidad Central de Venezuela, junto con las sociedades científicas.
2: Ahora, doctor, en este mismo tema de la necesidad de coordinar acciones para tener una respuesta mucho más efectiva, también desde la OPS, aseguraban que tenían al menos 12 equipos activos en terreno, que están haciendo los máximos esfuerzos por atender todo el tema de laboratorio, porque es una de las debilidades más notables en el sistema de salud en nuestro país, la posibilidad de hacer evaluaciones, exámenes, etcétera, y tenerlos a tiempo para lo que se necesita en atención a los pacientes. También hablaban de la afectación de al menos el 50% del personal de salud en La Guaira. O sea, sí. Al menos la estadística que ellos manejan es de al menos el 50% o falleció o está desaparecido o perdió su hogar o tiene familiares fallecidos en el desastre o desaparecidos, y ha sido necesario movilizar personal de salud de otras regiones para poder dar respuestas. ¿Tienen alguna, desde el gremio médico incluso o desde la academia, ¿tienen algún registro de cómo ha sido esta movilización, de cómo va siendo esta coordinación para saber cuál es el déficit en el número de personal para la atención que requiere esta emergencia en materia de salud.
4: Sí, viendo y suponiendo que la gente de La Guaira, que vive en La Guaira, debe estar afectada, no tenemos esas cifras oficiales, pero sí notamos que los pediatras, por lo menos que nos conocemos casi todos, no están todos en su lugar de trabajo, algunos nos comunicamos, tienen casas caídas, tienen familiares buscando, entonces, por eso es que desde la Universidad Central de Venezuela, con la página de los voluntarios, estamos enviando todos los días médicos a los diferentes albergues para pasar consultas primarias, por supuesto, y en algunos hospitales, y si es cierto, gente que ha venido, médicos solidarios, enfermeras, que han venido por su cuenta a trabajar sobre tan 48, 72 horas de hoy. Entonces, hay un mecanismo de reciclaje de todo el personal, porque además, con este desastre de país que tenemos, con esta debacle del Estado, del sistema de salud, más del 30% del personal de médicos se ha ido. Quiere decir que faltan más o menos el 50% sin haber un terremoto en Venezuela y 70% del personal de enfermería que se ha ido buscando estos derroteros, porque aquí los sueldos, ustedes saben, como todo el personal público, ganamos no es sueldo, sino limosna. Entonces, estamos haciendo nuestro trabajo como sociedad civil organizada, además que los médicos que están en los hospitales también están full. Aquí en Caracas estamos prácticamente colapsados con hospitales que tenemos menos del 50% en las camas antes del terremoto. Quiere decir que con 5 o 10 pacientes que lleguen de más, ya un hospital se colapsa. Entonces, estamos trabajando en función, pero ojo, no estamos trabajando coordinado con el Ministerio Popular de la Salud, porque no existimos para ello. Nosotros, como sociedades civiles, como sociedades científicas, nos hemos organizado y estamos dando la cara. Estamos trabajando con la gente del Hospital de Campaña, que es una más muy bueno, del Hospital de República Dominicana, gente super solidaria. Además, alumnos de República Dominicana que formamos en diferentes áreas en nuestro país, se enteraron y vinieron en esta misión a trabajar por Venezuela, en gratitud a la formación que le dimos a todos estos médicos de República Dominicana, entre otros.
1: Doctor Uñades, la semana pasada la prensa y los portales publicaban que 3 hospitales de Caracas habían sufrido daños con el terremoto y que algunos pacientes habían estado siendo movidos a otros centros hospitalarios también del área metropolitana de Caracas. Mencionaban el hospital de Cotiza, por ejemplo. No sé si usted tiene alguna actualización de la infraestructura hospitalaria del área metropolitana de Caracas, que entiendo en este momento es absolutamente clave para atender a tantas personas que han sufrido algún tipo de impacto en las últimas semanas.
4: Sí, el Hospital Risque colapsaron 2 pisos del área de hospitalización. En teoría está trabajando una parte del hospital, pero tiene riesgo de que se pueda caer, porque están habiendo réplicas de 3.1, una de 3.9 el sábado cuando estábamos allá abajo en La Guaira. Entonces, esto tiene que ir, ese hospital es una prioridad para saber si se puede seguir trabajando o no. Sin embargo, a riesgo los médicos están trabajando, pero hay un ala completa de hospitalización que no está funcionando. El Hospital de Coche está colapsado, el Hospital de Coche está a las afueras de Caracas, que era antes donde se estaban iban a recibir pacientes de La Guaira, hacían una escala y después para el resto de Caracas, está colapsado. Y el hospital, colapsado la estructura, quiero decir, no están funcionando. Y el hospital de abajo que no era hospital, era un ambulatorio de niños y niñas del mar, que empezaron a hospitalizar pacientes, de hecho 16 niños murieron ahí, salvaron a 35, también colapsó. Entonces, como te decía, porque están los hospitales de Latinoamérica, el 70% en área de riesgo. Entonces, ¿qué hay que hacer? Movilizar esos médicos para otros hospitales, y el hospital de niños JM Los Ríos también tuvo unas lesiones menores de friso y techo, y eso tuvimos que evacuarlo, la parte de hospitalización, hacia el hospital cardiológico y el hospital El Llanito, y aparentemente ayer empezaron a abrir los puestos. El hospital de niños, por ejemplo, que es el hospital pediátrico más grande de Caracas, de Venezuela, el JM Los Ríos, sede de 38 posgrados, era un hospital en el 87, 420 camas. En el 2012, que yo fui director, yo logré llevarla con las remodelaciones en los espacios a 370 camas. Antes del terremoto, apenas manejábamos 60 camas. Eso es una medicatura. Entonces, nos agarra este desastre, esta catástrofe natural, con unos hospitales literalmente colapsados antes del desastre.
2: Finalmente, doctor Uñades, desde el punto de vista pediátrico también, porque entendemos que los niños, las niñas son parte de la población más vulnerable, de uno de los grupos más vulnerables en medio de la emergencia. ¿Cuáles pueden ser las recomendaciones desde el punto de vista médico para papás, mamás que están en estos lugares de campamentos transitorios, como les ha llamado el gobierno nacional, para tratar de protegerlos de la mejor forma posible de cualquier patología que pudiese desarrollarse en estos espacios?
4: Lo primero que hicimos en el momento del impacto fue recordar a las personas que estaban sirviendo de rescatistas, que la mayoría era sociedad civil organizada, pero sin instrumentos adecuados, era no separar a los niños de su grupo familiar, que fue un gran error que sucedió en el año 99. El niño siempre tiene que estar con su mamá y su papá o un adulto responsable cercano. Si los perdió, que se convierten en niños sin acompañante, inmediatamente se activaron el sistema de protección de niños y niñas adolescentes para hacer el registro, y que esos niños, como tú bien dices, sobre todo cuando están solos, son susceptibles de ser vendidos, tráfico de personas, violaciones y todo lo que ya conocemos que se desatan lastimosamente en estas situaciones. Se pone en de manifiesto la solidaridad de la gente, pero también hay un grupo de personas que son unos depredadores que andan buscando carne fácil para hacer negocio. Entonces, lo que hay que hacer siempre, papá y mamá en los albergues, mantener la vigilancia sobre sus hijos. Hay que buscar recreadores o maestros que hayan quedado sobrevivientes en ese grupo para que le hagan actividades, la zona amigable que se llama, porque los niños, al empezar a oír algunas clases, a hacer algunas actividades en conjunto con otros niños de su misma edad o más grandecitos, sienten tranquilidad y ven que la cosa se va mejorando. Y por supuesto, mantenerlo siempre con agua potable, y con los médicos que vamos a asistir en esos lugares, hacer la consulta si necesaria para evitar la proliferación de enfermedades, dengue, chikungunya, zika, diarrea, neumonía en esos lugares. Ese es el trabajo, y siempre atender a los niños con empatía. ¿Por qué? Porque el niño, dependiendo de su edad, no entiende por qué no tiene escuela, no entiende por qué no va a ver más a su madre. Entonces, hay que permitirles que ellos vayan hablando progresivamente, y sobre lo que ellos vayan hablando, nosotros intervenir, que es el apoyo psicológico primario, y después, por supuesto, si hace falta, un apoyo psicológico ya especializado.
2: Doctor Uñades Urbina, de verdad, muchísimas gracias. Ha sido muy amable por atender los micrófonos y las cámaras de Radio Fe y Alegría hasta ahora.
4: Siempre a sus órdenes, y gracias por estar pendiente de la salud del pueblo venezolano, como siempre han estado Fe y Alegría.
2: Muchísimas gracias a usted. Ahí escuchábamos y veíamos, es el doctor Uñades Urbina, pediatra, intensivista, profesor en medicina de desastres en la Universidad Central de Venezuela, acompañándonos esta mañana en vivo y en directo. Recuerden, 0412-691-2454 es el número telefónico que tienen a disposición para participar con nosotros en este espacio. Cuando lo hagan, por favor, incluyan su nombre y apellido y díganos desde dónde nos están acompañando.
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6: 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Francia e Inglaterra son consideradas favoritas para llegar a la final del Mundial, según varias casas de apuestas. Los galos se miden a España el martes, mientras los ingleses lo harán ante Argentina el miércoles en las semifinales. Diego Forlán fue anunciado como director técnico interino de Uruguay, en sustitución de Marcelo Bielsa, tras el fracaso en la cita mundialista. Christopher Sánchez de los Phillies de Filadelfia y Dylan Keys de los Azulejos de Toronto serán los abridores del Juego de las Estrellas este martes. La pequeña Liga Jiménez del Estado Lara ganó su segundo juego de latinoamericano. Guadalajara ganó su segundo juego de Latinoamericano infantil al super

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0: ¿Qué tal, amigas y amigos de Radio Fe y Alegría? Buenos días, buenos días. Muy buenos días. Son las 7 de la mañana, 3 minutos, ya 7, 3 minutos de esta mañana. Arrancamos esta tercera hora de Primera Mano. Seguimos en vivo y en directo acompañándoles a esta hora Héctor Escandel y esta servidora Iranín Acosta, por supuesto, junto a todo el equipo de la Red Nacional de Radio Fe y Alegría. Estamos en vivo y en directo a través de las más de 20 emisoras que conforman esta red y que están distribuidas a lo largo y ancho del territorio venezolano. Pero además transmitimos para todo el planeta Tierra. Lo hacemos a través de Internet, a través de nuestra señal en YouTube, en nuestro canal Fe y Alegría Media, al que les invitamos además a suscribirse y a compartir el enlace para que más personas puedan disfrutar de este espacio y puedan arrancar su jornada informados e informadas de primera mano. Nuestro propósito es compartir con ustedes aquellos hechos que se van registrando dentro y fuera de nuestro país y que son noticias, aquello que debemos saber, que importa saber, porque pueden de alguna manera, directa o indirecta, impactar nuestras vidas. Y no queremos que usted, después que salga a la calle o en la medida que avance el día, le sorprendan las noticias y sea el único que no sepa qué es lo que está pasando a su alrededor. 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Aquí estamos de lunes a viernes con todas y todos ustedes y con todo nuestro equipo activo en cada rincón de Venezuela. Son las 7 de la mañana, 4 minutos, y hoy es lunes 13 de julio de 2026.
1: Y a esta hora vamos a irnos hasta el Centro de Monitoreo Meteorológico de Radio Fe y Alegría. Allí está nuestro compañero Rafael Eduardo González para darnos una nueva actualización de lo que va ocurriendo con el clima. Rafa, buen día.
2: Muy buenos días, Héctor. También saludo fraterno al licenciado Iranín Acosta, que se incorpora en horas de la mañana. INAMEP para hoy lunes 13 de julio del 2026 señala que los vientos alisios están intensos sobre la zona de convergencia intertropical, está bastante activa, una vaguada monzónica está hacia el Pacífico y está generando alguna lluvia hacia la zona de Colombia, el Caribe, el norte de Panamá, ahí vemos algunas lloviznas. También hoy una alerta esta semana para la zona sur de Sudamérica. En el Pacífico se mueve un río de agua en la altura, así más o menos se llama, un río atmosférico, que puede estar generando muchísima lluvia al sur de Chile y de Argentina, zona de Valparaíso, toda esta zona sur, Siloé, isla, también algunas áreas de las Malvinas. Así que un poco de alerta extrema, de lluvia extrema en esta zona como parte del cambio climático y parte también del fenómeno del Niño. En cuanto a nuestro país, lo más destacado ahora es que la onda tropical 27 ya pasó, pero deja algunos remanentes sobre la zona de la costa oriental del lago de Maracaibo, donde se presentan esta mañana algunas lluvias en la mañana, toda la zona entre Maracaibo y la zona de Carora está con lloviznas, también avanzando esta vaguada monzónica desde la zona del Golfo de Panamá, del Istmo de Panamá, se mueve hacia Venezuela y está generando lluvias por toda la zona de la península, la Sierra de la Guajira y la Sierra de Perijá. Hay una alerta para hoy, Estado Bolívar, parte de Anzoátegui hacia Ciudad Bolívar y toda la zona de Soledad en el estado Anzoátegui, y también señala que pudiéramos estar recitando 60 milímetros de lluvia, por lo que genera alerta para que estemos atentos, especialmente el estado Bolívar y el sur de Anzoátegui. También hay otra alerta de altas temperaturas para el estado Zulia, toda la costa oriental del lago y toda la costa occidental. Voy a estar con temperaturas al mediodía entre 38 y 40 grados, y igualmente el norte del estado Falcón. Como último dato también, se esperan que para la semana no tengamos por ahora presencia de ondas tropicales, una tregua todavía, ahí se ve una saliendo de África, pero todavía no está dentro del radar de las ondas tropicales, algunas lluvias, alguna vaguada en todo el centro del Atlántico, avanza hacia Sudamérica, pero INAMED no la tiene señalada todavía como onda tropical y también informa que no hay amenaza de huracanes para los próximos días. Con esta información retornamos a los estudios. Adelante, compañeros.
1: Muchas gracias, Rafa. Muchísimas gracias, compañeros. Bueno, ahí están los datos del clima. Sigo pendiente, Rafa, que comentemos en algún momento el volcán este que identificaron el fin de semana, esa erupción impresionante, las fotografías de no sé si eso con el tiempo se va a convertir en una isla o si definitivamente nos vamos a conectar y ahí vamos a poder cruzar desde Venezuela hasta Trinidad caminando.
0: A pie. Ahora, ¿de quién es el territorio?
1: ¿Cuál?
0: Si hay un territorio nuevo entre Trinidad y Tobago y Venezuela, ¿de quién es?
1: Hay que cambiar la categoría, entiendo.
0: Habría que ver
1: de territorio continental a territorio
0: No, pero habría que ver los límites marítimos, ¿no? De qué lado.
1: Eso, la plataforma continental, de quién es de quién. ¿Cómo? Y donde ha salido la tierra, eso es parte de.
0: El volcán, ¿qué dice Juan? ¿Quién quiere el volcán? ¿Quién quiere el volcán? Ah, sí, bueno, sí, esa sería la discusión. ¿Quién quiere el volcán? Es un volcán de lodo, ¿no? Entiendo. Así
1: por
0: que,
1: ahora.
0: Por ahora.
1: Por ahora. Hasta que se solidifique.
0: Bueno, habrá que ver qué tanto evoluciona. Entiendo que hay científicos activos.
1: Lo que estoy seguro es de que ni yo, ni mis hipotéticos nietos, ni tataranietos, veremos eso, porque será dentro de unos miles de años más o menos que eso ocurra. Que haya el cambio de la geología.
0: Ah, bueno, si uno se pone a ver cómo era la Tierra hace unos millones de años y cómo se presume que va a ser, nosotros no vamos a estar. Ni estuvimos antes, ni vamos a estar después.
1: Pero vimos la erupción del volcán.
0: Pero la del volcán de lodo. 7:09 de la mañana. Vamos a avanzar con más noticias a esta hora y vamos a ir hasta La Guaira, precisamente. Pues allí el hogar que fue refugio en 1999 volvió a abrir sus puertas. Nuestro compañero Fran Peña es quien nos ofrece los detalles.
3: La casa del señor Sergio y su familia, ubicada en el sector El Playón de la parroquia Macuto de La Guaira, se ha convertido en ese lugar de acobijo ante la tragedia. Mostraron solidaridad para recibir a los afectados que dejó el deslave de Vargas en el año 99. 26 años después, volvieron a abrir sus brazos y las puertas de su hogar para recibir equipos de ayuda y a afectados tras el terremoto del 24 de junio.
4: Esta vez ha sido igual. Esta vez nosotros hemos tenido que, con todas las cosas de mi familia, que ellos también han tenido ese susto, pasaron ese susto. Yo, de verdad, yo ese día, pues, lamentablemente no estaba aquí porque estaba en mi trabajo. Pero al otro día en la mañana ya estaba aquí y estuve desde que llegué aquí y he estado hasta el día de hoy ayudando a la gente, que si dándoles agua, permitiéndoles la casa para que vayan a los baños, uh-huh. Hagan comida, les presto colaboración para guardar cualquier carro, para dormir aquí también, que hemos entre mi familia y yo, todos hemos estado pendientes. Cuando uno está en la cocina, el otro está aquí, el otro está allá pendiente, todos. Y a veces nos acostamos tarde de la noche, siempre nos estamos acostando 12, 1 de la mañana pendiente, porque hay mucha gente, nos llega a cada momento gente, mire que un doctor, que traemos un niño, que necesitamos esto, que nos pueden apoyar, lo que nosotros podamos aquí en mi casa lo hacemos. Bueno, la gente ha respondido, hay colaboración entre todas las personas, todos quieren ayudar, todos quieren colaborar y eso es bueno porque esta es una situación donde todos tenemos que ayudarnos unos con otros, no podemos estar clasificando que si esto, que si soy de esto, que soy que no, aquí todos somos iguales porque estamos en una situación que es bastante dura, bastante fuerte.
3: Los espacios de la casa los han tenido que modificar para atender la contingencia. El hogar de Sergio también sufrió daños. Pese a ello, acomodaron los espacios para mayor atención. A pesar de estar suspendido el servicio de agua potable en su sector, se las ingenian para que la pernocta sea más llevadera.
4: Claro, voy a seguir colaborando con la gente porque Dios no lo quiera. Nosotros nos encontramos en una situación así y también nos podrán ayudar.
5: Sergio y su familia seguirán acá en El Playón, en Macuto, en el estado de La Guaira, recibiendo a rescatistas, a voluntarios y a funcionarios del Estado que quieran justamente utilizar estos espacios para seguir colaborando y ayudando al pueblo de La Guaira. Fran Peña, Radio Fe y Alegría Noticias.
1: Muchas gracias a nuestro compañero Frank Peña. Así las cosas en La Guaira, refugios de 1999, en este caso que vuelve a abrir puertas para atender a personas agraviadas por una tragedia. Vamos a ir hasta Barquisimeto, la arquidiócesis de esta ciudad, y Cáritas Lara mantienen el llamado a hacer donaciones a los afectados por los terremotos. Nuestra compañera Yosimar Pereira con los detalles.
6: Tras el impacto de los terremotos en Venezuela el pasado 24 de junio, la ayuda humanitaria ha disminuido significativamente con el paso de los días. Ante esta situación, diversas organizaciones y fundaciones en el estado Lara hacen un llamado urgente a la ciudadanía para no dar la espalda a los damnificados, quienes aún enfrentan carencias críticas. Grace Morales, directora ejecutiva de Cáritas en Lara, enfatizó la necesidad de mantener este flujo de donaciones para las zonas más afectadas.
7: En Cáritas actualmente tenemos tres ejes principales de acción. El primero, el centro de acopio, que ha estado de manera continua desde el día del doble terremoto. En el centro de acopio, la logística es la siguiente. Todas las parroquias arquidiocesanas están recibiendo insumos y estos son trasladados a la curia. En la curia tenemos comunicación directa con los puntos afectados, es decir, con Cáritas La Guaira, Cáritas Puerto Cabello, para, como arquidiócesis, tenerlo presente y compartirlo, por supuesto, con toda la ciudadanía.
6: Cáritas en Lara continúa recibiendo donaciones todos los martes en el centro de acopio de la curia arquidiocesana de Barquisimeto para atender las necesidades reales en este terreno. Es el reporte desde Barquisimeto, Yosimar Pereira, para Radio Fe y Alegría Noticias.
0: Agradecemos a nuestra compañera Yosimar Pereira por el informe. Bueno, ahora viene la carrera de largo aliento. Esta no es una carrera de 100 metros, sino la de la marcha del triatlón, ¿no? De varios kilómetros, donde hay que correr, donde hay que caminar, donde hay que manejar la bicicleta y donde hay que nadar en aguas abiertas. Vamos por parte y seguramente en los próximos meses harán falta apoyos puntuales. Lo que supongo que sucederá a continuación, como sucedió en Vargas, es que en los meses sucesivos las donaciones que se pidan serán muy específicas, de cosas muy específicas que irán haciendo falta. Ojalá cada vez más sea menos, aunque parezca contradictorio. Una de las cosas más urgentes que debe solucionar el gobierno nacional es el tema del gobierno nacional y los gobiernos regionales en las zonas afectadas, es garantizar acceso a agua potable. Una cosa que se dice fácil, pero ya antes había dificultades. Por cierto, por ahí leí una nota, vamos a ver si lo ubico, que se retomaron los trabajos en el Turimiquire. Porque en medio de todo esto no nos olvidemos que va para 5 meses Cumaná sin agua. Por lo que ocurrió.
1: El otro día uno de los oyentes, de los que comparten regularmente contenido e información con nosotros desde Cumaná, nos decía que estaban avanzando en la reactivación del servicio de agua en algunos sectores y que estaba como previsto, debe ser esto que tú acabas de ver, Ira, de la reactivación de las obras, que entiendo que hay lugares a los que ya empezó a llegar el agua, pero que no eran todos. Y ojalá, ojalá puedan seguir llegando a la mayor cantidad de sectores posible porque se haya reparado el sistema trasvase.
0: El portal de primicias.com lo publica, también lo publica Correo de Caroní. Hay varios portales que lo publican. Dice, reactivaron trabajos en el sistema Turimiquire en Sucre. No nos enteramos cuando los paralizaron, pero nos enteramos que los reactivaron. Suponemos que los habían paralizado por los sismos del 24 de junio. Dice, este sábado fueron reactivados los trabajos de recuperación del túnel trasvase del sistema Turimiquire en el estado Sucre, luego de estar paralizado tras los fuertes sismos, ahí está, ocurridos el pasado 24 de junio. Esto lo informó la gobernadora de la entidad, Joana Carrillo, quien detalló que aproximadamente 250 hombres retomaron las labores en el principal sistema hídrico de la región oriental tras presentar fallas estructurales que ocasionaron la suspensión del servicio de agua potable en la ciudad de Cumaná, Araya, Marigüitar, desde hace más de 4 meses. Explicó que la instalación de un sistema de ventilación e iluminación en el túnel trasvase ha permitido al equipo técnico avanzar en las maniobras de rehabilitación de esta importante infraestructura hídrica, que además abastece el vital líquido aparte del estado Nueva Esparta. Dijo la gobernadora que sigue un equipo técnico importante e incluso de Fumbisis que ha estado revisando los movimientos en la zona y no se para el trabajo. Le pidió al pueblo de Sucre que tenga confianza, que ha sido complejo, pero siguen trabajando. Dijo que mientras se ejecutan los trabajos estructurales para garantizar el restablecimiento del servicio de agua de manera permanente y segura en las zonas afectadas, el equipo de Hidrovén logró la reactivación de otras fuentes de agua, así como la puesta en funcionamiento de la estación Manzanares y la optimización de la planta potabilizadora Juan José Codallos, para asegurar el suministro de agua a la población por tuberías por ciclos de 24 a 36 horas en algunas comunidades ante la contingencia. También afirmó que se mantienen activados los planes de distribución de agua a través de camiones cisternas en la jurisdicción, en las jurisdicciones perjudicadas por la emergencia hídrica. No hay ninguna declaración sobre plazos. Vamos para 5 meses y no hay ninguna declaración sobre cuánto tiempo más van a tardar en la recuperación de este túnel trasvase de Turimiquire, que por cierto, según lo que había dicho la versión oficial, los derrumbes internos habían sido producto de unos sismos. Entiendo que esto del 24 de junio no causaron mayores daños dentro de la infraestructura. La nota, repito, la publica el portal Primicias, primicia.com. 7:20 minutos.
1: Bueno, sonoridad ante todo. Tenemos la CNN en español. Hay una situación iraní y en la audiencia que a mí particularmente me preocupa, no por mi cercanía geográfica, sino por las consecuencias en los mercados globales. Y es que lo que parecía que ya llegaba a su fin, que era la guerra entre los Estados Unidos e Israel contra Irán y sus aliados, ha vuelto a sus días más difíciles, a sus días más duros. Por ejemplo, la CNN titula Guerra de Estados Unidos e Israel con Irán. Se reanudan los ataques, el tráfico lento en Hormuz y todo lo que va dejando una cronología muy, pero muy, pero muy lamentable. Esto se agudizó en las últimas horas, desde el viernes, cuando se declararon básicamente de nuevo la guerra. Desde ese día, los ataques van y vienen. Los últimos titulares los podríamos resumir de la siguiente manera. Estados Unidos dice que está socavando, o mejor dicho, Irán acusa a Estados Unidos de estar socavando las negociaciones por el estrecho de Hormuz con Omán. Y aunque pueda ser una frase muy corta, lo cierto es que tanto Estados Unidos como Irán se están atacando desde las últimas 72 horas, con un especial énfasis en las últimas horas, en las últimas 5 horas. Los misiles siguen del lado de Estados Unidos en puntos estratégicos cayendo sobre Irán, y los de Irán siguen cayendo en aliados de los Estados Unidos en el Golfo. Ante esto, los precios del petróleo, por supuesto, se vuelven a tambalear, el mercado se vuelve a tambalear, porque Irán ha dicho que el estrecho de Hormuz vuelve a quedar cerrado de manera indefinida. El precio Brent, por ejemplo, que es el que te marca una idea global del precio de crudo, subió en las últimas horas 3.60% para llegar a 78.7% desde su reciente mínimo, que era el 70%. O mejor dicho, los $70 por barril. Las naciones del Golfo han pasado una noche larga por los bombardeos, por los ataques en esta oleada de bombardeos de los Estados Unidos sobre lugares que identifican las fuerzas de seguridad de Estados Unidos como estratégicos en Irán. Estados Unidos ha dicho es una lucha decidida, entre otras cosas, por el estrecho de Hormuz. Esto lo dicen los expertos, porque se focaliza sobre todo la realidad de los ataques y la discursiva de ambas naciones por controlar el principal paso marítimo de comercio global entre Oriente y Occidente, que es este, el estrecho de Hormuz, del cual ya hemos hablado bastante en las últimas semanas. Estados Unidos utiliza drones marítimos de ataques unidireccionales por encima de los ataques contra Irán. Las Fuerzas Armadas de Jordania aseguran en las últimas horas, hace 5 horas exactamente, que están interceptando misiles de Irán, según los medios locales. Kuwait, por ejemplo, dice que enfrenta objetivos aéreos hostiles en las últimas horas. Y en el caso de la respuesta de Irán, dice que sus fuerzas atacan infraestructura militar estadounidense en Kuwait, como respuesta a lo que decía Kuwait de objetivos hostiles. La Guardia Revolucionaria Islámica dice que atacó la base de Estados Unidos en Bahrein, por ejemplo, lo que va ocurriendo alrededor con los aliados, y las fuerzas de Estados Unidos completaron una nueva ola de ataques contra Irán que impactaron decenas de objetivos, según repito, el Comando Central de Estados Unidos, y lo publicó en su cuenta de la red social X la noche del domingo. Sin embargo, durante la madrugada, los ataques no cesaron. Los medios en el mundo, no solo la CNN, tiene sus cámaras puestas en el Golfo y lo que va ocurriendo con esta guerra. Por ejemplo, la BBC Mundo, la BBC.com en inglés,

0: Esos son mis vecinos de la avenida 8. Y reiteran que se explotó el transformador hace 10 días y no han recibido respuesta por parte de Corpoelec y las autoridades competentes. En la propuesta de la reforma de ley del servicio eléctrico dice que quienes administran el servicio eléctrico tendrán que pagar los daños que estos causen. Me pregunto, ¿cuántas son las pérdidas económicas de estas 14 familias por más de 10 días sin servicio eléctrico y además sin respuesta de cuándo van a ser atendidos? Son las 7:29 minutos, mensajes que llegan a esta hora.
1: También nos escriben, buen día, maravilloso, de fe y alegría, excelente entrevista al doctor Uniades Urbina. Repetir muchas veces por largo tiempo, gracias, escribe la doctora Dora Uzcategui Prieto, desde el estado Mérida, sobre la entrevista que realizábamos hace algunos instantes. Por cierto, la entrevista queda disponible en nuestro canal de YouTube, en Fe y Alegría Media. Allí usted la puede ver en el contexto del programa o la puede ver suelta. Solo la entrevista también la puede ver y la puede compartir, la puede enviar, así como dice la doctora, para verla varias veces.
0: Buenos días, Dios les bendiga. Estamos sin agua, Dios, en el sector Curazaíto de la R10. Esto es en Cabimas. ¿Hasta cuándo? Se preguntan a través de la mensajería de texto hasta ahora.
1: Más mensajes dicen, buenos días amigos, el mejor programa de noticias de Venezuela en sintonía todos los días con ustedes desde Cumaná, Antonio Maza. Es demasiado preocupante la situación del dólar, sube desmedidamente. Si es el Banco Central es quien lo controla, por consiguiente es responsable de la hiperinflación. Ante esta situación, ellos están acabando con el pueblo, incluso en esta emergencia. Qué falta de consideración. Saludos y bendiciones para todos ustedes. Dios nos salve de esta situación.
0: Otro mensaje que llega a través de nuestros números telefónicos, también nos escriben por aquí a esta hora de la mañana, dice, a ver, se me movió aquí la cosa. El mensaje que llega por el 0412-691-2454, saludos, buenos días. Bendecido inicio de semana, de la mano de Dios, ya en sintonía. Nos escriben por acá. Y otro mensaje que llega dice que, a ver, el estado fallido y anexafo. No sé qué quiere decir esta palabra o se le cruzaron ahí las letras en el diccionario. De facto, de Estados Unidos, ¿quién puede negarlo? Estamos a merced de los caprichos de Trump. Desde Ciudad Bolívar escribe. Desde la parroquia La Sabanita, Tayupe Magdaleno. Voy a tener que buscar a ver si esto
1: Bueno,
0: existe.
1: en nuestro canal en YouTube, Ira, llegan varios mensajes también. Dicen por acá, a ver, dicen buenos días. ¿Me podrían explicar cómo el Banco Mercantil, ya que ni los transportes ni los comerciantes están aceptando los billetes de 20, retiré 10 mil y me dieron 4 mil bolívares y nadie los quiso recibir? Madre mía. Bueno, más mensajes aquí en YouTube. Buenos días. Dicen por acá, Antonio Marcano dice buenos días, muy buenos días, conectado con De Primera Mano, saludos desde el Tigre. También nos manda Iván Padrón, dice buenos días, elaborando un café y viéndolos desde Sol Amada en el Zulia. También buen día, saludos. ¿Qué sabes del traspaso de Edson Tortolero al Deportivo Cali, Juan? Tarea por allí, nos mandan tarea para la casa. Bendecido Héctor Iraní, Juan Carstén en Caña de Azúcar, en el estado de Aragua. También se reporta Álvaro Olivar saludando desde el estado Guárico y también por aquí dice, a ver, desde dónde nos escriben este mensaje, la verdad es que este no sé desde dónde nos escriben. Tremenda aclaratoria iraní en cuanto a asumir nuestras actitudes, porque eso sí es un juego, así también las personas somos en el día a día. Excelente tu aclaratoria, dice Enger Viñoles, a propósito de las actitudes de los simuladores en el fútbol y comparándolo, decía Iraní, la comparación con el hombre maltratador específicamente.
2: Rápidamente, con la pregunta de Edson Tortorero, Y lo que decía

0: Era la información de Mario Sánchez, un periodista que se dedica y lleva muchos años dedicándose a los traspasos en el fútbol. Él había informado que el mediocampista, que fue campeón con Carabobo en el primer semestre del año, actualmente se encuentra conversando con Carabobo sobre la posibilidad de un interés de América de Cali a Colombia. Entonces, es la última información que se tiene por parte de esta fuente, ¿no? Habría que esperar los próximos días con cómo sigue desarrollándose esto.
1: Bueno, hay la respuesta inmediata desde las gradas con nuestro compañero Juan Nucete. Son las 7:34 minutos de la mañana y a esta hora nos vamos a ir en vivo y en directo al Alto Apure. Vamos con nuestro compañero Rómulo Zapata, pues unas 3.700 familias de La Victoria están recibiendo atención luego de las inundaciones del pasado 9 de julio. Se resultaron afectadas por las mismas. Rómulo, te escuchamos. Buenos días. A ver, Rómulo, no sé si
0: Rómulo,
1: tiene
0: estás muteado.
1: el micrófono, por favor, Rómulo, para poderte escuchar. Buenos días, adelante.
0: Desmuteaste la
2: Hola,
0: cámara.
2: Iván,
0: Ahí
2: saludo
0: está,
2: Venezuela.
0: perdón.
2: Así es, al menos unas 3.700 familias están siendo atendidas por las autoridades y también instituciones públicas y privadas. Luego de la crecida súbita del río Arauca el pasado 9 de julio, cuando el río se desbordó y afectó en horas de la madrugada, tomó por sorpresa a la población, afectando, damnificando a muchos y, bueno, hizo bastante estrago lo que es el río Arauca, una creciente súbita que no esperaban los habitantes y los agarró desprevenidos. Esto en la parroquia Urdaneta del municipio José Antonio Páez del estado Apure. De inmediato se activaron las alarmas y también se activaron las autoridades. Entre las ayudas que están suministrando, lo ha informado la autoridad civil, el señor José Ángel Ramírez, quien es el alcalde del municipio José Antonio Páez. Igualmente podemos reseñarles que en el día de ayer el equipo de Radio Fe y Alegría Noticias estuvo en el lugar llevando ayuda humanitaria para las personas que lo perdieron todo en esta crecida que se suscitó el día 9, desde el día 9 de julio y que por supuesto ahora están apostados allí las autoridades realizando. Es importante destacar que la corriente del río que entró por toda la población de La Victoria y zonas circunvecinas, lo que es la parroquia también está siendo afectada. Esta agua pues ya bajó porque la diferencia entre el río Arauca y el río Sarare es que el río Arauca crece y de inmediatamente baja. Duró por lo menos unas 6 horas, según nos han dicho los vecinos. Pero esta agua, obvio, entró y hizo bastante daño y luego sale, continúa bajando. Ahora se están preparando las riberas de la parroquia El Amparo, donde también el agua hace efecto dañino cada vez que va bajando y esta, por supuesto, se va trasladando hacia el municipio Rómulo Gallego, donde también ya están en alerta. Sin embargo, las autoridades pues, han anunciado medidas, acciones que se han trasladado para atender a las personas afectadas, damnificadas y también le están socorriendo con ayuda humanitaria que se está llevando para todas esas familias que fueron aproximadamente, según lo dicho por la autoridad civil, el alcalde del municipio, 3.700 en lo que tiene que ver con la población de La Victoria y, por supuesto, todo lo que es el caserío agua a riberas del río Arauca, que también son afectados, como entre ellos está la gente de Santa Rita, Santa Rosa y el sector La Capilla. Por allí también han sufrido la situación de esta crecida súbita del río Arauca. Nosotros nos tenemos al pendiente y cómo se continúa desarrollando. Ya finalmente para indicarles que por la parte del río Sarare, en el día de ayer pues estaba levantando su nivel de manera considerable, sin embargo todavía tenía un poco de barranco y esto maneja tranquilidad por la curva 3, se mantiene estable sin inconveniente, pero igual estaremos pendientes para estar al contacto informativo. La información desde Guastolito, capital del municipio de San Antonio Páez, en el estado Apure, Rómulo Zapata, Radio Fe y Alegría Noticias.
0: Ahí está nuestro compañero Rómulo Zapata con la actualización de lo que va ocurriendo en las últimas horas, producto de las inundaciones que informábamos al cierre de la semana pasada también en esta zona de los llanos de nuestro país.
3: Son las 7:38 y a propósito de lluvias, de inundaciones, está nuestro compañero Rafael Eduardo González para ofrecernos más detalles de la previsión climática. Rafa.
4: Sí, bueno, analizamos un poco las condiciones para los llanos, viendo en el satélite ahora bastante despejado toda la zona de los llanos, gracias a Dios. Esa crecida, ese volumen de agua que va bajando hacia el Orinoco, va a bajar rápido porque ahí viene de la zona montañosa, baja bastante, con bastante fuerza, y luego se tranquiliza un poco la crecida, pero ya después de 2, 3, 4 días ya creo que no vamos a tener mayor repercusión en esta zona. Igualmente, sí, la crecida va a aumentar un poquito. Donde hay que estar pendientes es dentro de unos días en toda la zona de Orinoco hacia la zona de Puerto Ayacucho, que pudiéramos tener allí también alguna crecida pequeña por el Meta, y toda esta lluvia que baja de la Arauca hacia el Orinoco. Bueno, el INAME para ahora tiene como previsión 60 milímetros de lluvia para la zona de Bolívar, el estado Bolívar. Hoy parte del sur de Anzoátegui hacia el segundo puente, también por la zona de Mamarría, Mamabajo, esta zona de Soledad, municipio de Independencia, estará con lluvias intensas, poco la alerta que tiene la MEI, y también para toda la vía que va de Valencia hacia Barquisimeto y viceversa, vamos a tener también el día de hoy fuertes aguaceros, así que pendientes con las indicaciones que señala el INAMET. Como vemos, bastante para las 11 de la mañana se esperan lluvias en toda la zona central de Venezuela, el estado Sucre, hacia la zona de Casanay, algunas lluvias también de consideración. Ya para las 2 de la tarde, algunas lluvias intensas hacia la región capital, en los estados de Carabobo, Aragua, también Yaracuy, estarán con lluvias. Algunas zonas como el estado Cojedes también van a estar con lluvia. Monagas y Anzoátegui también se muestran para las 2, 3 de la tarde con fuerte aguacero. Mejora la tarde para la zona de Oriente, pero vamos a tener lluvia y seguirán hacia Yaracuy, Cojedes y también el estado Carabobo. La noche se nos presenta un poco más despejado con lluvias hacia Puerto Ayacucho y el sur del estado Zulia, con lluvias que se estiman estarán después de las 8 de la noche. También algunas lluvias hacia el Alto Apure, la zona de montañosa, allí vamos a tener lluvias hacia el Nula después de 8 o 9 de la noche, según las indicaciones satelitales. Con esta información nosotros nos retornamos a los estudios, agradecidos a ustedes de su sintonía.
1: Muchísimas gracias, Rafael, por Rafa. Completo informe. Hoy, lunes 13 de julio, llega otro mensaje, dicen por aquí, buenos días, buen programa y buena entrevista con el doctor Urbina, desde Pariaguán, Anzoátegui, escribe Correa. También dicen, bendiciones para la familia Fe y Alegría, agua para Pariaguán. Gracias, bendiciones, familia Fe y Alegría. ¿Dónde está el señor John Wilson? Saludos. Bueno, John Wilson ha estado ocupado estos días. Tiene familia por allá, por el litoral. Me imagino que ha estado comunicándose. Feliz y bendecido comienzo de semana. Iraní, Héctor y grupo de trabajo. Soy Rafael Aguilar desde Puerto Ayacucho, en Amazonas, full sintonía. Son mensajes que también han ido llegando a través del 0412-691-2454 esta mañana. Nosotros así vamos a ir cerrando este espacio para despedirnos de la Red Nacional de Radio Fe y Alegría con la primera emisión de Contacto Sur que viene a continuación. En nuestro canal en YouTube, Fe y Alegría Media, y en la señal de Fe y Alegría en Maracaibo, nos sumamos a la señal de Canal 11 para continuar una hora más revisando noticias e información a esta hora de la mañana. Resto, gracias por acompañarnos, gracias por dejarnos acompañarles a través de este espacio. Esperamos que tengan un lindo lunes, un excelente inicio de semana. Será hasta la próxima y recuerden, siempre sonrían. Eso es gratis. Hasta luego.
3: Adiós.

0: 7:43.
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6: Iniciando la semana, es un gusto acompañarles, amigos y amigas que están pendientes de este Contacto Sur matutino, a quienes nos sintonizan en esta Avia Yala, en esta América Latina y el Caribe, desde Radio Progreso, en el centro de América. Les acompaña Yolani Pérez. Gobierno de Venezuela inició el censo con captura de huella para determinar cuántas personas perdieron sus viviendas en el terremoto. Nombran a nuevo secretario de alfabetización en Haití. A 13 años de la demanda colectiva Maíz, denuncian incumplimiento de acuerdos por parte del gobierno de México. Denuncian que el gobierno nicaragüense anuló permisos de trabajo a 2.000 abogados.
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6: Qué gusto, amigo y amiga, que esté pendiente de la información a través del Contacto Sur. Iniciamos en Venezuela. El gobierno inició un censo con captura de huella para determinar cuántas personas han perdido sus viviendas en el marco de los terremotos del pasado 24 de junio. Las primeras estimaciones indican que se necesitan al menos 25.000 nuevas viviendas. Nos informan desde Radio Fe y Alegría.
7: El presidente de la Asamblea Nacional de Venezuela y vocero oficial para dar información sobre la atención del gobierno ante las consecuencias del desastre sísmico, Jorge Rodríguez, informó este sábado 11 de julio que esperan construir unas 25.000 viviendas para casi 18.000 personas afectadas en 7 regiones del país. El parlamentario explicó que desde este fin de semana comenzó un censo biométrico para determinar con precisión, dijo, quiénes realmente perdieron sus casas o apartamentos.
8: Primero, el establecimiento de un registro único de vivienda para aquellos que sufrieron una afectación total de sus viviendas. En este momento más de 17.000 personas se encuentran sin vivienda y esa cifra seguramente va a aumentar, que tienen que ser catalogadas en el semáforo como rojo y que necesariamente van a requerir la necesidad de aportar viviendas para las personas que estén en esa condición. ¿Cómo es ese registro? Vamos en primer lugar a los campamentos, a las personas que están en los campamentos establecidos en Caracas, La Guaira y Miranda, y también vamos con las personas que están en los alrededores de sus apartamentos dañados esperando que la evaluación culmine. Le capturamos la huella porque ese es otro elemento en el 100% de los campamentos establecidos. De cada persona que ingresa al campamento para tener una base de datos, un registro de todas las personas que se encuentran allí y además de ese registro de las personas que se encuentran allí, lo utilizamos para temas médicos, para temas logísticos, para temas, por ejemplo, laborales. Las clases empiezan entre septiembre y octubre, es decir, que entre septiembre y octubre tienen que estar vaciadas las escuelas para que puedan empezar las clases de las niñas y los niños y los adolescentes. Para eso estamos aceleradamente trabajando en dos cosas. La primera de ellas es la construcción de una especie de campamentos, pero ellos sí unifamiliares, es decir, que van a ser una especie de viviendas de transición donde las personas van a estar en su familia, en su casa, con cocina, con baño, con habitación, mientras se construyen las viviendas definitivas. Y la segunda cosa que estamos haciendo también aceleradamente es, uno, consiguiendo viviendas de la Gran Misión Vivienda Venezuela, que deben ser culminadas de manera rápida. Dos, comprando viviendas en el mercado secundario. Y tres, tenemos que trabajar en la Asamblea Nacional para hacer una reforma de las leyes, al menos de la ley de alquileres.
7: En la rueda de prensa que lideró Jorge Rodríguez ante periodistas internacionales y nacionales, también se le abordó la exigencia que algunos sectores políticos de oposición vienen promoviendo en torno a la renovación del TSJ, del CNE y al establecimiento de un cronograma electoral para unos nuevos comicios presidenciales. El diputado respondió lo siguiente.
8: Lo que no tenemos es cabeza para estarnos preocupando del TSJ ahorita. Ahorita lo que nos estamos preocupando es de personas que han sufrido lo indecible. Es un irrespeto, es una grosería estarse poniéndose a reunir entre políticos para estar decidiendo quién va para el CNE o quién va para el TSJ. Hay tiempo para eso. Conmigo no cuentes para ese tipo de reuniones.
7: Sobre el número incierto de los miles de desaparecidos, Rodríguez aclaró que no es cierto que lo estén ocultando, sino que sencillamente ellos informen sobre certezas. Desde Venezuela, Alexander Medina para Contacto Sur.
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6: Siempre en el Caribe americano, el nombramiento de un nuevo secretario al frente de la alfabetización de Haití da una oportunidad para señalar los desafíos que se plantean en este sector educativo del país. El informe desde Radio Santa María, desde República Dominicana.
9: El pasado 8 de julio, el ministro de Educación de Haití, el doctor Temero, anunciaba el nombramiento de un nuevo secretario de Estado para la alfabetización. Su nombre, Adelson Lorgeat. ¿Cuál es la situación de la alfabetización y de la formación de personas adultas en el país, en Haití? Bueno, el primer dato relevante es que Haití tiene la tasa de analfabetismo adulto más alta del continente, con un 38% de la población que no sabe leer ni escribir. Esto empeora si miramos a las mujeres, que es un 42% las que comparten esta condición. En realidad, el perfil de la persona analfabeta sería normalmente una mujer pobre, mayor de 30 años, que habla criollo haitiano solamente y que reside en zona rural y que además ha tenido que desplazarse por la violencia de las bandas. Muchas veces estas mujeres son además la cabeza de su hogar y la única fuente de ingresos. Al nombrar al director Adelson Lorgeat, el ministro de Mero, pues señaló la importancia de que la Secretaría de Alfabetización se alinee con las pretensiones del gobierno del primer ministro Alex Didier Fils-Aimé, educar con calidad.
10: La Secretaría de Estado para la Alfabetización es responsable de garantizar que todas las personas del país sepan leer y escribir. La orientación del gobierno es priorizar la calidad. Queremos que todo lo que hagamos se realice con calidad, de manera que cada gurde invertido en el país genere resultados y beneficie a las personas más necesitadas.
9: Pues bien, con esta secretaría y con estos objetivos llega el señor Adelson Lorgeat, un hombre que viene de la gestión territorial, caracterizado por su conocimiento directo de las necesidades de las comunidades más vulnerables fuera de la capital y también su experiencia coordinando programas de educación popular a nivel regional. Al asumir este cargo, el gobierno de transición, Lorgeat proyecta un perfil de renovación institucional y también de resiliencia enfocado en reestructurar las oficinas estatales de alfabetización para adaptarlas a la situación actual. Sin embargo, desde un acento más crítico, los gobiernos haitianos han sido poco creíbles en este apartado de la formación de personas adultas y de alfabetización, principalmente por tres falencias. La primera es la de planes muy elaborados que se quedan en el papel y no se llevan a la práctica. La segunda es la falta de coherencia presupuestaria, porque ese es el plan, pero no se ponen los recursos económicos necesarios para llevarlo adelante. Finalmente, la tercera tiene que ver con la inseguridad en la que el país vive y que hace muy difícil que los operadores locales puedan llevar adelante su misión educadora. Así que vamos a darle un tiempo y una oportunidad al señor Adelson Lorgeat. Soy Lucas López de Radio Santa María para leer Contacto Sur.
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6: Ahora nos vamos al norte de América. A 13 años de la presentación de la demanda colectiva Maíz, sus integrantes aseguran que la Secretaría de Ciencias, Humanidades, Tecnología e Innovación no ha cumplido los acuerdos establecidos con organizaciones y especialistas para fortalecer la protección del maíz nativo y apoyar la investigación científica independiente en México. Nos informan desde Radio Guayacocotla.
11: ¿Cómo están, amigos, amigas de Contacto Sur? Soy Iván Fernández y desde México, desde la radio Guayacocotla, La Voz Campesina, les comparto información. A 13 años de la demanda colectiva Maíz, denuncian incumplimiento de acuerdos por parte del gobierno mexicano. La demanda fue presentada en julio de 2013 por 53 personas, entre científicos, campesinos, defensores de derechos humanos, artistas, consumidores, junto con 20 organizaciones civiles. Su objetivo fue impedir la siembra comercial de maíz transgénico en México. El recurso legal se interpuso contra dependencias federales encargadas de autorizar estos cultivos, además de empresas productoras de transgénicos como Monsanto, Syngenta y DuPont. Los promoventes de esta demanda advirtieron que la liberación de maíz transgénico podría contaminar las más de 60 razas de maíz nativo que existen en México, país reconocido como centro de origen y diversidad de este cultivo. Durante estos 13 años, la demanda colectiva Maíz ha logrado frenar la siembra comercial de maíz transgénico en México. También ha impulsado el debate sobre la protección de la biodiversidad, la bioseguridad y la soberanía alimentaria, además de fortalecer la participación de comunidades campesinas, pueblos indígenas, investigadores y organizaciones civiles en la defensa del maíz nativo. Sobre ello platicamos con el abogado Néstor López de la Comisión Jurídica de la Demanda Colectiva Maíz.
12: Dentro de esos 13 años hemos detectado varias mentiras de la agroindustria, por ejemplo, que los transgénicos producen más, totalmente falso, porque han demostrado que, bueno, ellos confiesan ante los jueces que no producen más, también han confesado que son más caros, han confesado que que se necesitan barreras para poder proteger al maíz nativo. También tenemos el documento de la Organización Mundial de la Salud que reclasifica el glifosato como probablemente cancerígeno, y este herbicida es muy utilizado por la agroindustria.
11: A 13 años de la presentación de la demanda colectiva Maíz, sus integrantes aseguraron que la Secretaría de Ciencias, Humanidades, Tecnología e Innovación, la CECITI, ha incumplido los acuerdos establecidos con organizaciones y especialistas para fortalecer la producción de maíz nativo y apoyar la investigación científica independiente.
12: La CECITI pretende engañar a la sociedad con otros términos, con otros nombres, para tratar de evadir la ley mexicana. De hecho, en la demanda colectiva solicitamos a la jueza que vincule a la CECITI al cumplimiento de la medida cautelar. La jueza nos negó esta petición diciendo que no que no se relaciona con la medida cautelar, que las secretarías demandadas, que es Medio Ambiente y SADER, han rendido informes y que ya con eso era suficiente. Entonces nosotros impugnamos esa decisión a través del recurso de apelación. Hace unas semanas ya se admitió nuestro recurso de apelación, y ahorita los tribunales de apelación les tocará decidir si se vincula o no se vincula a la CECITI al cumplimiento de esta medida cautelar.
11: por lo que hicieron un llamado a la dependencia para cumplir los acuerdos y reforzar las políticas de conservación del patrimonio biológico y cultural en México, y más en el contexto de la discusión del Tratado de Libre Comercio entre México, Estados Unidos y Canadá. Hasta aquí mi reporte desde México, desde Radio Guayacocotla, La Voz Campesina. Soy Iván Fernández, hasta pronto.
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6: Nos quedamos en Nicaragua, donde el gobierno anuló los permisos de trabajo a 2,000 abogados sin explicación, denunciaron en las últimas horas juristas y la prensa nicaragüense en el exilio. De acuerdo con el diario La Prensa, los nombres de los abogados afectados fueron eliminados del registro de la Corte Suprema de Justicia en los últimos días, lo que les deja sin posibilidades de seguir ejerciendo su profesión. Es un mensaje político de control y represión. Una muerte civil, dijo una de las abogadas exiliadas que pidió la reserva de su nombre y que constató que ya no figura como profesional activa en la plataforma digital de la Corte. A su juicio, la medida forma parte de un patrón de persecución que el gobierno de Nicaragua mantiene contra ciudadanos identificados con la defensa de la democracia e incluye el despojo de la nacionalidad a reconocidos críticos. El mensaje a los nicaragüenses es que no pueden escoger cualquier abogado, sino aquellos que tengan privilegios ante el régimen, sostuvo la jurista. Otros medios internacionales han conocido el caso de otros abogados que al llegar al juzgado se les notificó que no contaban con licencia. Cerramos así este Contacto Sur del 13 de julio del 2026. Agradecerles a cada uno de ustedes por la sintonía. Se despide Yolani Pérez desde el Centro de América, Honduras. Hasta la próxima.
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0: 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Ocho y dos minutos.
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0: políticas, de conquista, de teorías o de guerras. La historia cambiará cuando podamos usar la fuerza del amor, sin mirar razas, color, nivel social, siempre teniendo en mente que
1: en esta tierra todos somos iguales.
0: W. Yandel, el señor Franco de Vita.

0: sencillo, el profesor Gómez.
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2: Ocho y 13 minutos.
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10: Hola, hola, muy buenos días. ¿Cómo están? Feliz lunes, feliz 13 de julio del año 2026. Esta es su radio y revista informativa de las mañanas, aunque usted no lo vea, transmitiendo en vivo y en directo desde la ciudad de Caracas, también transmitiendo en vivo a través de TikTok por arroba Radio Fe y Alegría CC. Esa es nuestra cuenta para que usted nos siga y también siga más información también en nuestra cuenta de servicios informativos en Instagram. Hoy con bastante información que se ha generado durante todo este fin de semana, sin embargo nosotros también aprovechamos el momento para recordarles que este espacio llega gracias a la producción general de la estación de Anthony Galindo, en la asistencia de producción Albany Rodríguez, en los controles Jorge Luis Pérez García y quien narra para ustedes este servidor Pedro González, certificado de locución 60538, todos bajo la dirección del profesor Luis Ibarra. 8:17 minutos de la mañana, es momento de repasar qué ocurrió un día como hoy.
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10: Bueno, y les comentamos que un día como hoy, del año 1797, es delatada la conspiración de Wally España ante el capitán general de Venezuela, Pedro Carbonell. Y este Carbonell ordena una persecución contra los conspiradores José María España y muere el 8 de mayo de 1799 y Manuel Gual el 25 de octubre del año 1800. También un día como hoy se crea la Biblioteca Nacional de Venezuela mediante decreto presidencial del general José Antonio Páez en el año de 1883. Esta biblioteca representó un evento importante en la historia cultural del país. Un día como hoy, de 1854, muere José María Vargas, médico, científico y catedrático venezolano, conocido por convertirse en el primer presidente civil de nuestro país tras la disolución de la Gran Colombia, estableciendo el fin del predominio militar en el poder ejecutivo. Un día como hoy también, el gobierno de Venezuela le expide al general en jefe José Antonio Páez el diploma que lo acredita como ilustre prócer de la independencia suramericana en el año de 1867. Seguimos repasando las efemérides del día de hoy. Les comentamos que hoy es el Día Internacional de Trastorno por Déficit de Atención e Hiperactividad y se conmemora cada 13 de julio y tiene como objetivo también visibilizar este trastorno de neurodivergencia, neurodesarrollo y también derribar los mitos, estigmas que lo rodean, además de promover la empatía y el acceso a diagnósticos y tratamientos oportunos para mejorar la calidad de vida de quienes lo viven. Día Mundial del Rock y Día Internacional del Director de Orquesta. Allí tienen las efemérides de este 13 de julio.
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10: 8:19 minutos de la mañana, nosotros vamos a repasar qué ocurre en Caracas.
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10: Bueno, parte de lo que acontece en nuestra ciudad capital, parte de lo que está ocurriendo en nuestra ciudad capital es que el dólar, señoras y señores, el dólar. Usted puede también interactuar con nosotros a través del TikTok y expresar, pues bueno, su opinión sobre a qué se debe este incremento del dólar. Y también usted puede reportar cómo se encuentra su localidad a través del TikTok. Usted puede decirnos cómo está su localidad, decirnos si han ido a inspeccionar los edificios, las residencias, cómo están haciendo, cómo están expresando en estos momentos su solidaridad. Usted puede hacerlo a través de cualquiera de nuestros canales de comunicación, que son arroba Radio Fe y Alegría CC. En TikTok también puede escribirnos en Instagram para tener esa interacción con nosotros. Bueno, y a propósito de este aumento sostenido de la tasa del BCV que se ha reportado a través de distintas redes sociales, a través también de los boletines que emite el Banco Central de Venezuela, les comentamos que para este lunes la tasa se fijó en 721.34 bolívares, mientras que el euro ronda los 823.94 bolívares por unidad. Recuerde que los establecimientos comerciales están obligados a utilizar exclusivamente esta tasa publicada por el BCV para el cobro de bienes, productos y servicios dentro del territorio nacional. Seguimos repasando más información. Agradecemos a esta hora a las personas que están conectadas a través del TikTok. Muchísimas gracias. Usted puede compartir también este live para que, bueno, las demás personas se enteren de lo que está ocurriendo en la ciudad de Caracas. Atención, el Instituto Nacional de Meteorología, Hidrología y INAMET informó que para este lunes 13 de julio se prevé un aumento de la nubosidad y lluvias en 12 regiones de nuestro país. Al respecto, advirtió sobre el desarrollo de núcleos nubosos y generadores de precipitaciones, además de tormentas aisladas. De acuerdo con el pronóstico del ente, se estima cielo parcialmente nublado a fragmentado en buena parte del país. Asimismo, se prevén mantos nubosos asociados a precipitaciones de intensidad variable en zonas de la Guayana Esequiba, Delta Amacuro, al sur de Sucre, Monagas, Bolívar, al norte de Amazonas, parte de Miranda, Distrito Capital, Aragua, Carabobo, Llanos Occidentales y sobre el lago de Maracaibo. De igual manera, en horas de la tarde y noche esperan un incremento en la cobertura nubosa asociados a lluvias y chubascos con actividad eléctrica ocasional. De acuerdo a este pronóstico, estas condiciones prevalecerán en la Guayana Esequiba, Monagas, Anzoátegui, Bolívar, Amazonas, Llanos Occidentales, Región Central, Yaracuy, Los Andes y Zulia. Por otra parte, específicamente para la Gran Caracas, atención, se estima nubosidad parcial en la mayor parte del periodo con algunas precipitaciones dispersas. Esto es lo que nos dice el INAMET en esta mañana. Seguimos repasando más información cuando son las 8:23 minutos de la mañana. Usted puede compartir este live para que la gente se entere de lo que está ocurriendo en la ciudad de Caracas mientras usted está haciendo su desayuno, mientras, bueno, ya si ya está en su oficina, son las 8:23. Miren, es una información importante que a esta hora nos trae el portal 2001. La Corporación Eléctrica Nacional anunció este fin de semana que se llevará a cabo el proceso de descarga preventiva de la hidroeléctrica Bajo Caroní. Por medio de un comunicado, también aseguraron que estas operaciones se llevan a cabo con el propósito de asegurar la operatividad del sistema eléctrico nacional. De acuerdo a un documento, el proceso será a partir de del 13 de junio a las 11, de este 13 de julio a las 11 de la mañana, y asimismo advirtieron a las personas que viven y hacen vida en los parques en las zonas bajas del Orinoco y de Caroní, que esto se debe a que la velocidad del agua puede incrementar durante las descargas preventivas de la hidroeléctrica. En ese sentido, señalaron que en aras de resguardar la seguridad de la población y en especial la de los usuarios desde los parques de aguas abajo, los balnearios, exhortaron a tomar las precauciones pertinentes debido al incremento en la velocidad en la corriente de los ríos. Miren, les comentamos que la Fundación Venezolana de Investigaciones Sismológicas, FUNVISIS, informó que no existe peligro de tsunami en el estado La Guaira ni en el litoral central del país. El pronunciamiento se emitió luego de los rumores surgidos por los movimientos telúricos que siguieron al doblete sísmico del pasado 24 de junio. El Centro de Investigación Sismológica solicitó a la ciudadanía, a través de sus redes sociales, que no repliquen contenidos falsos en plataformas digitales o mensajería para no provocar la zozobra en las comunidades costeras. El organismo aclaró que las réplicas medidas recientemente se ubican por debajo de la magnitud de 7 y los parámetros de los científicos internacionales estipulan que los sismos menores a ese nivel no reúnen propiedades físicas para originar un retiro o una entrada violenta de mar. Por otra parte, la institución describió que un tsunami requiere obligatoriamente que el fondo del océano sufra un desplazamiento de tipo vertical. En el caso específico de la estructura subterránea que bordea La Guaira, la falla posee una dinámica de desplazamiento horizontal, lo que impide que ocurran levantamientos o hundimientos del suelo marino que necesitan o que se necesitan para originar un tsunami de esta magnitud. La Fundación remarcó lo que representaría una única entidad en el estado con competencia legal para difundir los reportes técnicos, los boletines sismológicos o las alertas tempranas sobre sismos y eventos marítimos derivados en todo el territorio nacional. 8:26 de la mañana, hacemos una pausa y ya regresamos con más de Aunque Usted No Lo Vea.
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2: Ocho y 8:26.
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1: Son las 8:28 de la mañana. ¿Qué tal? Buen día. Bienvenidos a este avance informativo de la Red Nacional de Radio Fe y Alegría Noticias este lunes 13 de julio. Habitantes de la parroquia San José, específicamente en el sector Cotiza de Caracas, advirtieron de la gravedad de la situación del Hospital Francisco Antonio Rísquez,

0: fracturas generalizadas a simple vista, internamente hubo colapso en su totalidad, por lo que el recinto pudo ser evacuado a tiempo. Por lo pronto se desconoce el pronunciamiento por parte del Ministerio del Poder Popular para la Salud sobre las condiciones de este importante hospital en Cotiza, Caracas. Más información en los próximos minutos. A esta hora les acompañó Alexander Medina.
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0: 8:34 minutos de la mañana. Seguimos con más información en Aunque Usted No Lo Vea. Miren, queremos comentarles a esta hora que el Servicio Administrativo de Identificación, Migración y Extranjería, SAIME, activó en sus oficinas en todo el territorio nacional a partir de hoy, y lo explicó a través de un comunicado, que los ciudadanos podrán realizar todos sus trámites y servicios con citas programadas desde la web oficial en un horario comprendido entre las 8 de la mañana y las 4:30 de la tarde. Por otra parte, también el SAIME anunció la reprogramación de las citas para pasaportes ordinarios en Caracas, Miranda y La Guaira, y esta medida afectó directamente a los usuarios entre las citas que se generaron desde el 25 de junio hasta el 10 de julio de este año. Los ciudadanos con citas reprogramadas, indicó el SAIME, pueden acudir el nuevo día asignado con la planilla de la cita en formato digital y la cédula de identidad laminada vigente, y si este trámite corresponde a menores de edad, sin cédula o por primera vez o renovación, deben llevar la planilla digital más el acta de nacimiento o la original y la copia certificada, además de estar acompañado de uno de sus padres o tutores legítimos. Debido a la contingencia, varias oficinas suspendieron temporalmente la atención. En el Distrito Capital no están prestando servicio presencial las sedes de Catia, en la sede de la Guardia Nacional del Paraíso, en el IND en San Bernardino, y la sede del TSJ en el estado La Guaira. Cerraron temporalmente las oficinas de La Guaira, Vargas 1, Caraballeda y Catia La Mar. Los pasaportes y visas que se tramitaron en esas sedes y que están pendientes se pueden retirar en la sede central de la oficina de correspondencia ubicada en la avenida Baral de la ciudad de Caracas desde el día de hoy, desde las 8 de la mañana hasta las 4 de la tarde. 8:36 minutos, seguimos con más información. Miren, el equipo de Radio Fe y Alegría Noticias realizó el pasado jueves, este jueves de esta semana, 9 de julio, un recorrido por el estado La Guaira, región donde funciona uno de nuestros colegios, el Colegio Simón Bolívar en Caraballeda, que forma parte de una de las escuelas del Movimiento Educativo Fe y Alegría. Esto con el objetivo de apoyar a todas las personas, a nuestro pueblo, que sufrió producto del doblete sísmico del pasado 24 de julio. Ángelis Palacio, quien forma parte del personal docente de la escuela, calificó este doble terremoto como lo peor, en comparación con el deslave que ocurrió en la misma región el 15 de diciembre de 1999, y además que muchas personas lo han calificado así. Indicó que, bueno, los que quedaron vivos esperan que les sigan prestando la colaboración, la ayuda y los insumos para el personal. Indicó que tienen mucho personal que quedaron sin viviendas y que ahora están en refugios, mientras que otros están fuera del estado por la situación actual que se tiene. La docente resaltó que en el colegio recibieron muchos insumos por parte de la Oficina de Fe y Alegría, y que el director del plantel, Leonardo Suárez, demostró la solidaridad desde el día uno, porque prestó el colegio como refugio y siempre buscando la manera de ser esa ayuda emocional que es muy importante. Además, indicó que el padre Goyo, conocido popularmente nuestro director de Fe y Alegría, también bajó el primer día y entregó insumos a todo el personal. Por último, Palacios indicó que se recibieron colchonetas, productos de aseo personal y medicinas, que realmente también requieren con urgencia agua, porque al menos donde ella vive no hay bodegas y las que quedaban el doble terremoto las arrasó. Así que bueno, esperamos que no, la solidaridad no termine. Este es el momento preciso en donde se debe demostrar la solidaridad. La solidaridad no es solamente 24, 25, 26 y 27, sino que la solidaridad debe ser sostenida en el tiempo, porque esto no es un problema que se pueda resolver en unas pocas semanas. Así que bueno, el llamado al venezolano es a manifestarse en solidaridad, a regalar una sonrisa, a ser más empáticos y a colaborar en las medidas de sus posibilidades con las personas que son sobrevivientes de este terremoto y que, bueno, lamentablemente perdieron sus enseres, sus viviendas, y también, bueno, muchos de ellos que perdieron tristemente a sus familiares. 8:38 minutos de la mañana. Les comentamos a esta hora también que el 96% de la demanda eléctrica del estado ha sido recuperada tras los sismos del pasado 24 de junio a partir del despliegue de la Vicepresidencia Sectorial de Obras Públicas. De acuerdo al titular de Energía Eléctrica, Rolando Alcalá. El despliegue de atención tras los eventos sísmicos permitió energizar los circuitos prioritarios en los hospitales y otros centros de salud, además de campamentos transitorios y en parte de la población. Es importante informar que hubo una afectación importante en el sistema eléctrico nacional producto del doblete sísmico, no solo en La Guaira, sino en todo el país, con la afectación directa de 10 torres en la línea de transmisión planta perdón, planta centro Yaracuy. Con la afectación directa en planta centro Yaracuy, que trajo como consecuencia la salida de 600 megavatios del sistema eléctrico nacional. Al respecto, refirió que trabajan arduamente para recuperar Termocarabobo, planta centro y todas las instalaciones eléctricas del sistema eléctrico nacional. En ese sentido, se plantean tres logros importantes, así lo refiere la cartera de energía eléctrica. En primer lugar, la incorporación de Termozulia 1, con lo que se lograría la incorporación al sistema eléctrico nacional de 150 megavatios. También la central hidroeléctrica San Agatón en Táchira, que aportaría 150 megavatios más a la región de los Andes, y la incorporación de unas máquinas de Termocarabobo que aportan 15 megavatios a la región central en búsqueda de recuperar esos 600 que están limitados tras los terremotos. 8:40 minutos de la mañana, hacemos una pausa y ya regresamos con más de Aunque Usted No Lo Vea.
1: 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Ocho y 40 minutos.
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0: Ocho 8:43 minutos de la mañana, nosotros seguimos con más información. En el corte hablaba con la gente que está conectada a través del TikTok. No puedo comenzar, no puedo entrar al programa porque entonces ya empiezo a toser. Miren, les queremos comentar que el gobierno reportó el retiro de escombros en La Guaira mientras persisten denuncias ambientales. La remoción de escombros generados por estos terremotos mantiene como uno de los principales retos en el estado de La Guaira. Hasta ahora las autoridades han reportado la recolección y disposición de 6.712 toneladas de desechos sólidos y residuos de construcción. El balance fue ofrecido durante una mesa técnica en la coordinación en la que participaron representantes de la Gobernación de La Guaira, la Alcaldía del municipio Vargas, el Ministerio de Ecosocialismo y equipos desplegados en la entidad. Miren, aquí también nos reportan a través del TikTok, y en San Martín también sufrieron afectaciones en Artigas, lo que hablábamos en el corte. Al respecto de esto, bueno, la información oficial, el operativo mantiene un ritmo superior a las 400 toneladas recolectadas por día, debido al aumento de los residuos generados por las labores de rescate, demolición y despejes de estructuras afectadas. La cantidad de desechos llegó a triplicar y a cuadruplicar los niveles habituales de generación de residuos en la entidad, según las autoridades, debido a la magnitud de los daños ocasionados por estos terremotos. El presidente de la Asamblea Nacional negó que los escombros retirados de las zonas afectadas sean arrojados al mar o utilizados como rellenos en la costa de La Guaira. Rodríguez aseguró que existe un proceso establecido para el traslado y disposición de estos materiales en medio de las labores de recuperación tras la emergencia. Perdón, sin embargo, organizaciones ambientales y ciudadanos han denunciado posibles irregularidades en el manejo de estos residuos y han advertido sobre los riesgos que tendría que depositar el material de construcción cerca de el litoral. También en un video difundido en redes sociales se observa maquinaria pesada pues trabajando en la zona cercana a la costa. Bueno, vamos a esperar a ver cuál es el pronunciamiento oficial. ¿Cuál es el pronunciamiento oficial del gobierno y de las autoridades encargadas? Porque están haciendo hincapié en que estos residuos podrían generar un problema ambiental mayor. 8:46 minutos de la mañana. En El Paraíso, las autoridades del gobierno del Distrito Capital están realizando trabajos de inspección en edificios ubicados en esta urbanización de la ciudad de Caracas, que fueron también afectados por este doblete sísmico, para conocer si existen daños estructurales en estas edificaciones. El jefe de gobierno de Distrito Capital estuvo presente en inspecciones en el que los expertos estuvieron realizando en esta populosa parroquia, donde también se ha comenzado a realizar refacción de algunas estructuras. Indicó que en el recorrido han supervisado estructuras de los edificios Miranda, Monterrey, América y Venezuela, y las tareas de recuperación de mampostería se realizan con profesionalismo para atender las necesidades de la población, así lo señaló Fernández. También en el kilómetro 23 de Lunquito, equipos del GDC se mantienen desplegados en el sector asistencia indígena, ejecutando labores de mitigación de riesgos tras el reciente sismo. Actualmente las cuadrillas realizan labores de devastación de estructura y el acopio de escombros, garantizando el despeje y la seguridad de las vías y áreas comunes afectadas. Miren, también, bueno, hablando de otros temas, nos devolvemos al estado La Guaira y están realizando una inspección exhaustiva para evaluar los daños estructurales del aeropuerto, además de generar un diagnóstico preciso que permita reactivar la operatividad total del Aeropuerto Internacional Simón Bolívar en el menor tiempo posible. Están haciendo las inspecciones por parte de las autoridades venezolanas junto con el equipo operativo del Instituto del Instituto de Aeropuerto Internacional de Maiquetía, además de comisiones de ingenieros que se desplegaron en las diferentes áreas de la terminal con el fin de cuantificar las afectaciones y planificar las fases de reconstrucción. Frente a este gran desafío estructural, anunciaron una cooperación estratégica internacional con países aliados para impulsar la reconstrucción no solo de Maiquetía, sino de toda la infraestructura aeroportuaria afectada en el territorio nacional. Así lo indicó la presidenta encargada de la administración de Delcy Rodríguez, en alianza con delegaciones extranjeras, que proporcionará el soporte técnico, logístico y material necesario para agilizar la recuperación de estos puntos de conexión en el país. Este despliegue busca mitigar el impacto y también el flujo comercial y regional a fin de restablecer con plenos estándares de la aeronavegabilidad en todo el sector, debido a que el gobierno nacional junto a la clase obrera están garantizando para trabajar en esta fase operativa. En otro orden de ideas, también les comentamos, atención, conductores de la Gran Caracas, la alcaldía del municipio Sucre del estado Miranda anunció formalmente el cierre temporal del elevado Palo Verde ubicado en la parroquia Petare. Se extenderá por varios días adicionales. Esta medida fue anunciada a través de los canales oficiales de la administración municipal y responde a la necesidad de culminar las labores de mantenimiento iniciadas el lunes 5 de julio tras los distintos sismos que afectaron las estructuras del país. De acuerdo con la información oficial proporcionada por la alcaldía, el elevado permanecerá cerrado en su totalidad debido a la ejecución de trabajos de mantenimiento y de rehabilitación vial. En este cronograma indica que estas obras han sido extendidas, por lo que la restricción vial se mantendrá hasta el día de hoy. En vista de esta prolongación, las autoridades locales instaron a los conductores y a los usuarios de transporte público a planificar sus rutas con anticipación y utilizar vías alternas dispuestas por los cuerpos de seguridad con el propósito de evitar retrasos e inconvenientes durante estos traslados diarios. Para garantizar la seguridad y la fluidez, la alcaldía recomendó seguir transitando por la principal de Palo Verde como opción principal, por la principal de Lomas del Ávila y por la avenida Francisco de Miranda, el distribuidor El Llanito, habilitado como ruta alterna perimetral para quienes requieran conectar con otras zonas de esta área de cierre. Seguimos con más información, 8:55 minutos, ya queda poco tiempo. Agradecemos a las personas que están conectadas a esta hora en el TikTok. Luego voy a leer sus mensajes para responderles. A esta hora les comentamos una información importante también. Bueno, ya se observan más personas en la calle, ya muchos están retornando a sus labores cotidianas. Y en medio de eso, el gremio de transporte público acordó posponer el aumento del pasaje a 0.25 centavos de dólar que estaba previsto para julio. En medio de esta emergencia ocasionada por los terremotos, la decisión, les recordamos, fue anunciada por José Luis Trocel, coordinador del Comité Intergremial de Transporte, quien explicó que el incremento fue diferido como una medida de apoyo ante la situación que enfrentan millones de venezolanos debido a estos sismos. No obstante, aclaró que el acuerdo alcanzado previamente con las autoridades del sector y el Ejecutivo se mantiene vigente, por lo que el ajuste tarifario comenzará a aplicarse a partir de este primero de agosto. Trocel sostuvo que el transporte público tendrá un papel determinante durante el proceso de reconstrucción del país al facilitar el traslado de personal sanitario, rescatistas y trabajadores, así como la distribución de ayuda humanitaria hacia las zonas afectadas. El dirigente señaló que solo alrededor del 33% de la población dispone de un vehículo particular, mientras que el resto depende de transporte público para desplazarse diariamente. También indicó que aunque el número de motocicletas ha aumentado de forma considerable en los últimos años, este medio de transporte no resuelve los problemas estructurales de movilidad y, según afirmó, ha contribuido con el incremento de accidentes de tránsito. De acuerdo con Trocel, el transporte público ya atravesaba dificultades antes de los terremotos debido a problemas operativos y económicos que limitaban el funcionamiento del sector. A su juicio, los movimientos telúricos profundizaron esa situación, especialmente en el distrito capital y en La Guaira, donde la infraestructura vial sufrió daños que afectaron la movilidad. El representante gremial justificó el incremento previsto para agosto al señalar que la inflación, la ampliación de la brecha cambiaria y otros desequilibrios económicos continúan presionando los costos de operación del transporte público. Ahora bien, gente, sí, a través de nuestro live de TikTok hay personas que viven en La Guaira. Nos gustaría pues conocer cómo están haciendo con el servicio de transporte, porque tenemos entendido que, bueno, hay algunas paradas que fueron movidas. Hay gente de La Guaira que trabaja acá en la ciudad de Caracas, entonces es importante que nosotros pues hagamos seguimiento a la situación, porque, bueno, pese de ya vivir una calamidad luego del 24 de junio, bueno, hay que tratar de retomar las rutinas. diarias, porque bueno, ya hay muchas personas que están incorporándose a sus trabajos, entonces lo ideal sería que bueno, contaran con un servicio de transporte medianamente aceptable dentro de lo que son estas horas de afectación y estas horas de trabajo de rescate. ¿Cómo están haciendo? O sea, nos gustaría conocer cómo están haciendo, si se han alterado esas dinámicas de trabajo. También para los transportistas es importante conocer pues su apreciación respecto al servicio público del estado La Guaira, entre La Guaira y Caracas. 8:54 minutos de la mañana y a esta hora nosotros vamos con los datos del día.
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0: Atención, inflación en Venezuela sube a 13.8% en junio de 2026 y la acumulada supera 129% según el BCB. Fallecidos en Venezuela durante terremotos rozan los 4.500. Indican subsidios hipotecarios hasta el 80%, enfrentan desafío con una banca con poca capacidad de préstamo. Venezuela necesita captar al menos 10.000 millones de dólares en fondos internacionales para empezar reconstrucción. Esperan que a finales del año el 80% del transporte en todo el país cuente con mecanismo de pagos digital. Estos fueron los datos del día.
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0: Bueno, son las 8:55 minutos de la mañana. 8:55, mire, y les comentamos a esta hora para finalizar que especialistas están haciendo una inspección en la falla de San Sebastián en La Guaira tras el doblete sísmico. El Ministerio de Comunicación e Información anunció este domingo que un equipo de especialistas en geociencias realizaron inspecciones técnicas en el estado de La Guaira tras los terremotos del pasado 24 de junio. A través de un comunicado informaron que el equipo de trabajo también hay investigadores de la Universidad de los Andes. De acuerdo con el escrito, este equipo de investigadores ejecuta una inspección técnica para evaluar las evidencias físicas tras el movimiento sísmico en la falla de San Sebastián ocurrido el pasado 24 de junio. Asimismo, se señaló que el despliegue de especialistas permitió analizar grietas y deformaciones de terreno para comprender con mayor precisión el comportamiento de este fenómeno geológico, así fortalecer los protocolos actuales de prevención. En ese sentido, indicaron en el comunicado que tras los estudios y análisis lograron identificar las causas de las afectaciones observadas, que genera información científica clave en la gestión integral del riesgo. Adicionalmente, las autoridades instaron a la población a mantener la calma y permanecer atenta a las instrucciones de seguridad y seguir estrictamente la información difundida a través de canales oficiales. Miren, les recordamos que este espacio llegó gracias a la producción general de la estación de Anthony Galindo, en los controles Jorge Luis Pérez García, en asistencia de producción Albany Rodríguez, y quien narró para ustedes este servidor, Pedro González, certificado de locución 60.538, todos bajo la dirección del profesor Luis Ibarra, y será hasta mañana.

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5: Muy buenos días y a esta hora iniciamos la jornada con avances informativos. Les comentamos que el comandante general del ejército, Rubén Belsares, anunció el inicio de operativos en las primeras demoliciones de infraestructuras en el municipio Caraballé del estado La Guaira. Dijo que es un trabajo controlado y está acompañado por expertos nacionales e israelíes. Explicó que se están aplicando todos los procedimientos técnicos correspondientes para limpiar el lugar de forma segura, con el fin de avanzar hacia tareas posteriores para recuperar por completo la zona afectada tras los sismos. Igualmente, los efectivos militares iniciaron una nueva fase estratégica centrada en el despeje de la vía, en las principales vías de la entidad. Recuerden ampliar estas y otras informaciones en nuestro sitio web Radio Fe y Alegría Noticias.com. Les informó Pedro González.
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6: 9 en punto. 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

0: 9 y 15 minutos.
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2: Y 26 minutos.
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1: Son las 9:28 de la mañana de este lunes 13 de julio. Nos vamos con información económica, y es que el índice de precios al consumidor con que el Banco Central de Venezuela mide la inflación en nuestro país avanzó en junio otro 13.8%, lo que supone un repunte respecto al 6.3% en mayo de este año, según cifras del BCB. De acuerdo con estas cifras publicadas por el Banco Central de Venezuela, esta es la tercera alza más importante en lo que va de año si se compara con el 32.6% de enero y el 14.6%

0: 9.9% en servicios de vivienda, 14.8% en salud, 14.2% en esparcimiento y cultura, 14% en equipamiento del hogar y 13.8% en alimentos y bebidas. Más detalles en nuestra www.radiofeyalegrianoticias.com. A esta hora les acompañó Alexander Medina.
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0: 9:44.
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0: 9:58.
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2: Muy buenos días a todos y feliz inicio de semana. Acá ya tenemos avances informativos para ustedes. El número de fallecidos por el doblete terremoto que sacudió a Venezuela el pasado 24 de junio ascendió a 4.490 personas, según el balance actualizado que el presidente de la Asamblea Nacional, Jorge Rodríguez, publicó este domingo en su canal de Telegram. La cifra no ha dejado de crecer desde que los dos sismos golpearon el norte del país con menos de un minuto de diferencia, y convierte a esta catástrofe en el terremoto más mortífero de la historia moderna de Venezuela. El parte oficial mantiene en 16.740 el número de heridos, la cifra de rescatados con vida se sitúa en 6.462 y 17.907 personas permanecen sin vivienda, desplazadas en su mayoría hacia los 89 campamentos transitorios habilitados por las autoridades. Esta es la información que tenemos hasta ahora. Recuerden ampliar estas y otras informaciones en nuestra página web www.radiofeyalegrianoticias.com. Quien reportó para ustedes, María Carrión.
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0: 10 y 14 minutos.
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0: 10 y 28 minutos.
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2: Son las 10 con 28 minutos de la mañana de este lunes 13 de julio. Nos vamos al estado Lara. Allí está la arquidiócesis de Barquisimeto y Cáritas de esta entidad que mantienen el llamado a no olvidar a los afectados por los terremotos. Josimar Pereira tiene el reporte.
3: Tras el impacto de los terremotos en Venezuela el pasado 24 de junio, la ayuda humanitaria ha disminuido significativamente con el paso de los días. Ante esta situación, diversas organizaciones y fundaciones en el estado Lara hacen un llamado urgente a la ciudadanía para no dar la espalda a los damnificados, quienes aún enfrentan carencias críticas. Grace Morales, directora ejecutiva de Cáritas en Lara, enfatizó la necesidad de mantener este flujo de donaciones para las zonas más afectadas.
4: En Cáritas actualmente tenemos tres ejes.

0: todos los martes en el Centro de Acopio de la Curia Arquidiocesana de Barquisimeto para atender las necesidades reales en este terreno. Es el reporte desde Barquisimeto, Yosimar Pereira, para Radio Fe y Alegría Noticias.
1: Muchísimas gracias a nuestra compañera Yosimar Pereira desde el Estado Lara. Los detalles en nuestra www.radiofeyalegrianoticias.com. A esta hora les acompañó Alexander Medina.
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0: 10:46.
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3: 7 de la mañana y seguimos con más avances informativos. El Instituto Nacional de Meteorología e Hidrología, INAMET, informó que para este lunes 13 de julio prevé aumento de nubosidad y lluvias en 12 regiones de Venezuela. Al respecto, advirtió que el desarrollo de núcleos nubosos generados de precipitaciones y tormentas aisladas. De acuerdo con el pronóstico del INAMET, se estima cielo parcialmente nublado a fragmentos en buena parte del país. Asimismo, se prevén mantos nubosos asociados a precipitaciones de intensidad variable en la Guayana Esequibo, Delta Macuro, sur de Sucre, Monagas, Bolívar, norte de Amazonas, partes de Miranda, Distrito Capital, Aragua, Carabobo, Llanos Occidentales y sobre el lago de Maracaibo. Igualmente, en horas de la tarde y noche se espera un aumento de nubosidad asociado a lluvias y chubascos y actividad eléctrica ocasional. Por otra parte, y específicamente para la Gran Caracas, se estimó nubosidad parcial en la mayor parte del periodo, con algunas precipitaciones dispersas. Esta es la información que tenemos hasta ahora. Recuerden ampliar estas y otras informaciones en nuestra página web www.radiofeyalegrianoticias.com, quien reportó para ustedes María Carrión.
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1: 10 y 59 minutos.
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0: 11 y 15 minutos.
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0: 11 y 28 minutos.
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2: 11 con 28 minutos de la mañana de este lunes 13 de julio. Nos vamos a Maracaibo, capital del estado Zulia. Allí los ciudadanos afirman que el precio del pasaje del transporte público está aumentando semanalmente. El reporte lo tiene nuestra compañera Verónica Moreno.
3: En Maracaibo, usuarios del transporte público declararon que el precio del pasaje se encuentra entre 300 y 350 el precio del carrito y 200 y 250 el bus, aunque este precio suele aumentar hasta 150 bolívares después de las 6 de la tarde.
4: Bueno, en algunos casos se ha mantenido, en otros casos los choferes hacen lo que ellos quieren. Unos piden 300, otros 350 o lo que ellos quieran, porque depende, porque el carro es de ellos. Y uno como pasajero y le tiene la necesidad de transportarse, tiene que pagar lo que ellos piden. A veces me voy en boom, que es menos, otras veces mis nietos me dan, otras veces algunos choferes le digo: señor, tengo 200, venga señora, señor, tengo 150, venga señora, pero no todos son iguales, porque hay algunos que dicen: si no tiene el pasaje completo, no la puedo llevar.
5: Es una locura, porque eso no se sabe, porque eso no lo anuncian ni por ningún lado, ellos lo aumentan porque ellos quieren.
3: ¿Cómo hace para los pasajes, para que le alcance?
6: Bueno, mi esposo con el bonito que le llega, siempre nos bandeamos para ahorrar. Y del centro me voy a pie para Delicia, para ahorrar más y tener al otro día.
7: Bueno, la capacidad...

0: Los detalles de esta situación en Maracaibo en nuestra emisión de Punto y Seguimos a las 12 del mediodía. A esta hora les acompañó Alexander Medina.
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0: 11:44.
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0: 12 en punto de la tarde. Saludos para todos y todas los que nos acompañan, para quienes están con nosotros en este inicio de semana, hoy en punto, y seguimos la revista Meridiana que ofrece para usted cada tarde de lunes a viernes la Red Nacional de Radio Fe y Alegría. Hasta ahora les saludamos a usted que nos sintoniza en alguna de esas 20 emisoras que tiene Fe y Alegría en todo el país. También les saludamos a usted que nos sintoniza a esta hora en nuestra señal en el canal de YouTube. A esta hora estamos trabajando para usted, como siempre, en la Subdirección de Comunicaciones, junto a Wirmelis Villalobos, con Anthony Galindo en la producción y programación nacional. Nos acompaña en la producción informativa de este espacio Abelardo Rojas. En la asistencia está también nuestra compañera Alejandra Martínez. Desde los controles está Rafael Suárez. Nos acompañan también periodistas de Radio Fe y Alegría en todo el país. Y en la conducción les saluda Adriana Tovar. Estamos también, como siempre, todos bajo la dirección de Vidalina Campos.
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0: En la emisión de este lunes tenemos información sobre las condiciones de vida en los campamentos habilitados en la zona de La Guaira, recorrido que ha hecho nuestra compañera Silvia Rodríguez. Por otra parte, en Apure, autoridades y organizaciones locales reportaron que más de 3.500 familias perdieron sus enseres tras la inundación en la población de La Victoria. Nos vamos también al Zulia. Allí los usuarios del transporte público en Maracaibo denunciaron que el precio del pasaje aumenta diariamente.
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0: 12:02 de la tarde. Hablamos a esta hora de la actividad en los aeropuertos de nuestro país. Al menos 5 aeropuertos regionales han sido habilitados para garantizar la conectividad internacional y reanudar también progresivamente los vuelos tras el doblete sísmico del pasado 24 de junio. La medida responde a los daños registrados en las estructuras de las terminales nacional e internacional del aeropuerto de Maiquetía. El esquema de contingencia activado por las autoridades establece que los vuelos comerciales de pasajeros sean redirigidos a terminales alternos, principalmente al aeropuerto Arturo Michelena de Valencia, mientras que Maiquetía opera estrictamente para vuelos humanitarios y de carga tras la habilitación de una de sus pistas. Sobre este tema, la presidenta de la Asociación Venezolana de Agencias de Viaje y Turismo, Vicky Herrera de Díaz, indicó que las aerolíneas que operaban normalmente en Maiquetía se han ido sumando progresivamente al plan de emergencia, garantizando la continuidad de la conectividad aérea internacional del país. Los terminales habilitados para esta contingencia son el aeropuerto Arturo Michelena de Carabobo, como decíamos, el aeropuerto General José Antonio Anzoátegui de Barcelona, el aeropuerto Santiago Amarillo de Nueva Esparta, también el Jacinto Lara de Barquisimeto, el aeropuerto de La Chinita de Maracaibo y el aeropuerto Manuel Carlos Piar de Bolívar.
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0: A esta hora repasamos información del diario Tal Cual. Allí nos cuentan que la inflación se acelera en junio. El Banco Central reporta 13.8% más del doble que en mayo. En cuanto a inflación, la inflación volvió a acelerarse el pasado mes de junio. El BCB informó que el Índice Nacional de Precios al Consumidor registró una variación mensual de 13.8%, una cifra que representa más del doble que en el mes de mayo, cuando el organismo afirmó que el país había entrado finalmente en una senda de desaceleración y se ubica actualmente ese indicador en 6.3%. La inflación acumulada durante el primer semestre del año alcanzó los 129.9% y la variación interanual se ubicó en 544.1. La cifra de la inflación del pasado mes de junio demuestra un cambio en la tendencia que se venía registrando. Recordamos que el índice mensual aumentó 7.5% con respecto a mayo, lo que evidencia una ruptura con la desaceleración que el Banco Central había anticipado para el segundo trimestre del año. El informe del BCB mostró además que los mayores aumentos de precios se registraron en los rubros de transporte, servicios de educación, servicios de vivienda, salud, esparcimiento y cultura, equipamiento del hogar, alimentos y bebidas no alcohólicas.
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0: 12:05 de la tarde, avanzamos para contarles que el INAME informó este lunes que de acuerdo con su pronóstico semanal, el país presentará cielos con nubosidad fragmentada, alternado con periodos parcialmente nublados y en ocasiones con poca nubosidad en gran parte del territorio. Agregan en su reporte que a partir del miércoles 15 se intensificará la subsidencia en la alta troposfera, lo que favorecerá condiciones más estables, especialmente en la franja centro-norte y costera. Sin embargo, la zona de convergencia intertropical y la vaguada monzónica mantendrán la probabilidad de precipitaciones en varias regiones del país, con lluvias con mayor frecuencia en la Guayana Esequiba, Bolívar, Amazonas, los Llanos Occidentales, Andes y Zulias, impulsadas por el calentamiento diurno y los efectos orográficos. El INAME sobre este tema, a propósito de esta temporada de lluvias, recomienda a la población estar atenta a las actualizaciones, especialmente en zonas propensas a inundaciones y deslizamientos, aunque no se anticipan sistemas de gran envergadura para los próximos días. Sobre este tema, cómo afecta también las lluvias a diferentes localidades del país, más adelante tenemos información. Por lo pronto, a las 12:06 hacemos nuestra primera pausa de este lunes.

0: y 7 minutos.
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5: Doce y nueve minutos de la tarde, nosotros avanzamos con más información, estamos en la emisión de Punto y Seguimos de este lunes 13 de julio.
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5: A esta hora iniciamos nuestro recorrido por las regiones. Nuestra compañera Silvia González estuvo en varios campamentos habilitados en la zona de La Guaira. A esta hora vamos a escuchar parte de la información o de lo que ha observado en estos lugares sobre todo las condiciones de vida en estos espacios.

0: Sí, desde el viernes estamos haciendo un recorrido por el estado de La Guaira por distintas zonas afectadas. Particularmente me he estado moviendo por Chapialamar y por Saravalleda. Son los sitios donde hemos podido ver todavía hay personas, labores de búsqueda, todavía hay movimiento de rescatistas, todavía hay movimiento en zonas justamente de desastres donde hubo derrumbes totales o parciales. Personas que siguen buscando a sus seres queridos que aún no han aparecido.
1: Silvia, ¿cómo han podido, hasta dónde has podido constatar cuál es la situación de las personas, de quienes habitaban tradicionalmente estos espacios entre edificios colapsados y lo que ha podido quedar en pie? ¿Cuál es la situación en general de la gente?
0: Mira, comienzo por Chapialamar, acá donde estoy justamente en este momento.
1: Tradicionalmente, estos espacios entre edificios colapsados y lo que ha podido quedar en pie. ¿Cuál es la situación en general de la gente?
0: Mira, comienzo por Chapialamar, acá donde estoy justamente en este momento. Hay un poco más de organización en el sentido de los campamentos que se han tenido que instalar en terrenos que anteriormente funcionaban, por ejemplo, como un estacionamiento, bien sea de una comunidad o un estacionamiento hasta de supermercados, ¿no? De tiendas comerciales, donde se han instalado carpas. Allí he visto muchísimo movimiento de atención, se han recibido, de hecho, les mejoraron recientemente el fin de semana a unas casitas, vamos a decirles así, para que no estuvieran en carpas deportivas que se mojaban, porque casualmente el sábado, después de días de mucho calor, el sábado estuvo lloviendo casi durante todo el día en distintos momentos. Entonces les mejoraron estas casitas, estos refugios, y se ve que hay un poco más de organización. Al contrario de Caraballera, donde estuve anoche, por ejemplo, allí hay un poco más de refugios más improvisados, básicamente dispuestos por la misma comunidad, porque son personas que o perdieron parcialmente su vivienda o fue declarada inhabitable o la perdieron por completo porque quedó destruida de esos hombres, o son familiares que están allí esperando todavía saber de sus seres queridos. Son personas que están viviendo básicamente gracias a la voluntad de la gente, de la sociedad civil, que se sigue moviendo, quizás en menor proporción sí de los primeros días, aunque ayer vi un movimiento de los vecinos de Defiense donde se sí han notado que ha bajado la ayuda. Y dependen de esa ayuda justamente para comer, para hidratarse, para cuidarse, para sanar, por ejemplo, los rescatistas que salgan a la feria, que estaban haciendo labores todavía de rescate. Y básicamente ese es el movimiento. Quizás no tanto el auge o esa primera oleada de muchísimo más movimiento, muchísimo más ayuda, sobre todo de rescatistas internacionales, sin embargo, de delegaciones que siguen, pero en menor proporción.
1: ¿Pudiste constatar cómo está el tema de los servicios públicos, al menos los más básicos, agua, electricidad? Entiendo que la conectividad es complicada en estas zonas.
0: Sí, temas de internet fallan, hay, pero dura estable pocos minutos, la señal telefónica también es un poco inestable, al menos en los de Chapialamar, en los sectores que están más arriba, de los barrios, en las zonas más altas, no les está llegando agua. Entonces los vecinos que están en la parte de abajo sacan sus mangueras y la gente va con sus carritos, lleva sus tanques hasta las lavadoras, van de un sitio a otro para poder lavar y poder ayudarse, porque la verdad es que una de las cosas que sí he notado en estas zonas que he visitado es que la solidaridad entre los vecinos y entre desconocidos, incluso que se han convertido en familia, como me dijeron ayer, unas personas con las que pude conversar, es lo que les ha ayudado a mantenerse resilientes, firmes también.
1: La atención y la asistencia, quienes están activos, quienes permanecen brindando asistencia a estas personas que siguen en los alrededores de sus casas allí en La Guaira.
0: He visto presencia de Cruz Roja, de delegaciones internacionales, que yo haya visto confirmado hasta Portugal, la Cruz Roja de Italia, de hecho está tomando parte de los espacios de acción centralmente en el hospital ubicado en Maiquetía, donde están dando atención gratuita a todas las personas que sí lo requieran. Muchísimos médicos voluntarios siguen viviendo, siguen organizando viajes de distintas ciudades del país, como que se agrupan, se organizan, estudiantes también de medicina, de psicología, su pesar, porque ella decía, mira, mañana es lunes, comienza la tercera semana, ya hemos visto que está disminuyendo la cantidad de gente que viene y sentimos que mañana nos vamos a quedar un poco más solos. Esa es una de las preocupaciones que tiene la gente, como les decía antes, el tema de la unión, de la resiliencia que entre ellos mismos han tenido que hacerse, armarse, organizarse, es lo que los mantiene todavía activos, todavía con fuerza. Algunos dicen que, bueno, ellos tienen aquí tantos días buscando y buscando y sienten la necesidad de seguir y seguir buscando, pero ciertamente hay cosas que han ido mermando para ellos.
1: Las cosas en La Guaira, gracias por este contacto y por mantenernos al día.
2: Quince minutos de la tarde, agradecemos a nuestra compañera Silvia González, que ha hecho este recorrido en varios centros de La Guaira, varios campamentos, un poco constatando también cómo vive la gente estas horas, cómo está también la gente en estos espacios. A propósito de ese trabajo también necesario en este momento, hablamos de la seguridad en esas edificaciones de riesgo. Nuestra compañera María Carrión desde Caracas nos explica también, o un ingeniero conversó con ella sobre los riesgos de las edificaciones afectadas por este doblete sísmico.
3: San Bernardino es un sector del norte centro de Caracas fundado en 1939, lo que le otorga más de 85 años de historia como una de las zonas residenciales y médicas más importantes de la capital. Tras los recientes sismos en el país, este sector está siendo evaluado bajo la medida de semáforo de riesgo, una acción dictada por la presidenta encargada Delcy Rodríguez el pasado 2 de julio para determinar los niveles de daños en las estructuras. La ingeniero civil Ruth Marín con los detalles.
4: Básicamente es hacer el recorrido a las edificaciones y a través de un sistema estamos evaluando todas las infraestructuras, principalmente a nivel estructural, lo que serían vigas y columnas. A través de eso, pues estamos trabajando con un sistema de etiquetado.
5: Amarillo, daño severo, verde, rojo.
4: El verde, entonces, si no es que la estructura está perfecta, está habitable, no presentó daños ni a nivel estructural ni a nivel de mampostería, está perfecto. La amarilla, como es el caso de aquí del edificio La Quinta, presentó daños severos en mampostería. Entonces, si bien no nos representa un daño grave a nivel estructural, de un colapso de la estructura, sí nos representa un daño moderado, pues, por así decirlo. Entonces, esa coloración sería amarilla. Y el rojo, pues, no se puede evitar. Eso me presentó daños en elementos estructurales, en las columnas explotaron, las vigas cedieron, ya eso sería un rojo total. Que tiene el rojo, la recomendación principal es desalojar, ¿okay? La que tiene el amarillo, si es necesario esperar una segunda inspección, ya que se presentaron pues daños, si bien no son graves en el colapso, que incide en colapso de estructura, pues sí es necesario esperar una segunda inspección, que ellos son los encargados de decirle cómo van a hacer pues reparaciones futuras.
3: Para solicitar una inspección en cualquier edificación, los ciudadanos deben de registrarse a través de la aplicación VENAP. El proceso consiste en ingresar a la plataforma, registrar los datos del edificio y proporcionar un número de contacto para guiar a las brigadas civiles. Desde Caracas, María Carrión, Radio Fe y Alegría Noticias.
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2: 12:18 de la tarde. Nosotros con esta información, con este repaso, hacemos una pausa. No se retire, que ya tenemos más información. 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

0: 12:21 minutos de la tarde, estamos de vuelta en Punto y Seguimos. Es momento de un nuevo contacto informativo con las regiones.
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0: A esta hora le contamos que más de 3.500 familias perdieron todos sus enseres tras la inundación en la zona de La Victoria, en Apure. Esta es una información también de la que hace seguimiento el equipo en esta localidad. A esta hora escuchamos a Juan Carlos Rosales.
2: Saludos amigos de Radio Fe y Alegría Noticias, nos encontramos desde la población de La Victoria, donde parte de nuestro equipo se ha trasladado para hacer entrega de unos donativos que se han recogido en nuestro centro de acopio para apoyar a las familias afectadas producto de la inundación que ocurrió esta semana, que lamentablemente afectó a toda la población de La Victoria. Estuvimos allí en el albergue de lo que es la Iglesia Católica San Francisco de Asís, donde, bueno, se hizo entrega de estos aportes que la comunidad ha entregado a Fe y Alegría. También queremos comentarles que hemos conversado con habitantes, con comunicadores de esta población, con Débora Cedeño, con Johnny Anave, también con Rafael Ortega, quienes han vivido toda esta situación, la han padecido junto con sus comunidades, y también se han activado a nivel comunicacional para informar lo que ha venido ocurriendo en la población de La Victoria. El nivel de las aguas ya disminuyó y, como lo ven al fondo de las imágenes, las canoas quedaron en la Plaza Bolívar de la población de La Victoria a un costado. Sin embargo, el nivel de afectación que ha vivido La Victoria es bastante complejo. En los recorridos que hemos hecho por las calles, hemos observado cómo las familias han tenido que sacar sus colchones, sus camas, todo lo que han perdido producto de esta creciente súbita, que nos indicaban que alrededor de 2 horas tardó en subir y no les dio chance de rescatar nada. Por fortuna no se reporta ningún tipo de persona lesionada ni ningún fallecido tras esta creciente súbita del río Arauca. Vamos a continuación a presentarles los testimonios de estos compañeros sobre cómo vivieron esta situación de inundaciones.
3: Gracias a Dios estamos vivos y seguimos manteniendo la fe de que las cosas van a mejorar. Han bajado las aguas, ahora es que vemos con más cruel realidad todo lo que se perdió, pero agradecidos porque estamos vivos.
4: El Capo, en las vías del Capo, lo que dice el Eje Arauca, totalmente se ha perdido el terraplén, no hay vía, esa gente campesina está incomunicada porque no se ha podido meter para allá ningún ente a trabajar porque las vías quedaron, todavía está colapsando agua el río Arauca.
2: ¿Ellos están inundados todavía?
4: Están inundados todavía, hay partes que perdieron todas las cosechas, lo que fue el maíz, el plátano, se le está cayendo.
5: Llegué y en segundo ya los habitantes de la cuadra, aquí en el barrio Sinaí, donde estamos ubicados en mi propia casa, la noticia es que por la parte de la carretera nacional está desbordando, está pasando el río, la fuerte creciente. Lo único que pude hacer fue, Juan Carlos, pensar en 2 seres humanos que estaban ahí, una niña, una persona que está recién operada. Salí inmediatamente, tomé mi teléfono, que fue lo que pude hacer, y arranqué en la moto. Ya cuando íbamos aquí, agua a la rodilla, salimos, la ubiqué en el barrio, retorné rápidamente, y luego ahí es donde, Juan Carlos, me regreso y veo que ya esto se salió de control.
2: Les comentamos que hicimos un recorrido, se han habilitado 3 albergues, uno en lo que es la Iglesia San Francisco de Asís, el otro en la Casa de la Cultura Jorge Leva y otro en la cancha Adriana Uribe de la población de La Victoria. Estuvimos allí en la cancha deportiva donde hay más de 15 familias que nos han comentado, bueno, cómo están viviendo en medio de todas estas circunstancias, las necesidades que tienen y la solicitud que hacen a las autoridades, también a los corazones generosos en medio de esta situación de dificultad.
6: Mi nombre es Carolina Medina.
2: Carolina, cuéntanos un poco en qué condiciones están ustedes en este albergue, es una cancha deportiva.
6: Aquí es una cancha deportiva, pero no tenemos baño, la comida la traen tarde, hoy por ejemplo el desayuno lo trajeron al mediodía.
2: ¿En qué condiciones están, por ejemplo, los niños y niñas? ¿Qué están haciendo con ellos?
6: Los niños pues están unos con su mamá ahí, No tienen colchoneta. Hoy trajeron, fueron 4 colchonetas.
2: Aquí están pues en una cancha al aire libre, no está sellada, solamente tiene techo e iluminación. ¿Cómo están haciendo para el tema de la plaga?
6: Nada, porque no tenemos mosquitero, aquí no nos han traído mosquitero, repelente, nada de esas cosas.
2: ¿En qué condiciones quedó su hogar, que no ha podido retornar tras esta fuerte creciente?
6: Pues yo vivía en La Esperanza, donde estaba el dique, supuestamente el dique, porque ahí no hicieron dique este año. Este año no hicieron eso. El año pasado solamente colocaron 3 hileras de sacos de arena y vinieron las vacas, pasaron por ahí y molieron todo eso.
2: En el recorrido que hemos hecho por las calles, la pérdida de enseres, de electrodomésticos, ha sido total. Las familias de la población de La Victoria, que están agrupadas en 5 comunidades, están solicitando a las autoridades que les puedan apoyar con colchones, con cocinas, para poder retornar a sus hogares tras esta fuerte inundación que les afectó. Es la información, Juan Carlos Rosales, Radio Fe y Alegría Noticias.
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0: 12:27 minutos de la tarde, parte de pues lo que va sucediendo en el país también a raíz de las lluvias. Recordamos que estamos en zona o en momento también de ondas tropicales en el país. En Ciudad Bolívar también las lluvias están haciendo la de las suyas, pero en este caso tienen sin luz, sin servicio eléctrico a varios sectores de esta localidad. Allí está Marco Roldán hasta ahora y nos tiene la información.
7: Las fuertes precipitaciones registradas en Ciudad Bolívar provocaron fallas en el sistema eléctrico, dejando sin energía a múltiples comunidades en la capital bolivarense. La ráfaga de viento y la actividad tormentosa causaron averías y afectaron directamente el suministro en los siguientes sectores. José Antonio Páez, Bicentenario y Cuyuní se vieron afectados por la caída de un árbol en el tendido eléctrico. En Brisa del Orinoco, la falla por una fase tienen a vecinos sin energía eléctrica por más de 20 horas. Y en Terraza del Hipódromo, la falla se registró por explosión de 2 transformadores.
8: Terraza sector 1, calle Douglas Valiente. Señores, estamos sin luz. ¿Por qué? Por falta de un transformador. Lamentablemente tenemos 2 transformadores quemados, los cuales han recargado uno solo y se nos quemó. La comunidad entera está conformada por niños pequeños, tercera edad, personas lesionadas que necesitamos el servicio de la luz con urgencia.
7: Vecinos desde las zonas afectadas reportaron que la interrupción del servicio eléctrico coincidió con el inicio de fuertes aguaceros. Hasta el momento los habitantes se mantienen a la espera de las cuadrillas de Cuerpo Eléctrico para las labores de inspección y diagnóstico de las líneas. Desde Ciudad Bolívar, Marco Roldán para Radio Fe y Alegría Noticias.
0: 12:29 minutos. En más informaciones relacionadas también con el paso de las lluvias por nuestro país, en el caso de Amazonas, el gobierno regional activó estado mayor por las lluvias. El temporal de lluvia ha obligado al gobierno regional de esta localidad a activar el estado mayor luego de que el río Orinoco, en su paso por Puerto Ayacucho, superara la cota de 52 metros sobre el nivel del mar y se ubica en este momento en 52,16 metros. Las inundaciones han afectado a 6 sectores de la capital amazónica, a Barrio África, Barrio Aguao, Barrio Táchira, también en la zona de Miranda, la calle Bermúdez y el barrio Cajigal, lo que obligó a la reubicación de 30 familias afectadas, de acuerdo a una información proporcionada por el Ministerio de Información y Comunicación. El gobernador Miguel Rodríguez informó también la activación de este estado y el despliegue inmediato de equipos técnicos y de seguridad en el terreno. Ante la intensidad del periodo invernal, el mandatario regional también hizo un llamado urgente y preventivo a los ciudadanos que habitan en zonas de alta vulnerabilidad para que soliciten el apoyo institucional con anticipación y no esperen situaciones de fuerza mayor. A esta hora, 12:30 minutos de la tarde, hacemos una nueva pausa. A la vuelta, la entrevista del día.
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3: Minutos de la tarde, nosotros continuamos en vivo, estamos en Radio Fe y Alegría Noticias. A esta hora es momento de la entrevista del día.
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3: Que vivió nuestro país, pues el 24 de junio, el balance oficial a la fecha reporta más de 3.800 fallecidos, más de 16.000 heridos y 17.907 personas que han perdido sus viviendas. Miles de familias han tenido que abandonar sus hogares y buscar refugio en otros estados, en campamentos temporales que han sido habilitados en escuelas e instalaciones deportivas. Nosotros a esta hora hablamos un poco de la situación de las familias damnificadas, también sobre todo cuáles son esos protocolos que deberían tomarse en cuenta en casos como este. Eso lo hacemos con Catherine Martínez, directora de la organización Prepara Familia, organización especializada en el acompañamiento de familias vulnerables, mujeres y niños, y que ha documentado también las condiciones de habitabilidad, alimentación y salud en los espacios dispuestos para los afectados en este momento en nuestro país. Saludos y gracias por acompañarnos, Catherine.
4: Buenos días, gracias por la oportunidad.
3: Sí, ¿cómo están llegando las personas a los refugios en otros estados? Digamos, ¿cómo está haciendo ese proceso? ¿Es un proceso orgánico o hay una organización pues detrás de ellos?
4: Mira, realmente no tenemos información clara de que si hay un protocolo de parte del Estado para migrar, vamos a decir, o hacer el desplazamiento de estas poblaciones, de familias, directamente de La Guaira o de otros estados, hacia estados en que están creando campamentos transitorios. Entonces, realmente en Caracas, que es donde hemos estado trabajando en campamentos, hemos visto que sí existe, bueno, una mínima organización donde ellos están revisando en detalle, dependiendo de la zona, los están trayendo a distintos campamentos, ya vienen las familias y las están colocando en espacios, la mayoría en escuelas, en espacios en donde ellos en un salón, pues bueno, tienen cuatro familias, normalmente están organizados con el tema de los dormitorios, con todo lo que tiene que haber mínimamente pues en un refugio. Hemos visto que hay esa organización. Ahora, en otros estados conocemos que existen ya también campamentos transitorios y que han ido algunas personas y población para allá, pero no se conoce efectivamente exactamente cuál es el protocolo ni cuántas son las personas, no lo han informado. Creo que es importante que en todos estos relatos informativos que el Estado está haciendo con respecto al resumen de cómo está la situación en las poblaciones, por ejemplo, no tenemos tampoco la especificidad de cuántos niños han fallecido en el caso de los niños, niñas y adolescentes. Se habla solamente de una población en general, no se discrimina cuántas emergencias, no se ha podido

0: realizar. Esperamos que pronto podamos tener discriminada la información para poder trabajar de mejor manera todos, ¿no? Nos imaginamos que ese es el camino, que vamos para allá, que pronto vamos a tener, y después lo que solicitamos. También la información sobre, específica de qué población se está enviando a distintas regiones del país para que las organizaciones podamos entonces pensar en atender, sobre todo las organizaciones de los estados que están recibiendo a estas familias, puedan poder organizarse para recibirlos, para poderles dar, acompañarlos y apoyar al Estado en este trabajo tan importante que es el de acompañar, el de esta solidaridad con estas familias.
1: Catherine, nos dicen que ustedes han trabajado principalmente acompañando familias en espacios en Caracas, ¿no? Un poco que puedas contarnos justamente cuáles son las condiciones en las que en las que se encuentran actualmente estos espacios, un poco las características. Se habla hasta ahora que se han habilitado, por ejemplo, espacios deportivos, escuelas. No sé si hay como alguna especie justamente en esa búsqueda de información, de balance sobre una caracterización al menos inicial de estos espacios.
0: Sí, el Estado venezolano a través de sus fuentes, creo que todos hemos tenido acceso a los reportes que ellos han estado enviando a la opinión pública, donde aparece el número de refugios, el número de refugios que está en La Guaira, el número de refugios que están en Caracas. Además, hay un ministerio que está encargado, pues, de asignar, o sea, distintos ministerios o oficinas administrativas del gobierno. Otro es un ministerio, y así han ido organizando. Las organizaciones como la nuestra y otras organizaciones que estamos trabajando, estamos acompañando pues toda esta iniciativa tan importante, porque imagínate, ante este sismo doble que hemos vivido los venezolanos, que ha sido tan fuerte, tan devastador, pues la población ha subido de La Guaira. También tenemos personas de las misiones viviendas de Caracas y de otros edificios que han sido dañados, que presentan la etiqueta roja y que han tenido que irse pues a estos campamentos. Entonces, hay como distintos tipos de campamentos. Hay campamentos donde tenemos personas que están de La Guaira, pero también tenemos familiares de personas que están en Caracas, que sus edificios no pueden ingresar a los edificios por la situación, también de las misiones viviendas. O sea, hay de todo, todo el mundo está allí. Pero bueno, hasta el momento creo que la iniciativa es importante, tenemos que apoyarla. Creemos que se necesitan más campamentos, porque todavía en Caracas tenemos gente en la calle, plazas. Han estado ya buscando a estas personas y llevándolas a campamentos, pero todavía falta, todavía hay gente en plazas en Caracas y en distintos espacios. Entonces nos imaginamos que, bueno, esto ha sido tan grave que va a ir pasando y que todas estas personas van a llevarse estos campamentos donde puedan tener garantizado pues la alimentación, todos los servicios que requieren, pues el tema sanitario, de los baños, porque se imaginan que en una plaza pues muchos de ellos les han hecho llegar baños portátiles, etcétera, pero siempre hace falta porque hay todo unos estándares que debemos cumplir para este tipo de asentamientos, de campamentos. Entonces, es importante que esos estándares se cumplan para que las familias estén bien,
1: Pensando en lo que ustedes
0: entre lo
1: han
0: que
1: visto,
0: cabe.
1: pensando en lo que ustedes han visto, ¿no? En lo que han contactado, en el acompañamiento, sobre todo a los familiares, a las familias pues que están atravesando por esta situación tan particular y tan, digamos, devastadora, por todo lo que significa, por la pérdida de seres queridos, por la pérdida de toda una vida, en el caso de quienes han perdido sus casas. ¿Cuál consideran ustedes que es como la necesidad mayor en este momento de las familias, de las personas que están en estos espacios?
0: Sabes que hay varias fases de una atención en momentos de desastre, ¿no? Como el que estamos viviendo. Y bueno, tenemos la primera fase, que es la fase de shock, que para nosotros todavía está, porque bueno, ha sido demasiado reciente, todavía sabemos que están buscando lamentablemente personas fallecidas en distintos edificios, en distintas zonas. No solamente la situación ocurrió en La Guaira, que por supuesto es la zona cero, pero también tenemos otros lugares como el Junquito, como Guarenas, en el mismo Caracas, donde en el área metropolitana donde existen estas situaciones. Entonces, en estos campamentos, lo que nos parece que en este momento, además del acompañamiento humanitario de artículos de higiene personal, de todo esto que tenemos que cumplir con estos kits de apoyo alimentario, de apoyo sanitario, todo esto ha estado bastante atendido en organizaciones internacionales, la arquitectura humanitaria, organizaciones de la sociedad civil, venezolanos que se han unido con sus familias y están apoyando. De verdad que esto ha sido hermoso, todo el acompañamiento. Por supuesto, ahora quedamos las organizaciones haciendo este trabajo. Nos parece que en esta fase es importante el apoyo psicosocial, el apoyo psicológico de primeros auxilios psicológicos para los niños, para la familia, para las madres. Es importante que en este momento, pues, las organizaciones, además de entregar los kits, de hacer este acompañamiento que es fundamental, también podamos acompañar en el tema psicosocial, sobre todo, como les decía, atención y acompañamiento psicológico a los niños, a la familia. Como tú misma decías, hay una situación dura porque muchos han perdido familiares, han perdido lo que tienen. Es demasiado duro. Creo que todos nosotros estamos así, pero bueno, ellos están más porque perdieron muchos de ellos a sus familiares más cercanos, perdieron su casa, perdieron mucho. Bueno, entonces, tenemos que abocarnos, acompañarlos de una manera organizada, como solo las organizaciones, la arquitectura humanitaria, las organizaciones nacionales, locales que estamos acostumbradas a acompañar a este tipo de poblaciones. Ya tenemos experiencia, años trabajando. Creo que es un llamado para que de alguna manera los ciudadanos contacten a las organizaciones para que nosotros podamos encargarnos de apoyar estas entregas o apoyar de una manera más, con más protocolo y más organización en este momento la ayuda. Igualmente en el tema psicosocial, en el acompañamiento pediatras, ya sabemos que hay campamentos de países completos allá abajo en La Guaira. En Caracas también tenemos el acompañamiento de AECID en el Parque del Este, que es una organización española. Realmente hay bastantes iniciativas en el Poliedro. También existe un equipo importante de la India. Entonces, hay varios espacios donde puede ir la ciudadanía y revisar su situación de salud, donde pueden recibir acompañamiento y también muchas organizaciones que estamos acudiendo con equipos a los distintos servicios donde ellos se encuentran, a dar servicio donde ellos están en estos momentos, en plazas, en espacios de campamentos transitorios, que sabemos que muy pronto la idea es que las personas que están en la calle puedan estar en estos campamentos transitorios. Y bueno, creo que el esfuerzo es vital ahora y la coordinación entre nosotros, el Estado, las organizaciones, la arquitectura humanitaria, que creo que hasta ahora ahí vamos luchando para que esto realmente se pueda dar y se pueda dar de la mejor manera.
1: Caterin, ya para cerrar, nos decías tú hace minutos, por ejemplo, hablabas de la situación de particular de los niños, niñas y adolescentes, ¿no? Digamos, la necesidad, por ejemplo, de cifras, supongo yo, no solo de los que han perdido la vida, sino de también de los que, por ejemplo, quedaron sin familia, de los que quedaron sin hogar junto a grupos familiares, para poder justamente una información que sirva para poder tomar medidas, para poder apoyar sobre todo a esta población. Entendiendo lo que implica la atención diferenciada para los niños, la experiencia que tienen también ustedes en la materia, ¿cuáles son como esos elementos claves que ahorita hay que pensar quizás en este proceso que, como bien dices tú, todavía está como en construcción en medio de la emergencia, que hay que empezar a cuidar para poder brindar realmente una atención integral a nuestros niños y niñas?
0: Y los niños, niñas y adolescentes pues deben estar debidamente identificados. Si no lo están, porque bueno, usted, la persona que nos está escuchando, realmente tuvo conocimiento de un niño que esté solo o algo por el estilo, que han sido muy pocos casos, porque realmente la mayoría ya está con sus familiares. Y en los casos de que haya niños que, por supuesto, les hayan fallecido sus familiares, inmediatamente lo que debemos hacer, además de identificarlo, es ponernos en contacto con el Consejo de protección del Estado que se encuentre. Es fundamental de que se pueda rápidamente comunicarse con ese Consejo de Protección, con el IDENA. Ustedes pueden entrar en las redes sociales, ver los teléfonos especiales que se han colocado, estos números, para poder reportar casos así. En principio, por supuesto, darle cobijo y apoyo en caso tal de que usted tenga la oportunidad de encontrar un niño con una situación de esta, que creo que va a ser excepcional, pero si llega a ocurrir, inmediatamente lo que debe hacer, y además es una obligación establecida en la LOGNA, es la de ubicar al Consejo de Protección del Estado, a la oficina del IDENA, para reportar este caso y ponerlo en contacto, porque lo más importante es esta unificación, la reunificación familiar. Y entonces ellos van a investigar quién es este niño, qué podemos hacer. En tal caso, la oficina correspondiente del Estado va a revisar qué caso es, qué es lo que ocurrió con este niño, quiénes son sus familiares más cercanos, los va a llamar y va a propiciar esta reunificación que es vital. Los niños necesitan estar con su familia. Necesitan estar en un entorno seguro, que su familia los conoce, saben quiénes son, donde ellos se sientan acogidos. Y en caso tal de que no haya ningún familiar, que como sabemos en Venezuela las familias extendidas somos muchas, están los tíos, los primos, siempre tenemos mucha familia, bueno, que eso se haga a través de una investigación de parte de los entes que son los que están encargados de una manera además obligatoria por la LOGNA, por la ley, de hacer este trabajo, que como les digo, es el Consejo de Protección en Caracas. Ustedes pueden buscar en las redes sociales los números, igual del IDENA, y en caso tal de que reporten una situación de desaparecido o algo así de ese tipo, pueden escribir directamente a las unidades de atención a la víctima del Ministerio Público. Las instituciones, hay que llevarlos a los niños a las instituciones, en caso tal de alguna denuncia, debe ser colocado en los entes que realmente se están responsabilizando y están encargados, según la legislación, de estos casos. Y con los niños tenemos que tener mucho más cuidado, protegerlos, establecer estos canales de denuncia lo más pronto posible. Hay que tomar en cuenta esta situación porque ha habido muchas denuncias, pero cuando hemos ido a los lugares, realmente no ha sido así. Los niños han estado acompañados. Por supuesto que acompañados de sus familiares y ya están en proceso, en el caso de que están solos, han tenido que no están solos, sino que están con otro tipo de familiares, ya han cumplido con el protocolo ante estos consejos de protección o ante el IDENA. Entonces, lo que sí hay que tener cuidado es también en las redes sociales, de no alertar sobre todo las personas influencers, periodistas, etcétera. Tenemos más responsabilidad todos los que estamos en los medios. Entonces, de alguna manera, si llegan a reportar algún caso, no debe ser a través de las redes, sino debe ser a través de los órganos de protección, que hay un sistema de protección que tenemos nosotros que solicitarle que inmediatamente investigue y tome el caso en sus manos para saber qué es lo que está pasando. Esa es la
1: Muchísimas
0: recomendación que
1: gracias,
0: estamos dando.
1: Caterín, por acompañarnos el día de hoy, por darnos esta información tan valiosa, sobre todo rescatar este mensaje que habla sobre la responsabilidad en estos momentos, ¿no? Lamentablemente hemos visto varios episodios en estas últimas semanas de, digamos, informaciones falsas que digamos, se van reproduciendo en el caso de los niños, en el caso de alertas, digamos que en lugar de ayudar, que es lo que debería vamos a estar como todos en este momento abocados, lo que hacen es como entorpecer un poco las labores, entorpecer los caminos hacia la solución de este problema tan grande que tenemos. Muchísimas gracias por acompañarnos. Es Catherine Martínez de la organización Prepara Familia, una de las organizaciones que, como bien dice ella, apoya en este momento de emergencia al país, apoya y trabaja en la atención a las familias en el marco de esta emergencia, trabajando directamente en los campamentos. Recordamos que hasta ahora, según lo que han anunciado las instituciones en nuestro país, hay al menos 108 campamentos transitorios habilitados, principalmente en la zona metropolitana de Caracas, hacia La Guaira, Miranda y Aragua. Nosotros a esta hora hacemos una pausa y ya tenemos más información en punto y seguimos.
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0: 12:51 minutos de la tarde, estamos de vuelta y en vivo. Es momento de nuestro último contacto informativo con los periodistas.
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0: En Maracaibo, la gente afirma que el precio del pasaje aumenta semanalmente. Es la información que a esta hora nos comparte desde esta localidad nuestra compañera Verónica Moreno.
2: Declararon que el precio del pasaje se encuentra entre 300 y 350 el precio del carrito y 200 y 250 el bus, aunque este precio suele aumentar hasta 150 bolívares después de las 6 de la tarde.
3: Bueno, en algunos casos se ha mantenido, en otros casos los choferes hacen lo que ellos quieren. Unos piden 300, otros 350 o lo que ellos quieran, porque depende, porque el carro es de ellos. Y uno como pasajero y le tiene la necesidad de transportarse, tiene que pagar lo que ellos piden. A veces me voy en boom, que es menos, otras veces mis nietos me dan, otras veces algunos choferes le digo, señor, tengo 200, venga señora, señor, tengo 150, venga señora, pero no todos son iguales, porque hay algunos que dicen, si no tiene el pasaje completo, no la puedo llevar.
4: Es una locura, porque eso no se sabe, porque eso no lo anuncian ni por ningún lado, ellos lo aumentan porque ellos quieren.
2: ¿Cómo hace para los pasajes, para que le alcance?
5: Bueno, mi esposo con el bonito que le llega, siempre nos bandeamos para ahorrar. Y del centro me voy a pie para Delicia, para ahorrar más y tener al otro día.
6: Bueno, de capacidad yo doy 100. Pero legalmente por el gobierno no tiene uno que pagar nada a el discapacidad.
2: ¿Y le aceptan eso?
6: Ellos pelean.
2: Los maravinos manifestaron que el precio del pasaje varía semanalmente y que normalmente se enteran de este aumento al momento de ingresar a la unidad, ya que los aumentos no son publicados en alguna plataforma oficial. Asimismo, adultos mayores declararon que no se les respeta su derecho a pagar medio pasaje y que en las unidades que se los permiten normalmente reciben malos tratos y quejas por parte de los choferes. Desde Maracaibo, Verónica Moreno, Radio Fe y Alegría Noticias.
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0: A esta hora nos vamos a Ciudad Guayana. Allí dos transportistas murieron de infartos haciendo cola para surtir combustible. Es la información que a esta hora nos ofrece Francesca Díaz.
7: Este lunes estamos reportando desde el Estadio La Ceiba, el lugar que ha sido destinado para que los diferentes transportistas hagan la cola y puedan surtir combustible subsidiado en la ciudad. Hay que señalar que el reclamo o la convocatoria que han hecho el día de hoy es porque durante los últimos días dos choferes han fallecido en estas colas. Escuchemos.
8: A los compañeros han muerto de infarto, de un infarto fulminante, de infarto. Uno dentro de la bomba y uno aquí en la estación afuera. Cónchale, ya esto de verdad se viene viviendo y es delicado, porque como lo dice mi compañera acá, habemos personas o hay choferes que desconocen su patología porque no tienen el ingreso o el tiempo para ir a un médico a revisarse, para ver cómo está su condición de salud. Y de verdad que esto acaba a la gente, esto es inhumano lo que estamos pasando acá. Ya hemos hecho varias propuestas, como es la liberación de las estaciones, o tres estaciones, dos estaciones en Puerto Ordaz y dos estaciones acá en San Félix, para que esto se medio alivie la situación del surtido, porque de verdad una sola estación TP no es suficiente para la cantidad de unidades que tenemos a diario que surtir.
2: Los choferes que hacen cola en La Ceiba son abastecidos en la estación de servicio Borges de San Félix. Según los datos ofrecidos por los entrevistados, más de 1000 unidades están censadas en esta bomba, donde se les asignan 70 litros de gasoil y 50 de combustible. Los choferes aseguraron que es necesario habilitar al menos dos espacios para el surtido e incrementar el litraje, ya que 100 litros semanales no alcanzan para cubrir sus rutas.
9: Y acá tenemos que bajar a la estación de servicio Borges, donde hay un distanciamiento más o menos. Allá tenemos que estar en otra colita más. Si la gandola, como el día, con este fin de semana, llega a tiempo, ok, ves esto relajado. Más o menos, relajado. Pero si hay un retraso, como el día sábado, obviamente, imagínate, gente que amanece, gente que viene de las 3 de la mañana, 4 de la mañana, llegó 3 de la tarde la gandola para atender solamente 200 transportistas y los otros los atendieron el día domingo. ¿Ves? Todo un día, toda una noche, es un estrés diario por 70 litros. Nosotros reiteramos la solicitud al gobierno nacional que si es posible, oye, nos pongan a pagar el combustible con una tarifa más o menos acorde y que hagan la liberación de las estaciones de servicio, porque de verdad que esto no es vida para nadie.
2: Desde Ciudad Guayana, Francesca Díaz, Radio Fe y Alegría Noticias.
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0: Y con esta información nosotros nos despedimos, cerramos la emisión de este inicio de semana, de este lunes, una emisión que preparamos para usted con Wirmelis Villalobos, como siempre, al frente de la Subdirección de Comunicaciones, con Anthony Galindo en la producción y programación nacional. Desde la producción informativa de este espacio nos acompaña Abelardo Rojas y Alejandra Martínez. En los controles estuvo Rafael Suárez. Desde la conducción se despide Adriana Tobar. Me acompañaron también, como siempre, periodistas de Radio Fe y Alegría, y estamos todos bajo la dirección de Vidalina Campos. Muchísimas gracias por acompañarnos. Nos encontramos nuevamente mañana a las 12 en nuestra cita diaria de Punto y Seguimos.
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10: Doce y 58 minutos.
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0: Muy buenas tardes, sean bienvenidos a una nueva edición del programa En Este País, a través de esta, la señal nacional de Radio Fe y Alegría Venezuela. A esta hora de la tarde les saludamos en nombre de todo el equipo técnico y de producción. En el control técnico y la producción de este programa está Yosimar Pereira y Fernando Rivas. En la subdirección de comunicaciones, Wirmelis Villalobos. En la coordinación de producción y programación nacional, Anthony Galindo. Y en la conducción de este espacio, quienes habla y les acompaña a esta hora de la tarde, Rosender Evies. Estaremos junto a periodistas, comunicadores y emisoras de Radio Fe y Alegría, todos bajo la dirección de la profesora Vidalina Campos. Estamos iniciando una nueva semana en el programa En Este País, junto a ustedes, acompañándoles como todas las tardes. Un saludo muy especial para el ecosistema emprendedor venezolano en este maravilloso día lunes 13 de julio de este año 2026. Recuerden que nosotros también continuamos en programación informativa especial, dando cobertura a los acontecimientos que se van dando en Venezuela a propósito de los dos terremotos registrados el pasado 24 de junio, y en simultáneo también dando cobertura a toda la cotidianidad y la dinámica de todo el país en las zonas donde no ha habido afectaciones. Todo el equipo técnico de producción de Radio Fe Alegría abocado a compartir con todos ustedes toda la información verificada de esto, de este acontecimiento que ha marcado definitivamente nuestra historia reciente, pero también nuestras dinámicas propias de cada día. A esta hora les recordamos a todos ustedes nuestras cuentas en las redes sociales. Estamos en Instagram, somos arroba en este país radio, arroba Radio Fe Alegría. Nuestras cuentas, nuestra mensajería de texto y el WhatsApp es el 0424-555-3146 para que usted nos escriba desde cualquier lugar del país y nos cuente, nos reporte sintonía y nos cuente o haga sus preguntas a propósito de los temas que vamos a estar desarrollando en el día de hoy. Antes de irnos a algunas notas que queremos compartir con todos ustedes, hoy estaremos conversando con Eglantina Párez, una destacada emprendedora social de Venezuela, que nos estará contando de lo que está haciendo junto a su fundación, la Fundación Vístete de Sueños, a propósito de esta contingencia nacional y del aporte social que están dando a los damnificados producto de los terremotos. También estaremos conociendo de las iniciativas que van surgiendo en el país, de la empresa privada, de los emprendedores, en torno a las acciones o iniciativas o emprendimientos que están desarrollando en cada una de las regiones para con los afectados. Por lo pronto vamos a revisar algunas notas destacadas en esta tarde. La primera de ella tiene que ver con la dinámica propia de el país y también de las medidas que se están tomando para atender la contingencia. En primer lugar, les cuento que Asobanca ha anunciado la exoneración por 90 días de las comisiones asociadas a operaciones de punto de ventas en La Guaira. De 12.300 puntos de venta de la banca privada instalados en el estado de La Guaira, aproximadamente un 40% se encuentra procesando transacciones comerciales. La Asociación Bancaria de Venezuela, Asobanca, reitera su profunda solidaridad con todas las familias, comunidades y sectores productivos que continúan enfrentando las graves consecuencias del movimiento sísmico o los movimientos sísmicos registrados el pasado 24 de junio. Desde Asobanca reconocen y valoran el espíritu solidario que ha tenido la sociedad civil y el sector empresarial, quienes desde el primer momento han desplegado iniciativas claves de asistencia y ayuda humanitaria en las zonas más vulnerables. En el marco de estos esfuerzos, la mayoría de los bancos privados del país han decidido exonerar a los comercios ubicados en el estado de La Guaira por un lapso de 90 días de las comisiones asociadas a las operaciones realizadas a través de puntos de venta, con el objetivo de aliviar la carga operativa e impulsar la reactivación económica en esta zona afectada. Y bueno, al cumplirse más de 15 días del desastre natural, aproximadamente 12.300 puntos de venta de la banca privada instalados en esa entidad. Un 40% se encuentra procesando transacciones en este momento. Bueno, me parece súper importante esta medida. Además, se está evaluando la posibilidad de aprobar créditos y a realizar apoyos personalizados a clientes, a emprendedores, a comerciantes del estado La Guaira. Seguimos a esta hora con más información, como es costumbre en nuestro primer segmento, con notas asociadas a la economía y también al emprendimiento venezolano. Les cuento que Conindustria trabaja en un acuerdo con Fedecámaras para reubicar a quienes perdieron sus empleos tras los terremotos. Tito López, quien es presidente de Conindustria, acotó que están mapeando a las personas que se quedaron sin empleo y los negocios para hacer planes de financiamiento. El presidente de la Cámara de la Confederación Venezolana de Industriales, Tito López, señaló que lo más importante es tratar de recuperar o reasignar a todos aquellos que perdieron sus empleos en los distintos sectores tras los dos terremotos. En este sentido, indicó que tienen un ente internamente que se llama Fundey, donde están trabajando en un acuerdo con Fedecámaras para reubicar todos los venezolanos que querían reinsertarse en el sector productivo venezolano y que estaban en el exterior, y ahora los vamos a tener que ampliar a todo lo que se viene siendo todo el personal que laboraba en La Guaira. Informó que están mapeando a las personas que se quedaron sin empleo, así como también a las personas que el número de negocios para hacer planes de financiamiento. Es necesario, dijo Tito López, flexibilizar las sanciones a Venezuela. Igualmente aseveró que el levantamiento de las sanciones ayudará al desarrollo económico del país. Dijo que no hay ningún desabastecimiento de medicamentos en el país, al contrario, se está respondiendo con material médico quirúrgico para atender la tragedia, y está garantizada pues la atención y la garantía de los medicamentos en todo el territorio nacional. Seguimos a esta hora con más información en materia económica y también de esta nueva dinámica que estamos viviendo con las zonas afectadas. Empresas de Aragua se encuentran operativas garantizando el proceso de distribución y comercialización. Recordemos que el estado de Aragua, también una parte de él, resultó afectada por los dos movimientos sísmicos. Y a pesar de eso, las cadenas de distribución de alimentos y de productos farmacéuticos están activos para responder a las necesidades del mercado. Así lo ha dicho Héctor Gómez, el presidente de Fedecámaras Aragua, quien señaló que las empresas ubicadas en la entidad se encuentran operativas a la fecha tras los dos terremotos, garantizando el proceso de producción, distribución y comercialización, garantizando todos los procesos para garantizar el producto final. Dijo que todos los sectores están activos en este momento. Al cierre de este segmento, les cuento que la Cámara Nacional de Restaurantes, sector que fue severamente impactado en La Guaira por los terremotos, está en este momento siendo atendido por Iván Puerta, presidente de Canares, quien ha indicado que aún no se concluye la recolección de información sobre los daños totales de los restaurantes en La Guaira, pero confirmó la pérdida de vidas humanas, incluyendo trabajadores, colaboradores, dueños de negocios y afiliados activos del gremio. El presidente de la Cámara Nacional de Restaurantes, Iván Puerta, indicó que el sector se encuentra severamente afectado. Habló de un total de unos 60 restaurantes en la zona. Dijo que, aunque no tiene números definitivos, fueron múltiples los locales devastados. Hasta el momento, 60 restaurantes y unos 15 de ellos están afiliados al gremio. También dijo que hay pérdidas humanas, que es quizás lo más doloroso, incluyendo trabajadores de estas cadenas de restaurante. Dijo que en el caso de Caracas, en las zonas como Palos Grandes, no hay registro de destrucción completa de restaurante hasta el momento. Bueno, estas son las noticias asociadas a la economía, a la dinámica nueva que estamos teniendo tras los dos terremotos y el impacto que esto ha tenido también el ecosistema emprendedor venezolano. Es la 1:14, vamos a la pausa. Al regresar recibimos a nuestra invitada del día. Ya les contaba que conversaré luego de la pausa con Eglantina Pérez. Parés, destacada filántropa y emprendedora social de Venezuela. Ya regresamos.
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2: Una y 14 minutos.
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0: Así es, estamos de regreso con más de En este país a través de la señal nacional de Radio Fe y Alegría en toda Venezuela. A esta hora transmitiendo para todos ustedes en vivo, en directo y en caliente para toda la red nacional de radios de Fe y Alegría, unas 20 emisoras en Venezuela, y también en simultáneo transmitiendo a través de las multiplataformas digitales. Estamos en los canales de YouTube, Radio Fe y Alegría Noticias Venezuela, Radio Fe y Alegría Media y Radio Fe y Alegría Barquisimeto, donde estamos emitiendo el programa en vivo a esta hora para todos ustedes. De inmediato vamos a el coworking del día.
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0: Así es, este coworking también es para ti. Estamos en programación especial informativa a propósito de estos dos terremotos que hemos tenido en Venezuela. Y también procurando de alguna manera seguir hablando de emprendimiento en nuestro espacio y bueno, vinculando ambas acciones, vamos a conversar en la tarde de hoy con Eglantina Parés. Ella es una destacada filántropa y emprendedora social de Venezuela. es actualmente o es la presidenta y cofundadora de la Asociación Civil Sin Fines de Lucro, Vístete de Sueño. Muy buenas tardes, Eglantina Párez, gracias por acompañarnos, por aceptar la invitación para conversar acá en el programa En Este País.
8: Bueno, no, gracias a ustedes por darme la oportunidad de poder estar con ustedes, una radio tan prestigiosa y que tanto bien quiere hacer en el país, así que para mí es un privilegio y un agrado estar con ustedes y poder inyectarle mucha fe a todos los ciudadanos venezolanos y más todavía con los que están pasando por situación dolorosa y difícil en este momento.
0: Claro que sí, estamos en cobertura especial informativa y también visibilizando todas las acciones que se están desarrollando, que se están emprendiendo en Venezuela y más allá de nuestra frontera en pro de todos estos hermanos venezolanos que han resultado afectados por estos dos terremotos. Y bueno, desde tu fundación, Vístete de Sueños, han emprendido también acciones en pro de estos hermanos nuestros. Cuéntanos un poco de lo que es tu fundación, a qué se dedican, qué hacen, como para que nuestra audiencia también conozca de alguna forma de este espacio que tú has fundado y que tienes actualmente activo.
8: Claro que sí, mira, Vístete de Sueños nace el 10 de mayo del 2012, fue constituido legalmente y ese mismo año yo concursé, que se lo recomiendo a todos los venezolanos, la Fundación Ideas, que invita a todos los venezolanos para que podamos llevar nuestra idea, ya sea de emprendimiento social o de negocio. Y yo llevé esta idea que era cómo darle empleo y emprendimiento a muchas personas que le gustaran la costura, la confección y el patronaje. Así que yo con esta idea que quería hacer algo social en el mundo de la moda, concursé y me gané el premio de Chevron, de la petrolera Chevron, en Mujeres Emprendedoras. Y ahí arranqué. Poquito a poco, empecé primero con un grupo de 10 mujeres que habían vivido, por cierto, violencia intrafamiliar con el Instituto Metropolitano de la Mujer y la doctora Liliana Arbelo. Hicimos un grupo de 10 personas y arrancamos a ver cómo a través de la costura, de la confección y del patronaje, podríamos cambiarle la vida a las personas y cómo esa persona que había vivido violencia en su vida podía cambiarle la vida a través de la costura y reinventarse y poder tener capacidad de poder ver un futuro mejor en sus vidas y que no estaban destinados a la tragedia, al destino anterior que habían tenido y que se podían reinventar. Poquito a poco fuimos creciendo. Y hoy en día hemos formado más de 1,000 personas en corte, costura, confección y patronaje. Tenemos hombres también que han sido magníficos. Y hemos ido haciendo alianzas también con las grandes escuelas de moda. Específicamente en Venezuela con Moda UCAP, que para nosotros es un honor poder trabajar con ellos porque nosotros hace 4 años nos ganamos un premio con la Embajada de Francia y logramos hacer nuestro manual. ¿Qué quiere decir esto? Logramos poner toda nuestra metodología en un libro donde nosotros podemos replicar esta metodología y poder hacer el mismo programa por toda Venezuela. De hecho, ese es mi sueño, poder llevar Vístete de Sueño por todos los estados de Venezuela, enseñarle a las niñas, por ejemplo, a cómo hacer traje de baño y empezar a entusiasmarlas con una profesión que además da buenos ingresos y las personas pueden ganarse su vida y reinventarse y tener sueños y la moda te da mucha alegría. Entonces, bueno, cuando nos ganamos este premio con la Embajada de Francia, logramos hacer el manual y con ese manual firmamos con la Universidad Católica. Y ahora mi profesora, la profesora Verónica Rivas, que es además la directora de toda la parte académica de Vístete de Sueños, y junto con la profesora Yadira Araujo y la profesora Carolina González, y todas nuestras profesoras, que tenemos un equipo maravilloso, estamos también dando clases en la Católica. Entonces, Por un lado, vamos dándole esta capacitación a personas que no tienen ingresos y no pueden pagar una profesión, una carrera tan cara. Entonces, con nosotros pueden hacer esta carrera durante 6 meses y les damos su diploma. Y luego las conectamos con los grandes diseñadores. Eso también es muy importante porque aquí hay una gran necesidad. Los diseñadores están muy necesitados de buenos costureros y costureras. Entonces, cuando nosotros se gradúan, nosotros los conectamos con estos diseñadores y tienen inmediatamente trabajo. Ahora, hay otros que no quieren trabajar con diseñadores, sino emprender solos. Entonces, eso es perfecto también porque hacen sus emprendimientos en sus casas, en los barrios, y les va buenísimo. El otro importante que tiene Vístete de Sueños, que yo creo que es algo que tiene mucho valor, y es que les damos acompañamiento psicológico. Porque yo creo que mucho en que tú no puedes darle una profesión a alguien si tú no la empoderas psicológicamente, ¿ok? Para que se crea de verdad, mira, yo puedo, yo valgo y mi trabajo tiene un valor. Entonces yo creo que eso es muy importante también. Okay.
0: Claro,
8: la
0: que
8: ayuda
0: sí.
8: Psicológica.
0: Valoro mucho este emprendimiento social que has desarrollado durante todos estos años, con el propósito de empoderar, de capacitar a personas probablemente en situación de vulnerabilidad, con oficios de corte, confección, costura y patronaje, sí. Con el propósito de que puedan tener también herramientas para salir de esa situación, ¿no?, particular que tienen, o quizás con gran talento, pero con algunas dificultades, para emprender y, bueno, darle todas esas herramientas para que puedan desarrollar toda esa potencialidad que a veces existen en las personas, pero que necesitan un apoyo de una tercera persona para salir adelante. Y en ese marco, bueno, hemos tenido pues en Venezuela desde hace ya casi 20 días una situación sobrevenida y bueno, esta iniciativa tuya también suma a todas las iniciativas que van surgiendo en el país para ayudar en este momento a Venezuela y particularmente seguramente a muchas mujeres de Venezuela, niños y personas que han quedado prácticamente sin nada después de los 2 terremotos. ¿Cómo desde Vístete de Sueños han visto esta realidad y la posibilidad de ayudar y sumar su granito de arena?
8: Qué bonita tu pregunta y qué importante, porque si hemos actuado, empezamos a actuar rápidamente. Primero nos pidieron unas bolsas mortuorias desde el Colegio Cristo Rey y el sastre José Mendoza, que estaba en capacidad de enseñarnos en Vístete de Sueños cómo se hacían estas bolsas. Entonces él vino al taller y con todas las profesoras nuestras que son expertas en costura, pues en un solo día enseñaron cómo se hacían estas bolsas mortuorias y inmediatamente a los 2 días se hicieron 100 bolsas y esas 100 bolsas partieron a La Guaira gracias a Victoria Noguera Oles, que nos pidió todo este importante proyecto y el dividendo voluntario, y llevaron estas bolsas. Eso fue un proyecto muy importante y además en nuestras redes, para que lo busquen, están las instrucciones de cómo se hace. O sea, ahí quedó plasmado cómo cualquier persona con el material y con tijeras y con máquina de coser puede hacer estas bolsas mortuorias y pueden ayudar en ese sentido a darle una dignidad a esa persona que Dios se la ha llevado para el cielo, que decidió llevársela para el cielo y que, bueno, y que puede perfectamente tener una despedida digna con estas bolsas, ¿no? Eso es un proyecto. Después el otro proyecto bellísimo, bellísimo, que lo hemos hecho con la profesora Verónica y con Textiles Texbor, que donó un montón de tela, se han logrado hacer 4.000 panties de niñas y de damas, y también calzoncillos, ¿verdad?, porque parece mentira, pero ha habido una gran necesidad de ropa interior, ¿ok? Entonces, se han hecho unos con Caritas, se han hecho unos kits de higiene menstrual con las panties de dama, y se le han ido integrando estas panties que con la profesora Verónica y todo el equipo de Vístete de Sueño han ido logrando confeccionar. Ellas también llevaron para el JM de Los Ríos y el Hospital Domingo Luciani, llevaron toallas y llevaron almohaditas con formas de caritas para el apego de los niños. Eso también fue, ha sido muy lindo, y hacer todos esos cojincitos para con caritas. Y luego con Taller Meo hemos hecho algo espectacular, y con la Universidad Católica, que ha sido recibir mucha ropa que no, la gente no la necesita. Se clasifica con mucha gente que ha venido a San Remo, que es la casa donde está Vístete de Sueños en Los Chorros, y ahí se subdivide y se va cortando en pedacitos chirriquiticos, y luego se hacen unos cojines, y esos cojines ya han partido ya 200 cojines junto con Taller Neo y la Universidad Católica, porque la Universidad Católica también nos ha ayudado, porque ellos tienen una máquina donde pueden cortar esa telita y convertirla en pedacitos chirriquiticos. Luego se pasa un proceso de peso, se pesa la cantidad y luego eso se mete en el cojín y se confecciona en Vístete de Sueño. O sea, ahí se están cosiendo todos estos cojines que con Taller Neo y con la Universidad Católica, que han habido muchísimos voluntarios que han ido a clasificar la ropa, a pesarla, a cortar los pedacitos en las máquinas. Así que ha sido una cosa bellísima, porque son como alianzas y trabajos en equipo que estamos haciendo, y como todos los venezolanos nos vamos uniendo para ayudar en las necesidades y en todas estas cosas que podemos cada uno poner un granito de arena desde nuestro rincón, desde donde nosotros podemos ser buenos.
0: ¿Correcto? Claro que sí, maravilloso, Eglantina Párez. Me corresponde ir a esta hora a una pequeña pausa. Tengo que identificar la señal de Nacional de Radio Fe Alegría. Sé que muchas cosas más han logrado hacer en estos pocos días en pro de nuestros hermanos venezolanos afectados por los terremotos. Quisiera que nos siguieras contando, luego de la pausa, de esas alianzas también que han hecho. Ya nos contabas con la Universidad Católica, con Taller Neo, pero también con una organización que tiene una trayectoria importantísima en Venezuela, como es Cáritas, ¿no? Desde la Iglesia Católica. Quiero que de eso conversemos luego de esta pausa, y ya venimos con más del programa En Este País.
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5: Estamos de regreso con más del programa En Este País. A esta hora, 1:34. Yo soy Rosendre Víez y estoy conversando en la entrevista del día de hoy con Eglantina Párez, una destacada emprendedora social de Venezuela, presidenta y cofundadora de la Asociación Civil Sin Fines de Lucro, Vístete de Sueño. Esta organización, para quienes han sintonizado tarde, se dedica a capacitar y empoderar a personas en situación de vulnerabilidad mediante la enseñanza de oficios de corte, confección, costura y patronaje. Y bueno, en estos días de contingencia nacional han diseñado ropa para donar a los damnificados de los terremotos y además de otros insumos en alianzas con otras organizaciones como Taller Neo, por ejemplo, donde han hecho cojines y han hecho muchas cosas para los damnificados. Y bueno, hay una alianza que han hecho con la Universidad Católica, pero con otras organizaciones, por ejemplo, con Cáritas, una organización con gran trayectoria, credibilidad en el país y que, por cierto, en este momento Cáritas pues está liderando de alguna manera una de las organizaciones que está trabajando para garantizar, por ejemplo, insumos en los lugares de refugio, en los lugares donde están nuestros hermanos damnificados. Eglantina, cuéntanos de esa alianza que han hecho con Cáritas y del alcance que ha tenido esa alianza para llegar a niñas, a mujeres y a tantas personas, incluso niños, y a tantas personas que en este momento están necesitando, por ejemplo, de ropa, pero también de kits de higiene menstrual o de alguna forma la atención y con algún insumo o algún producto que ustedes realizan desde su área, por ejemplo, de la elaboración de ropa.
6: Pues sí, imagínate que importante poder hacer esta alianza con Cáritas, que como dices tú, es lo más serio, lo más bello que puede tener Venezuela, siempre atendiendo tantas necesidades, ¿no? Cáritas, hacemos esto a través de la profesora Verónica, que pudo contactarse con ellos y se llegó a un producto de kits de higiene, ¿ok? Menstrual, claro, porque las niñas hay que atenderlas y hay que darles cuidado y hay que darles esperanza y autoestima, ¿no? Entonces se están haciendo unos kits de higiene menstrual que llevan unas panties, ¿verdad?, adentro. Y eso todo es importante porque le recordamos a las mujeres y a las niñas de Venezuela que todo cuidado personal, podemos ir todos afuera a ayudar a los demás, pero si tú no te cuidas a ti misma, si tú no tienes ese amor por ti misma, tú no puedes entregar lo mejor de ti a los demás. Entonces es bello este proyecto porque tiene el cuidado personal, estamos elaborando las pantallas.

0: Dices de bíster de sueño, que ya hemos hecho más de 4.000, y todo eso nos va llevando a esa autoestima y ese cuidado personal que al final es muy importante para que podamos entonces ayudar a los demás bien. O sea, yo creo mucho en que para tú poder dar lo mejor de ti tienes que cuidarte tú primero. Entonces, qué bello que Cáritas identificó esta necesidad y este cuidado hacia las niñas y las mujeres para que ellas después puedan dar lo mejor de sí. Y empezando por lo más íntimo, ¿no?
1: Claro.
0: Yo personalmente hay algo que yo no te he contado y mi proyecto en realidad nació en el 2010 aquí en Chile. Yo trabajé en el Ministerio de la Mujer con el primer gobierno de Sebastián Piñera, ¿ok? Trabajé en el CERNAM, en el Servicio Nacional de la Mujer, con un grupo de psicólogas y con psiquiatras y dos proyectos que había hecho también la Bachelet, que era Mujeres Jefas de Hogar y Violencia Intrafamiliar. Y en todos los casos siempre llegábamos a la misma conclusión. O sea, la mujer hay que cuidarla, se tiene que aprender a cuidar su autocuidado y todo lo que se pueda hacer para ese autocuidado, para que ella después dé lo mejor de sí, es muy importante. Y cómo no empezar por la ropa íntima, por su cuidado, ¿entiendes? Menstrual.
1: Sí, perdimos de momento a la voz.
0: ¿Perdón?
1: Sí, de momento te dejamos de escuchar.
0: ¿Y ahora sí me
1: Ahora sí,
0: oyes?
1: ahora sí.
0: Ay, menos mal, gracias a Dios. Ajá. Sí. Entonces, ¿hasta dónde me pudiste oír?
1: Sí, decías de la importancia que han tenido del cuidado menstrual de niñas y de mujeres también con estas iniciativas que han tenido ustedes desde Vístete de Sueños.
0: Sí. Y al final, tú tienes que ayudar a que la persona, las mujeres, los varones, todos tenemos que soñar, todos tenemos que imaginarnos escenarios positivos, que sí podemos y tenemos esperanza, y que a través, parece mentira, pero la costura es arte. Okay. Y cuando tú estás cosiendo, cuando tú estás, por ejemplo, también rehaciendo una pieza, nosotros también hacemos mucho reciclaje en Vístete de Sueño y enseñamos cómo desde un blue jean tú puedes agarrar que está medio feo y lo enchulas, le pones cositas, piedritas, lo coses de otra manera y puedes reinventar ese blue jean. Okay. Entonces, todo eso es reciclaje y cómo uno puede una pieza vieja que no está muy bonita, la puedes arreglar y la puedes poner bonita. Y eso te da ánimo, te da alegría, te da autoestima. La autoestima es muy importante, ¿ok? Entonces nosotros vamos dando toda esa capacitación, digamos, de esa labor, de ese oficio, pero también vamos dando toda esa ayuda psicológica para que tú puedas ir entendiendo lo que tú eres capaz y lo que tú vales, ¿ok?
1: Claro que sí. Eglantina Párez, seguramente, bueno, se nos ha dicho que todo este proceso que estamos viviendo como país tras los dos terremotos es una carrera de largo, de largo alcance, digamos. No son días, no son semanas ni meses, sino años que va a meritar pues la reconstrucción de las zonas más afectadas por los terremotos. Y pensando en esa proyección de lo que va a significar todos estos meses y años en Venezuela, pues desde la Fundación Vístete de Sueños, ¿han pensado de alguna manera cumplir con su objetivo de capacitar a todas esas mujeres y niñas que han quedado, algunas sin familia, otras sin oficio, otras sin trabajo, y quizás el aprender un oficio podría convertirse también en una oportunidad de trabajo, de emprendimiento para ellas?
0: Fíjate qué cosa más loca la que te voy a contar, pero muy impresionante. Hace 3 años, el fundador de Van Ralte, no sé si te acuerdas de esa marca de ropa interior y de traje de baño, que fue muy famosa en Venezuela, Van Ralte. El fundador de Van Ralte me llamó y me dijo: Mira, Eglantina, yo cerré mi fábrica, pero yo tengo aquí 300 rollos de tela, de traje de baño y cosas para hacer ropa interior, y te la queremos donar a ti. total es que yo, a partir de ese momento, yo dije, yo quisiera enseñarle a muchas niñas a hacer traje de baño, porque tenemos mucha tela de traje de baño, ¿ok? Entonces, se lo presenté, ese proyecto, lo hablé con el subrector de la Católica, le dije, a mí me gustaría que hiciéramos un programa para niñas de Fe y Alegría y enseñarles a hacer traje de baño, porque tenemos mucha tela, tenemos cómo enseñarles. Entonces, yo sí tengo ese proyecto y tengo esa idea y quiero llevarla, porque además creo que, y lo estudié cuando trabajé en el Ministerio de la Mujer acá en Chile, cuando las niñas quedan embarazadas, cuando tienen 14, 15, 13 años, porque ellas de chiquitas no se imaginan teniendo, valorándose sino como madres. Ellas no ven en su imaginario. Entonces, si nosotros podemos llevarle que ellas aprendan a hacer un vestidito con una muñequita, pero después hacerse un traje de bañito, y así poco a poco vamos a ir logrando que esa psiquis de la niña empiece a darse cuenta que ella, claro que es importante como madre, pero ella puede también tener una profesión y ella puede tener otro destino en su futuro y no solamente embarazarse. ¿Me entiendes lo que te digo? O sea, ahí hay algo bien interesante que se puede hacer y ese es un sueño que yo tengo y me encantaría poder enseñarle a muchas mamás, a muchas niñas, y poder usar esa tela que nos donó el señor Frank, dueño de Van Ralte, poder enseñarles a hacer traje de baños. A mí me encantaría. Y no es difícil.
1: Ay, qué bueno. Eglantina Párez, se nos acaba el tiempo, pero quisiera, y estoy seguro de que el ecosistema emprendedor venezolano que se conecta con nosotros todas las tardes pueda conocer un poco más de lo que están haciendo, de lo que van a seguir haciendo, estoy seguro, por nuestros hermanos venezolanos. Las redes sociales, alguna forma de conectarse con ustedes para, de alguna manera, seguir fortaleciendo las alianzas, que seguro estoy mucha gente que anda buscando a ver qué puede hacer para ayudar, así como te encontraste con tus amigos que ya no tienen su empresa activa en Venezuela, pero seguramente hay otros que están, digamos, buscando con quién aliarse y hacer mucho más grande esta misión se nos ha encomendado ahora de poder acompañar, porque bueno, ayer te cuento, vi un letrero que en su fondo eran las ruinas de La Guaira y decían, no nos dejen solos. Entonces eso me impactó mucho porque sé que no los vamos a dejar solos y que desde lo que sabemos hacer podemos aportar también para ellos.
0: Sí, y que hay una cosa que no podemos olvidar, que todo lo que tiene que ver con la moda, con el arte, nos ayuda a alegría, a reinventarnos, a tener ilusión en la vida, a tener esperanza, que yo creo que eso es muy importante que tenemos que darle a las personas en La Guaira, aparte del oficio y de encargarnos, por supuesto, de llevarles las necesidades más importantes, pero también esa psiquis, esa parte psicológica de también el oficio, el arte nos salva. Entonces eso es bien importante que lo tengamos todos en cuenta. Y bueno, nuestras redes son Vístete Sueños sin ñ en Instagram, ahí nos pueden mandar cualquier mensaje que quieran hacer alianza con nosotros. Nosotros estamos abiertos y por supuesto, bueno, con Cáritas, con la Universidad Católica, con Taller Neo y con todas las personas que quieran seguir ayudando y colaborando y haciendo alianza, estamos a la orden.
1: Claro que sí, bueno, y el país siempre va a necesitar un buen mensaje de esperanza de lo que hablaba hace algunos minutos y no quiero despedirte sin ese mensaje, que sé que pronto estarás acá en Venezuela sumándote también con tu equipo de trabajo, tu mensaje para los venezolanos en este momento.
0: Bueno, que tengamos mucha fe, que Dios es grande, que estamos teniendo mucha ayuda internacional, que tenemos que tener sede, que vienen cosas muy buenas para Venezuela. A veces hay que tocar a fondo para poder reconstruir, pero lo vamos a hacer y lo vamos a hacer con amor, con seriedad, con fe y con Dios. Dios nos acompaña y la Virgen y no nos abandonan. Y tenemos que tener mucha fe que sí lo vamos a lograr. Y con gente muy buena que hay y que existe en Venezuela y que quieren ayudar, empresas importantes que están interesadísimos y también gente del extranjero que tienen muchas ganas de venir a invertir en Venezuela y de ayudarnos para que todos sumemos y podamos construir nuestro país.
1: Así es, amén. Eglantina Párez, gracias por acompañarnos en esta tarde, por compartir con nosotros esta experiencia de tu fundación, la Fundación Vístete de Sueño, y de contarnos también de lo que van haciendo, más allá de, digamos, porque se puede pensar que estamos haciendo marketing con la marca, no, es visibilizando las acciones propias desde la humanidad, desde la persona para con personas que en este momento están necesitando de todos nosotros. Gracias por acompañarnos.
0: Sí. Y hay una cosa, no sé si tengo dos minutos o tres minutos más, claro, para contarte algo. Mira, hay algo que no te he dicho, y toda fundación siempre nace desde un dolor muy grande y muy profundo que uno haya tenido. Yo tuve de niña una situación complicadísima. Mi mamá, pobrecita, era enfermita mental y ella se suicidó. Y eso a mí me creó un trauma muy grande. Pero después lo trabajé mucho con Dios, lo trabajé mucho con psicólogos y la moda a mí me ayudó mucho a reinventarme, a no sentirme menos, a no sentir que yo no valía y parece mentira y quise llevarlo a los demás. Okay, entonces toda fundación siempre es importante ver qué pasó con ese fundador, qué dolor tan grande tenía y cómo reinventa ese dolor y puede llegar a ayudar a muchas personas. Claro. Y yo siento que yo he ayudado a muchas personas a través de la moda y la intención es no solamente darle capacitación para que puedan tener ingresos, pero también una recuperación psicológica y tener fe de que Dios es grande. Y yo sé que mi mamá está en el cielo. Mi mamá era una mujer muy buena, tenía un gran corazón, pero ella estaba muy enferma. Y yo lo cuento porque yo quiero inspirar a todos a que sepan que todos tenemos muchos dolores, pero también podemos reinventar ese dolor y crear algo positivo donde podamos ayudar a otros.
1: Así es. Poder sanar. Gracias, Eglantina Párez, por acompañarnos en esta tarde. Que tengas una excelente semana.
0: Gracias, muchos cariños y gracias por darme esta oportunidad.
1: Claro que sí. Conversábamos con Eglantina Párez, ella es una destacada filántropa y emprendedora social de Venezuela. Es la presidenta y cofundadora de la Asociación Civil Sin Fines de Lucro, Vístete de Sueños. Ellos se dedican a capacitar y empoderar personas en situación de vulnerabilidad mediante la enseñanza de oficios de corte, confección, costura y patronaje. Y bueno, actualmente y en esta contingencia están diseñando ropa para los damnificados de los terremotos. Se han aliado con otros, la Universidad Católica, con Taller Neo, con Cáritas de Venezuela, y bueno, todo esto es posible gracias a la unión. Y bueno, ya muchas niñas y mujeres tienen, por ejemplo, unas 4.000 se les ha entregado panties, otras se les entregó kit de higiene menstrual, que quizás son cosas que a veces uno no la piensa, pero se necesitan. Y también se han hecho entregas en varios hospitales de Caracas, para el JM de los Ríos y el Domingo Luciani. Con esta bonita experiencia vamos a una breve pausa, ya venimos con más de En Este País.
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3: Una y 50 minutos.
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1: Estamos de regreso, 1:53 de la tarde, con más del programa En este país, a través de la señal nacional de Radio Fe y Alegría en toda Venezuela. A esta hora, acompañándoles a todos ustedes, compartiendo contenidos asociados al emprendimiento, la economía y también de esta contingencia o emergencia nacional que estamos viviendo en Venezuela, visibilizando todas las acciones que se van emprendiendo desde el ecosistema emprendedor venezolano, del empresariado, el comercio de nuestro país y de todas y cada uno de los ciudadanos que trabajan y que se esfuerzan por también apartar un momento de su tiempo y de sus jornadas para ayudar a quienes en este momento lo están necesitando. 1:54 de la tarde, vamos a esta hora a compartir con todos ustedes una entrega especial que hacen nuestros compañeros de Tucupita, porque allá una empresa de helados realiza su aporte a los damnificados por los terremotos en Venezuela. Froilán Aguilar nos cuenta a esta hora esta buena iniciativa de esta empresa privada.
7: También dijo presente apoyando a todos estos damnificados, a todos estos hermanos venezolanos que sufrieron estos terribles acontecimientos allá en Venezuela, en el otro extremo, diríamos, del país venezolano. Alvin, cuéntanos un poquito cómo está Helados Cali aportando ese granito de arena, llamando a la colectividad deltana que vengan, si que ustedes están actuando como centro de acopio dentro de sus instalaciones y que vengan también a aportar su granito de arena. ¿Cómo está funcionando Cali en esta situación?
8: Bueno, muchas gracias por la fe y alegría por la oportunidad. Nosotros como Cali estamos prestos y dispuestos siempre a ayudar y apoyar. Y formamos parte activa del estado de Tomacuro, municipio de Tucupita principalmente, y como Cali siempre está presta a hacer el trabajo correcto en el momento correcto cuando el Señor lo dispone, ¿no? Aparte que tenemos una distribuidora en La Guaira, que inmediatamente que ocurrió el temblor, un edificio a la ola tapió completamente la distribuidora, entonces nos vimos afectados directamente. Nuestro coordinador de ventas de la zona de La Guaira también perdió su casa y perdió varios familiares. Entonces bastaba menos que la empresa como tal se abocara a prestarle servicio tanto a los distribuidores afectados como al pueblo venezolano. Por eso todas las distribuidoras a nivel nacional somos centros de acopio, en especial Tucupita, estamos recogiendo. Todos los días viene alguien, porque hay muchos centros de acopio, gracias a que hay muchos centros de acopio nacional, pero sí tenemos un aporte importante que hemos estado recogiendo. Trabajamos de 8:30 a 6 de la tarde, horario corrido. Pueden venir sin ningún tipo de problema a traer sus aportes.
7: Ya ustedes mandaron desde este centro de acopio, lograron mandar ya las primeras distribuciones allá a La Guaira.
8: Sí, una primera hora ya mandamos unos paquetes, ya entregamos también, y tenemos ahorita voluntad para tomar la foto, tenemos una importante cantidad de cajas para enviar también en este segundo lote que esperamos enviar hoy o el día viernes.
7: Ahora, hay una cosa muy importante y clave que en una anterior entrevista hablamos con el secretario de gobierno, soy Iván Bermúdez, quien informó que cada estado va a recibir una cantidad, no se sabe aproximadamente cuánto, se estima de 300 personas damnificadas que vendrán desde el estado de La Guaira, que vamos apoyados aquí directamente en cada estado, ¿no? En esta cuestión, Cali, ¿cómo aportaría ese granito de arena cuando lleguen estas personas, estas familias enteras que tal vez lo perdieron todo, pero hoy en día van a ser, vamos a extenderles esa mano solidaria en nuestro municipio?
8: Bueno, estamos haciendo ahorita lo que podemos hacer, extenderle la mano a los que lo están necesitando en La Guaira. Todavía no hemos tenido información, yo personalmente no tengo información de que las personas que hayan llegado estén en el centro de refugio. Me dijeron que los que llegaron estaban con la familia.
7: Sí, hay un primer lote que llegaron que son personas que han tenido, que tienen familia en el Delta, sin embargo tenemos información de que próximamente van a estar llegando personas ya damnificadas que son originarios de La Guaira, pero que van a ser recibidos en Tucupita para llevarlos tal vez en algún tipo de instalaciones que va a armar el gobierno, refugios donde ellos van a tener una solidaridad por parte del gobierno regional. En esta situación, en caso llegara a verse aquí personas, familias damnificadas, ¿cómo aportaría Cali en este sentido?
8: Bueno, tenemos que, pues, llegado el momento, tomaremos decisiones, ¿no? Pero lo que te puedo decir es que no vamos a dejar de aportar, no vamos a dejar de recoger, y como empresa vamos a colocar y aportar lo que podamos hacer, un granito de arena para ayudar a nuestros hermanos venezolanos que están afectados. Porque podemos decir que gracias al Señor no nos pasa nada en el Estado, pero la solidaridad no se acaba, ¿me entiendes? Y la emergencia no ha pasado. Aún hay mucha gente tapiada, hay mucha gente que me imagino que no han llegado porque están con la esperanza de ver un familiar, de recuperar un cuerpo, y en su momento serán traídos a la ciudad. Pues cuando ellos lleguen, que cuenten con nuestro apoyo directo e indirecto también. Todo lo que podamos hacer, lo vamos a hacer como empresa y como seres humanos, más que todo.
7: Su mensaje final para esta gente que todavía no ha aportado, ¿qué les quisieras decir a estas personas? Y que vengan, que invítenlos a que vengan acá, donde se encuentran las instalaciones, y nuevamente a repetir de qué hora ustedes van a estar recibiendo sus aportes.
8: Bueno, la distribuidora está en calle Patimilca, lo que era el antiguo local de Tejido Fernández, al lado de, que es el primer local de Medifer, nuestro hermano Medifer también, y trabajamos de 8:30 a.m. a 6:00 p.m. No cerramos la puerta, trabajamos porque no pueden traer sus aportes. El que no ha aportado porque está hinchado, porque no tenía, porque no podía, siempre hay una oportunidad para hacerlo. Nunca la oportunidad va a pasar. ¿Por qué? Porque nuestros hermanos están afectados y serán afectados mucho tiempo. El que no pudo ayer podrá hoy, el que no puede hoy podrá mañana. Pero sabemos que en todos los venezolanos, y especialmente los del TAMA, que es donde nos atañe en este momento, siempre hay un poco de solidaridad para ayudar. Y el que no pudo antes podrá hoy y podrá mañana.
7: Gracias, Alvin. Gracias por este...
1: Bueno, parte de esta historia y también de la iniciativa privada en pro de ayudar a nuestros hermanos damnificados. Y con esta historia ponemos punto final a nuestro programa por el día de hoy, agradeciéndoles a todos ustedes la oportunidad de encontrarse con nosotros acá en el programa En Este País. Estuvimos laborando para todos ustedes en el control técnico y la producción, Fernando Rivas y Joamir Noguera, Yosimar Pereira, en la subdirección de comunicaciones, Quilmelis Villalobos, en la coordinación de producción y programación nacional, Anthony Galindo, y en la conducción de este espacio, Rosender Evies. Estuvimos junto a periodistas, comunicadores y emisoras de Radio Fe y Alegría, todos bajo la dirección de la profesora Vidalina Campos. Que tengan una muy feliz tarde, una excelente semana. Nos reencontramos mañana en otra edición del programa En Este País.
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12: Muy buenas tardes, y a esta hora continuamos con los avances informativos. La Fundación Venezolana de Investigaciones Sismológicas, FUNVISIS, informó a través de un comunicado oficial publicado en sus redes oficiales el descarte de cualquier riesgo de tsunami en el estado de La Guaira, tras los rumores difundidos por las recientes réplicas del terremoto del 24 de junio. El Centro de Investigación explicó que las réplicas medidas se ubican por debajo de la magnitud de 7 grados, escala mínima requerida para alterar los cuerpos de agua. Asimismo, los científicos detallaron que la falla geológica de la costa posee un movimiento puramente horizontal, característica física que impide los desplazamientos verticales del suelo marino necesario para generar olas gigantes. Ante esta situación, las autoridades solicitaron a la ciudadanía no replicar informaciones falsas en las redes sociales para evitar alarmas innecesarias en la población. Finalmente, el instituto recordó que sus plataformas son las únicas autorizadas para emitir boletines sismológicos en el país. Quien les informó, Albany Rodríguez.
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3: 2:02. 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

0: 2:13.
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4: Son las 2:28 de la tarde de este lunes 13 de julio. El Ministerio del Poder Popular para el Ecosocialismo emitió un comunicado en el que alerta que verter desechos sólidos, líquidos o cualquier sustancia contaminante en el mar o en espacios naturales es una actividad ilícita que conlleva sanciones. Y a propósito de este tema y una serie de denuncias que han llegado, nuestro compañero José Blanco tiene este reporte informativo.
5: Productos de las denuncias que se han realizado a través de medios de comunicación y de usuarios de diferentes plataformas que han reseñado la colocación de escombros cerca del mar, han surgido posiciones de ONG en defensa del ambiente, tal es el caso de Vitalis, quienes promueven la educación, la incorporación y la acción de fortalecer la conservación ambiental. Zoila Martínez, bióloga encargada de gestión de biodiversidad de la ONG, recordó que el manejo de forma imprudente de los escombros, sin tener claro el proceso de reciclaje en la propia zona del desastre, puede generar inconveniente en el ecosistema marino.
6: Cada tonelada de escombro que se gestiona de forma ilegal o descuidada termina saturando nuestros ecosistemas, contaminando fuentes de agua y alterando el paisaje natural. No se trata solo de un problema estético, no. Hablamos de un riesgo real para la salud pública y la seguridad de nuestras comunidades, capaz de potenciar inundaciones o incendios. Arrojar escombros al mar no es una solución. Por ello, en Vitalis recomendamos implementar una gestión integrada de los residuos post-desastre, basada en la separación de materiales en el sitio, el retiro seguro de residuos peligrosos o contaminantes, el reciclaje de materiales aprovechables y la disposición final, únicamente de aquello que no pueda reutilizarse, y en instalaciones ambientalmente seguras y debidamente autorizadas.
5: Recordó Martínez que Venezuela cuenta con legislación para estos casos y promueve la prevención en los espacios marinos.
6: Hay que destacar que el marco jurídico venezolano reconoce el derecho a un ambiente sano y establece la obligación del Estado y de particulares como tú y como yo de proteger los ecosistemas. La Constitución de la República Bolivariana de Venezuela, la Ley Orgánica del Ambiente, la Ley Penal del Ambiente y la Ley de Gestión de la Basura contemplan principios de prevención, manejo adecuado de residuos y protección de cuerpos de agua.
5: Desde Caracas, José Blanco, Radio Fe Alegría Noticias.
4: Los detalles en los próximos minutos con otro avance informativo. A esta hora les acompañó Alexander Medina.
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0: 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Y 43 minutos.
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0: 2:57.
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2: Y a esta hora les comentamos que el Comité Intergremial del Transporte pospuso el aumento de 25 centavos de dólar en la tarifa mínima del pasaje urbano que estaba previsto para el mes de julio. El coordinador del sector, José Luis Trocel, explicó que la medida busca apoyar a la ciudadanía ante la conmoción nacional causada por el doblete sísmico del pasado 24 de junio. El dirigente aclaró que el acuerdo alcanzado con el Ejecutivo se mantiene vigente, por lo que el ajuste comenzará a aplicarse a partir del 1 de agosto para paliar los costos operativos y la inflación. Asimismo, el vocero destacó que las unidades operativas resultan clave para el traslado de rescatistas y ayuda humanitaria en el Distrito Capital y La Guaira, zonas donde la infraestructura vial sufrió daños de consideración. Por último, el sector empresarial solicitó concesos económicos para renovar la flota afectadas. Quien les informó, Albany Rodríguez.
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0: 3:13.
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1: Son las 3:29 de la tarde de este lunes 13 de julio. Tenemos contacto a esta hora con nuestra compañera Rosimar Sánchez. Nos reporta que la Universidad de Carabobo reinició sus actividades académicas y administrativas este día.
2: Las actividades académicas y administrativas en la Universidad de Carabobo se reanudaron este lunes 13 de julio, luego de que fueran suspendidas a raíz del doble terremoto registrado el pasado 24 de junio en el país. La rectora de la UC, Jessie Divo de Romero, informó que la decisión se tomó el pasado jueves durante el Consejo Universitario. Indicó que en el caso de la Facultad de Ingeniería, las clases se retomarán el próximo lunes 20 de julio, mientras que en la Facultad de Ciencias de la Salud se incorporarán posteriormente, debido a los daños que éstas sufrieron en sus edificaciones, tanto en la sede del campus Bárbula como en la de Aragua. Además, comentó que todos los actos de grado fueron reprogramados con fecha única para el miércoles 29 de julio. Con respecto a las vacaciones, mencionó que este periodo iniciará a partir del lunes 17 de agosto y el retorno a las actividades quedará para el jueves 1 de octubre, según el calendario de cada dependencia. Desde Carabobo, Rosimar Sánchez, Radio Fe y Alegría Noticias.
1: En una hora regresamos con otro avance informativo de la Red Nacional de Radio Fe y Alegría Noticias. A esta hora les acompañó Alexander Medina.
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3: 3:32.
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0: 3:44.
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1: 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Tres y 58 minutos.
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Buenas tardes. Buenas tardes. ¡Yuhu! No los escucho. Tanto silencio. ¿Ah? ¡Qué raro! Ahora sí, así me gusta, con entusiasmo, con esperanza. Empezamos la escuela en la radio. Siento un delicioso olor a café recién coladito. Y es que la escuela en la radio te acompaña mientras meriendas. Estamos a una semana de las vacaciones. Pensemos en todas esas familias que ya tenían planificado unos días en casa de la abuelita, de las tías, pero estos terremotos movieron todos los planes. Hay que empezar a buscar la rutina poco a poco. Hay que respirar profundo, hay que seguir andando.

programa llega hasta ustedes gracias a todo este equipo de Fe y Alegría Educomunicación. En la Dirección Nacional, Vidalina Campos. Desde la Subdirección de Comunicaciones, Wirmelis Villalobos. Anthony Galindo en Producción y Programación Nacional. En la Producción General de la Escuela en la Radio, Legitzia Torres. Y en la Postproducción, nuestro amigo Alcides Tocuyo, quien les habla con mucho cariño, Leti. Y ahora, disfruten de esta canción que nos está ya diciendo se acaba el año escolar. Se llama Brilla.

se celebra el Día Internacional del Trastorno por Déficit de Atención e Hiperactividad. Es decir, que no podemos prestar atención por mucho tiempo o que estamos con muchísimo movimiento. Todo el tiempo tenemos que estarnos moviendo. Este día busca visibilizar este trastorno del neurodesarrollo, promover el diagnóstico temprano, romper estigmas de decir que esos niños no pueden estudiar, ese niño tan mal educado, ese niño no, sino que ese niño tiene un problema en su neurodesarrollo, tiene una condición, eso no es un problema, una condición, y hay que garantizar su apoyo educativo y emocional. El trastorno por déficit de atención e hiperactividad, que le llaman TDAH, es una afección neurológica crónica que suele manifestarse antes de los 12 años y afecta entonces la capacidad de concentrarse, controlar los impulsos y regular la actividad física. No es el fin del mundo. Con terapia, con acompañamiento, tanto para los maestros como para la familia, un niño con trastorno del déficit de atención sale adelante. Así que fuerza. También tendremos en el programa de hoy un momento con la historia, sobre todo el fútbol, cuento que te cuento un cuento y la sección folclor nacional con las duras y más ideas para las temporadas de vacaciones.

0: Llegó el momento de regular las emociones con las técnicas que nos tiene preparada la hermana Silvia Blanco. Hoy practicaremos una técnica llamada el gato perezoso para espantar la flojera, estirarnos, respirar y recargar energías. Después de tanta tensión, miedo, angustia con estos eventos sísmicos, a veces no tenemos ganas de nada. Entonces, con este ejercicio de el gato perezoso, espantamos la flojera. Búscate ese lugar sabrosito, cómodo para seguir las orientaciones de la hermana Silvia. Aquí estamos, hermana Silvia, esperando las indicaciones.
1: Hola, hola, saludos para todos. Vamos a realizar una técnica de interioridad para alcanzar quietud y serenidad. Esta técnica en concreto nos va a ayudar a desactivar la pereza. Así que presten atención, papás, mamás y representantes, y ustedes, niños. Vamos a colocarnos de pie, con las piernas ligeramente abiertas y los brazos descansando al lado del cuerpo. No los metamos dentro de los bolsillos ni nos apoyemos en nada. Y ahora vamos a imaginarnos que somos un gato que se está estirando. Y este gato que somos cada uno de nosotros va a estirar sus brazos hacia adelante. Vamos a estirar bien duro esos brazos y ahora los vamos a llevar hacia arriba. Vamos a estirarnos todo lo que podamos, nos ponemos de puntitas y ahora llevamos los brazos hacia atrás. Este gato se está estirando. Y dejamos caer nuestros brazos al lado del cuerpo. De nuevo nos imaginamos que somos este gato que se está estirando y volvemos a estirar los brazos hacia adelante todo lo que podamos. Y de nuevo los subimos hacia arriba estirándonos todo lo que podemos. Y ahora lanzamos nuestros brazos hacia atrás. Volvemos a la posición inicial con nuestros brazos al lado del cuerpo. Vamos a conversar un momento con Papá Dios y le vamos a pedir que nos ayude a cumplir ese compromiso, esa idea que hemos tenido para mantenernos activos y serenos. Y para este momento vamos a guardar silencio y vamos a quedarnos muy quietos mientras hablamos con Papá Dios. Adelante. ¡Qué bueno! Ahora vamos a hacer algo muy fino. Vamos a compartir todos los que hemos hecho esta técnica, cómo nos hemos sentido y qué compromiso de cambio hemos tomado para mantenernos activos y serenos. Conversamos con nuestros hijos, conversamos con nuestro representante, con papá, con mamá. Y aquí nos despedimos hasta la próxima. Un abrazo.
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2: Adivina, adivina, adivina quién será.
0: Va Vamos a mover las neuronas con la adivinanza. Esta semana en la categoría expresiones venezolanas. No es lo mismo que un refrán, sino formas de decir. Aquí vamos. En algunas partes de nuestro país dicen, sí, sí, sí, ¿y qué hace por aquí un pájaro de mar por tierra? ¿Cuál es el significado de esta expresión? Adivina, adivinador, quien adivine, buena adivinadora será.

0: 4:14.
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0: la respuesta a la adivinanza. Samarita, ¿tienes la respuesta? Recordemos, en algunas partes de Venezuela dicen, sí. ¿Y qué hace por aquí un pájaro de mar por tierra?
1: Por Dios, caramba, ahora que
0: ¿cuál es el significado de esa expresión? Esta expresión que hace por aquí un pájaro de mar por tierra es un saludo o bienvenida que se le dice a una persona que tenía mucho tiempo sin pasar por este lugar. Es una forma de destacar el asombro de encontrarle nuevamente.

Una expresión oriental, especialmente de la isla de Margarita, está acompañada de la palabra ñero y la usan como sinónimo de bobo, tonto o quedado. Así que tenemos dos expresiones orientales, ñero y que hace pájaro de mar por tierra.

vamos con la canción de despedida, porque esta es la última semana de nuestro año escolar para los muchachos y muchachas de primaria. Así que escuchemos canción

semana en algunas escuelas, cada salón deja bien lijadas o bien limpiecitas las sillas, las mesas, pintan los salones, con la finalidad que el nuevo grupo que estará allí el próximo año disfrute de un ambiente limpiecito. Para los chipilines que pasan a la franela blanca, esta canción, Un Año Más Que Se Va.

la magia de la radio nos vamos a la cocina para hacer una tortilla de zanahoria rica en vitamina A que favorece nuestra salud visual y nuestra piel. Necesitarás 2 huevos, 3 zanahorias medianas, quesito rallado, sal y un poquitín de aceite.

Lavamos las zanahorias, las pelamos y las rallamos por el lado grueso. Rayas el queso y bates en un recipiente los dos huevos. Chaca, chaca, chaca, chaca. Las zanahorias ralladas las llevas al sartén con un poquito de aceite. Remuevas, agregas un poquito de sal, tapa el sartén y cuando esté un poco cocida, mezcla con el huevo. Rocía el sartén con aceite y vierte la mezcla de zanahoria y huevo. Deja cocinar por 2 minutos. Tapa el sartén y luego rocía el queso rallado. Doblas la tortilla y deja cocinar apretando bien el borde. Tapamos otra vez y cocinas 1 minuto más. Volteas y deja cocinar 1 minutico. Parece una empanada gigante. Ya está lista a comer, se ha dicho. Casi

parece que en 5 minutos termina la peli. Está en propaganda, mira, a esta la vi 5 veces nomás. Por favor, no me digas que hay que apagar. Termina y parece que dan el programa ese que justo te dije que era el que tenía ganas de ver. Ya voy, mamá.

0: momento de la sección Cuento que te cuento un cuento, porque leer es una llave que nos abre las puertas de la imaginación. Busca un lugar cómodo y empieza el cuento. Papá, consígueme la luna. Este muchacho como que quiere queso.
1: Antes de irse a dormir, Mónica se asomó a la ventana y vio la luna. La luna parecía estar muy cerca. ¿Cómo me gustaría jugar con ella?, pensó Mónica, e intentó alcanzarla. Pero por más que se estiraba, no podía tocarla. Papá, le dijo Mónica a su padre, por favor, consígueme la luna. Papá trajo una escalera muy larga. Fue con la escalera a una montaña muy alta. Luego colocó la escalera tan larga encima de la montaña tan alta. Y fue subiendo, subiendo, hasta que llegó a la luna. A mi hija le gustaría jugar contigo, le dijo, pero eres demasiado grande. Cada noche me iré haciendo más pequeña, dijo la luna. Cuando tenga el tamaño adecuado, podrás llevarme contigo. Así fue, la luna cada vez era más pequeña y más pequeña. Y cuando tuvo el tamaño adecuado, papá la alcanzó. Luego bajó y bajó por la escalera. Aquí tienes la luna. Mónica saltó y bailó con la luna. La abrazó y la lanzó al aire. Pero la luna se iba haciendo cada vez más pequeña hasta que desapareció. Una noche, Mónica miró por la ventana y vio aparecer en el cielo una fina línea de luna. Y cada noche, cuando Mónica dormía, la luna crecía y crecía y crecía y crecía. Papá, por favor, consígueme la luna. Y colorín colorado, este cuento se ha terminado.
0: Vamos a un corte y ya regresamos con más de La Escuela en la Radio.
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1: A esta hora de la tarde del lunes 13 de julio les contamos que ya se presentó el nuevo boletín con respecto al número de fallecidos por los dos terremotos del 24 de junio y según este balance la cifra se eleva a 4.561 personas que perdieron la vida en estos dos sismos. También el boletín informa que hay 6.462 personas que han sido rescatadas, mientras que 128.324 familias han recibido atención por parte de las autoridades. También, según este boletín oficial, existen más de 18.000 personas que salieron heridas y que han sido también atendidas por el gobierno nacional. Están operando 107 campamentos transitorios y también el reporte añade que 17.907 ciudadanos perdieron su vivienda a causa del doble sismo. Se contabilizan también 856 edificios afectados, de los cuales 190, según el reporte del gobierno, han colapsado en su totalidad. El estado La Guaira sigue siendo una de las 7 zonas más afectadas e impactadas por este evento natural. Más información en los próximos minutos. Recuerden que a las 6 de la tarde habla de bajito.
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2: 4:31.
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0: Seguimos con la escuela en la radio. Peque Gigante es un momento con los venezolanos que han hecho historia. Hoy recordamos la muerte de José María Vargas. ¿Te acuerdas? El que fue presidente de Venezuela por poquito tiempo. Él falleció un 13 de julio, pero del año 1854. Fue un gran médico, el primer rector de la Universidad Central o UCV y el primer presidente civil de Venezuela. Antes de él todos habían sido militares. Él es el padre de la medicina nacional y de disciplinas como la química, la botánica y las matemáticas, reformador de los estudios universitarios en Venezuela, precursor de la educación gratuita y universal. Niñas y niños a la escuela, eso de que varones eran solo los que estudiaban, no señor. El sabio José María Vargas perdura también como referente de la civilidad para la superación de la barbarie, el desorden, la fuerza física sobre los más débiles. No, no, no. Él instauró lo que fue la civilidad. Él tuvo que renunciar porque de verdad la situación era de muchas guerras en nuestro país, levantamientos a cada rato, pero en corto tiempo cuando gobernó, mira todo lo que logró y especialmente en pro de la educación. Así que recordamos con mucho cariño a José María Vargas y nos vamos con la canción Soy Venezuela en su versión infantil.
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Venezuela del futuro. Esa que resaltará entre todas las naciones del planeta. Los cambios están llenos de esperanza. Y la esperanza es como Venezuela.

La semana pasada el río Arauca creció y en la zona del casco central de La Victoria, estado Apure, en el sector Esperancita y 5 de Julio, esas zonas fueron las más afectadas. Allí llegó el río y arrasaba con lo que estaba a su camino. En algunas zonas el agua les llegó a la cintura a las personas. Recuerda, ante las inundaciones, refugiarse en las partes altas de la comunidad es una salida. En casa debemos tener preparado el morral de emergencia. Si vives en una zona que siempre se inunda, recuerda tener allí entonces los ponchos para la lluvia, abrigos, porque a lo mejor van a estar mojados y van a tener que caminar, moverse bajo lluvia. Así que preparen el morral, por eso nos vamos con la canción. Mi mochila de emergencia lista está.

estudiantes, hagamos ciencia jugando. Jugando a hacer magia. Esta vez la magia, magia es serpiente. Quiero que te muevas inmediatamente, serpiente. Hoy, con los efectos que produce el calor con los materiales, vamos a ver cómo el calor puede ser una fuente de energía y produce movimiento. Haremos un juguete que se moverá con la transferencia de calor a través del aire. Necesitamos una velita, yesquero, un trozo de papel, hilo, tijeras, una regla y un marcador. Traza un círculo de unos 14 centímetros de diámetro y recorta un espiral. Traza líneas en el espiral como si fuera a ser una serpiente. Cuando hagas el espiral, así pueden ser como unos medio triángulos, ¿no? Como si fuera la piel de una serpiente. Una de las puntas se convertirá en la cabeza de la serpiente, la deja un poquito gruesa. Si quieres, hasta le haces la boca abierta y que se vea la lengüita. Le puedes pintar los ojos y además puedes hacer hasta los colmillitos de la serpiente. Con una aguja ensartada con el hilo, lo pasas por la cola de la serpiente y va a quedar un hilo. Allí es donde vas a sostener esta serpiente que va a empezar a bailar. Enciendes la vela y acercas hasta 10 centímetros de distancia de la llama de la vela. Haz esto con un adulto. No lo vas a poner cerquita del fuego, sino como a 10 centímetros de la vela, colocas la cabeza de la serpiente y observa qué ocurre. Comenzará a danzar la serpiente. El calor mueve el aire y en ese movimiento del aire se mueve la serpiente porque el calor se ha convertido en una fuente de energía.

0: ahí tienes un juego, una magia para mostrar a tus compañeritos. Recuerda que debe estar un adulto presente porque vas a necesitar fuego. Vamos a un corte y ya regresamos con más de La Escuela en la Radio.
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0: 4:46.
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6: Y estamos de vuelta con los gigantes de corazón que aprecian a su país. Si conocen sus manifestaciones culturales, las van a querer más. Por eso, vamos a conocer una tradición venezolana que se llama el baile de las turas. Y las turas no es más que los cachos de venado. ¡Ah! Así como lo oyes.

Larry Falcón, durante los días 23 y 24 de septiembre, bailan las turas para rendirle culto a la agricultura, y los creyentes ofrendan parte de sus cosechas y su cacería a los espíritus divinos con el agradecimiento por la productividad obtenida. Esto viene de raíces ancestrales de nuestros hermanos indígenas, que era su manera de agradecer que hayan tenido buena cosecha y buena cacería. Al mismo tiempo, aprovechan la ceremonia para solicitar abundancia en la siembra del próximo año, especialmente del maíz, su alimento básico. Los gestos simbólicos imitan movimientos de cacería, moviéndose, haciendo reverencia, sacudiendo las maracas y soplando los cachos de venado para, al mismo tiempo, alejar a los espíritus malignos. Forma parte de un ritual y son básicamente los mismos tanto con una tura pequeña como con la tura grande, es decir, cachos de los grandotes, de venado o cachos pequeños. Puedes revisar en YouTube Baile de las Turas y ahí puedes ver cómo es las comunidades indígenas, personas que trabajan la tierra, se unen para hacer esta danza que es colectiva. Se abrazan entre todos, hacen un círculo y van haciendo los movimientos juntos.

Este espacio es tuyo, por eso queremos escucharte. Envía un mensaje de voz al WhatsApp más 58412-894-8092 y comparte canciones, actividades que realizas en tu escuela, cómo están organizando la fiesta de fin de año o la actividad de fin de año, porque con el duelo que ha tenido Venezuela después del 24 de junio, pues se baja un poco las energías de toda festividad. Entonces, ¿cómo están organizando esas actividades de fin de año, las travesuras que hace tu mascota, cómo vivieron en la casa el terremoto? Cuéntanos. Esperamos tu mensaje de voz al más 58412-894-8092.

0: Y estamos escuchando ahí la canción icónica de la Copa Mundial 2026, porque un día como hoy, pero en 1930, se jugó por primera vez el partido mundial de fútbol y se jugó en Uruguay. Este partido se realizó entre Francia y México. Ganó Francia 4-1. ¿A ti te gusta el fútbol? Bueno, aprovecha las vacaciones para practicar algún deporte que te gusta, vas probando y dices, esto es lo mío. Queremos compartir este poema escrito por una chamana y curandera de Oaxaca, México. Son saberes ancestrales para cuidar nuestra salud, para cuidar la vida. Y viene, esta chamana lo aprendió de los abuelos, de sus abuelos, de sus padres. Así que oye con el corazón e invita a los familiares en casa a escuchar este poema. Ponle mucho corazón. Insertar audio poema Cuídate, mijita. Insertar música 11.
1: Cúrate, mijita, con la luz del sol y los rayos de la luna, con el sonido del río y la cascada, con el vaivén del mar y el aleteo de las aves. Cúrate, mijita, con las hojas de la menta y la hierbabuena, con el neem y el eucalipto. Endúlzate con lavanda, romero y manzanilla. Abrázate con el grano de cacao y un toque de canela. Ponle amor al té en lugar de azúcar y tómalo mirando las estrellas. Cúrate, mijita, con los besos que te da el viento y los abrazos de la lluvia. Hazte fuerte con los pies descalzos en la tierra y con todo lo que de ella nace. Vuélvete cada día más lista, haciendo caso a tu intuición, mirando el mundo con el ojito de tu frente. Salta, baila, canta, para que vivas más feliz. Cúrate, mijita, con amor bonito. Y recuerda siempre, tú eres la medicina.
0: Llegamos al final del programa, nuestra última semana al aire por este año escolar. Conversa con tu familia que quieres conocer la nueva escuela donde irás. Eso te dará más seguridad. Este programa llegó hasta ustedes gracias a todo este equipo de Fe y Alegría Educomunicación. En la Dirección Nacional, Vidalina Campos. Desde la Subdirección de Comunicaciones, Wirmelis Villalobos. Antoni Galindo, en Producción y Programación Nacional. En la Producción General de la Escuela en la Radio, Legitzia Torres. Y en la postproducción, nuestro amigo Alcides Tocuyo, quien les habló con mucho cariño, Leti. Ah, recuerda, repasar qué hacer antes, durante y después de un terremoto, porque siguen las réplicas. Chao, hasta mañana.
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0: 5 en punto.
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0: 5:13.
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0: 5:31.
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0: 5:43.
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0: 5:58.
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0: amigos de Háblame Bajito, les saluda Jorge Labrador y también quiero saludar a la Red Nacional de Radios de Fe y Alegría Noticias. Nosotros, como todas las tardes, salimos bajo la dirección de Vidalina Campos. En la subdirección de comunicaciones me acompaña Wirmely Villalobos, en producción y programación Antoni Galindo, producción general Carlota Rojas, producción Ángel y Gamboa. En los controles técnicos me acompaña José Rondón desde la ciudad del Tigre para saludar a todos los que nos escuchan a nivel nacional. Y el tema que vamos a abordar hoy está relacionado con el impacto que sigue manteniendo el duelo, tanto personal y colectivo, en los movimientos, por los movimientos telúricos que se han registrado, que se registraron en la zona norte costera del país. Y antes pues de iniciar el programa, pues también quiero comentarles que nos pueden seguir en nuestras redes sociales a través de @JorgeLabra72, también @RadioFeYAlegría en la cuenta en Instagram para que también pues nos sigan y pues tengamos nosotros también interacción con todos ustedes a nivel también del trabajo que venimos haciendo acá en Fe y Alegría. Bueno, vamos a hablar un poquito sobre lo que ha sido noticia hasta esta hora y tenemos que la Red de Mujeres Constructoras de Paz, la Red de Mujeres de Portugués y la Asociación Civil Gurrufío emitieron un comunicado en el que expresaron su profundo repudio, indignación, consternación y dolor por el femicidio de Brittany Alexandra Velázquez Zárate, la joven de 20 años cuyo cuerpo fue localizado sin vida el pasado 10 de junio en una vivienda del barrio Araguaney de Acarigua, municipio Páez. Las organizaciones exigieron a los organismos competentes una investigación seria, rigurosa y exhaustiva y con la debida celeridad con el propósito de esclarecer las circunstancias del crimen y garantizar pues justicia para la víctima, sus familiares y la sociedad. Recordemos que los femicidios representan la manifestación más extrema de un ciclo de violencia que suele comenzar con conductas de control, amenazas, acoso, chantaje emocional, invasión de la privacidad y celos en normalizados, comportamientos que con frecuencia son minimizados o justificados. Asimismo, alertaron que la violencia basada en género puede escalar cuando no hay mecanismos eficaces de prevención, atención y protección, por lo que insistieron en la necesidad de fortalecer las respuestas institucionales para garantizar que mujeres y niñas vivan libres de violencia. Así que el comunicado también señala que el órgano, que el hogar continúa siendo pues este espacio de riesgo para muchas mujeres y que cada femicidio evidencia la urgencia de implementar políticas efectivas de prevención, atención integral y acceso oportuno a la justicia. Bueno, en otras informaciones tenemos que Venezuela sumó este domingo otros 157 muertos por los devastadores terremotos del pasado 24 de junio, por lo que totalizan al menos 4.490 fallecidos, mientras que la cifra de heridos se mantiene en 16.740 según el balance oficial. El presidente pues, del Parlamento, Jorge Rodríguez, indicó en redes sociales que se han atendido 120.794 familias y que hay 19.583 personas en un total de 108 campamentos transitorios habilitados principalmente en las escuelas de Caracas y los estados aledaños Miranda y La Guaira de la región afectada. Bueno, según esta actualización hay 14 nuevos refugios temporales respecto al sábado cuando habían 94. También tenemos por otra parte que hay 30.535 voluntarios registrados y 31.837 funcionarios de distintos organismos desplegados en el país, donde además han habido 1.122 réplicas desde el 24 de junio. Bueno, y la gestión de 1,2 millones de toneladas de residuos que dejó el doble terremoto del pasado 24 de junio han encendido las alarmas de la comunidad científica. ¿Por qué? Pues tras el colapso de 190 edificios y los graves daños en cientos de infraestructura, la acumulación de escombros en las costas de la urbanización, por ejemplo, de Tanaguarenas, amenaza con convertirse en un desastre ecológico irreversible. Así lo dijo el biólogo Diego Díaz Martín, presidente de la ONG Vitalis, quien advirtió de forma tajante que la improvisación en la disposición de estos desechos destructivos representa un peligro inminente y se hace todo tan rápido, dice, para resolver problemas y que no se vea lo que se está haciendo es después de la tragedia, creando otra tragedia, dice que va a durar décadas controlar y resolver. Bueno, contrario a la creencia popular de que el mar puede esconder o disolver los desechos, el especialista detalló que el impacto de estos residuos no es solo físico, sino estrictamente tóxico. Los escombros actuales no se limitan a piedras y arena, sino que consiste en una mezcla peligrosa de cemento, bloques, cabillas, vidrios, plásticos y clavos, a lo que se suman sustancias de alta peligrosidad como asbesto, aceite, pinturas y plomo. Bueno, la Fundación Venezolana de Investigaciones Sismológicas, FUNVISI, también presentó un mapa de sismicidad acumulada que detalla la actividad telúrica en el país tras los eventos ocurridos el pasado 24 de junio. Según el análisis técnico de la institución, se han contabilizado 1.115 eventos sísmicos en el territorio nacional, cubriendo un periodo de 336 horas de monitoreo constante con cierre al 8 de julio de este 2026. El informe técnico indica que el impacto geológico derivado de la secuencia de réplicas se ha localizado mayormente en la región centro-norte. Los estados que presentan una mayor concentración de estos movimientos son Yaracuy, Carabobo, Aragua, La Guaira y Miranda. Bueno, los cortes eléctricos siguen afectando San Cristóbal y otros municipios del Táchira, lo que ha afectado gravemente la cotidianidad de los habitantes y la parte también de la salud mental, pero en las últimas semanas la situación se ha intensificado. Los apagones ahora se prolongan hasta 12 horas, según denuncias ciudadanas. Este sábado, por ejemplo, en distintas zonas de la capital tachirense reportaron que los vecinos que describieron como un festival de fluctuaciones. Desde temprano las viviendas registraron variaciones bruscas de voltaje una tras otra. Bueno, y de las más de 100 iglesias que conforman la arquidiócesis de Caracas, al menos 25 sufrieron daños de distinta magnitud, según el informe del padre Nectalí Balsa, vicario general de la arquidiócesis. Dice, muchas de ellas han suspendido las celebraciones dentro de los templos por razones de seguridad, por lo que las misas se celebran al aire libre para proteger la vida de los fieles. Entre las edificaciones más afectadas se encuentra la iglesia de San José de Cotiza, donde colapsó por completo la nave izquierda, la iglesia de Nuestra Señora del Perpetuo Socorro en Pagüita, junto con su escuela parroquial, además de la iglesia de Nuestra Señora de la Merced y la Catedral de Caracas, que también presentan daños de consideración. Bueno, y una realidad devastadora e invisible es parte de la infancia en el estado Zulia. Durante el año 2025 se registró un caso de abuso sexual contra niños, niñas y adolescentes cada 3 días, acumulando un total de al menos 118 víctimas en la región. Así lo reveló Francisco Rincón, corresponsal de la Agencia de Periodistas Amigos de la Niñez y Adolescencia, PANA, y colaborador del SECODA en el programa de primera mano de Radio Fe Alegría Noticias, donde enfatizó que estas cifras representan apenas la superficie del problema debido a la ausencia de estadísticas oficiales actualizadas. En este sentido, los 118 casos documentados ocurrieron en al menos 15 de los 21 municipios del estado Zulia. Bien, de esta manera, pues, estamos reseñando lo que ha sido noticia hasta esta hora. Nosotros, pues, hoy vamos a hablar del duelo, como ya les comentaba al principio, sobre esta situación que afecta a todos los venezolanos, y para hablar, pues, de las consecuencias, de este impacto psicológico que ha generado estos dos terremotos en Venezuela, pues hoy tenemos como invitado al psicólogo Carri Pineda, coordinador de Psicología y Cultura de la UNED. Con él, pues, vamos a estar conversando sobre este tema, para estar muy pendientes sobre cómo poder buscar también alternativas y soluciones que nos permitan confrontar esta dura realidad. Bien, y ya tenemos por acá a nuestro invitado, al psicólogo profesor Carri Pineda, coordinador de Psicología Social 2 y Cultura de la Universidad Nacional Experimental del Táchira. Bienvenido, profesor, bienvenido al programa.
1: Muy buenas tardes, mi profe. Gusto saludarle y a todas los radioescuchas que tiene usted en su programa.
0: No,
1: Estamos aquí
0: nos gusta.
1: para apoyarle, por supuesto.
0: Gracias, gracias ahora por el tiempo. Y nos gustaría pues hablar un poquito del tema del duelo. Ya 3 semanas de todos estos eventos que se han registrado con estos dos terremotos, estos dos terremotos en el centro norte del país, y que pues ha afectado la salud mental de los venezolanos. Podríamos hablar en estos momentos en qué etapa del duelo podríamos estar, ¿no?
1: Bueno, el duelo es un proceso emocional que nos sucede a todos, ¿no? Y en este caso, pues en Venezuela, con estos dos terremotos, cuanto lo que ha sucedido desde toda la perspectiva humana, pues vemos que todos los seguros se nos caen, ¿no? Y más allá de los escombros, podemos ver el alma desnuda de aquellas personas que vieron que todo lo ha perdido, ¿no? Algunos en con sus familias, otros animales, seres queridos, ¿verdad? Hasta propiedades. Entonces, podemos ver en esto que hay muchas personas, pues, que de alguna manera han tomado un asunto muy importante en esto. Y en ese duelo que estamos pasando todos los venezolanos, hablando de la manera individual y colectiva, la manera individual es un proceso emocional, mi profe. ¿Ok? Cuando sentimos que algo que tenemos, que sentimos que es nuestro, que nos sentimos vinculados a eso, a esas personas, a esas cosas, y desarrollamos ese apego a la persona y no lo tenemos allí, entramos en una de las etapas que se llama la etapa de la negación. ¿Por qué me está sucediendo a mí? ¿Cómo puede pasarme esto? ¿No debería ocurrirme esto a mí? Sí, entonces ese valor del apego donde el duelo se manifiesta en cada uno de nosotros con dolor, con rabia en algunas cosas, porque podemos ver de que detrás de todo esto lo que vamos a ver es el alma desnuda que podemos ver en los rostros de esas personas que sienten que lo han perdido todo, que siguen reclamando por su familia. Entonces, en la primera etapa, mi profe, entramos en la etapa de la negación, ¿sí? Donde
0: Sí, donde
1: no aceptamos de alguna manera que esto nos está sucediendo y empezamos a imaginarnos lo que podía haber sido si hubiese hecho algo más y eso produce dolor. Y o qué pudiéramos haber hecho antes para que no sucediera esto. Entonces nos imaginamos un pasado y nos imaginamos un futuro. Y entonces esa imaginación del futuro y eso y esa culpa del pasado por no haber hecho algo más, pues produce dolor, pues produce una intensa tristeza, como le digo, cuando sentimos que todo lo que tenemos seguro se nos cae. Es cuando se desnudan nuestras emociones, ¿no? Y es cuando entonces empezamos a ver el llorar de las personas. Y en esto que ha sucedido a Venezuela, no tan solamente podemos sufrir el dolor de ver esos rostros desnudos allí, profe, sino también poder ver cómo suceden las cosas en lo exterior. Podemos ver, por ejemplo, las personas sufriendo y pidiendo porque le salven a sus familiares. Pero también podemos ver lo que yo llamo la rapiña. Sí, aquellas personas que se aprovechan del dolor ajeno y vemos en las redes sociales cómo también lo que buscan es saquear, robar. Sí, eso también da mucha tristeza y mucha rabia. Y también podemos ver también cómo algunos influencers utilizan el dolor ajeno para crear de alguna manera contenido y poder así tener un estipendio. Entonces, al ver todos esos sucesos, mi profe. Pues el venezolano que estamos padeciendo esto, porque somos todos en realidad, nos duele de alguna manera y uno se pregunta, ¿qué voy a hacer ahora? Entonces esa es la pregunta mayormente de lo que es el duelo, ¿no? El sentir que lo que yo más amo, yo más quiero, ya no está conmigo.
0: Y es que
1: Entonces,
0: estamos,
1: dígame, profe,
0: no,
1: por supuesto.
0: es que estamos viendo, de acuerdo a lo que usted está comentando, profesor, estamos viendo varios tipos de duelo. Por ejemplo, el duelo el que vivió en el duelo en el sitio, que aparte de que, bueno, todavía está buscando a sus familiares, que tienen esperanza alguno, ya otros pues se han resignado a que lo que quieren es sacar los cuerpos, otros que están totalmente desaparecidos y no aparecen, no se consiguen por ningún lado. Está el que quedó vivo. Pero bueno, perdió todos sus seres queridos, está el que quedó vivo, pero perdió su vivienda completamente, y el que está lejos, pero que le afecta. Muchas personas que tal vez no, o no tienen familiares, amigos, pero igual les afectan. Es como varios tipos, ¿no?
1: Eso es lo que yo llamo, por eso es que Venezuela siempre se ha considerado como el país más feliz del mundo, ¿no? Porque en medio del desastre también podemos ver cómo los niños siguen siendo niños, ¿no? Podemos también ver en las redes sociales que gracias a la tecnología y a las redes sociales podemos estar en consonancia con la realidad, ¿no? Sí, es importante resaltar estas cosas, entonces, yo le doy gracias a Dios, ¿sí? por todas esas ayudas económicas, porque también de este dolor van a ser una perla, ¿sí? Porque podemos ver también cómo la empatía, porque esa es la otra mirada, ¿no? Esa es la otra mirada que también podemos enfocarnos. En cómo el venezolano, en su empatía, en su resiliencia, está allí apoyando a las personas. Yo he visto en las redes sociales cómo personas, en medio de su dolor, sabiendo que ya sus familiares han muerto con esta desgracia que nos ha sucedido a todos, vemos cómo siguen aportando, entonces siguen desplazando su dolor en ayudar a otros. ¿No? Y eso es parte del proceso, porque hay un proceso dentro del duelo que, aparte de la negación y la ira, viene la negociación. Y la negociación está en que, bueno, yo voy a aportar esto de modo de que mi dolor sea menos fuerte. Que a la final, obviamente, cuando pase todo esto, el dolor va a estar allí. Sí, pero en el mejor de los casos viene la tercera etapa, mi profe, que es la etapa de la aceptación. Aquello donde ya, bueno, como usted lo dijo hace rato, personas que, bueno, aceptaron, de alguna manera ya perdí toda mi familia, entonces es allí entonces donde viene el proceso psicológico, ¿no? Primero, darle espacio al dolor. A mí me gusta ver cuando, por ejemplo, las redes serias o los canales serios de comunicación de nuestro país y de los países internacionales, de alguna manera, profe, interrogan a las personas y las personas hablan. Yo veo con muy buenos ojos eso. ¿Por qué? Porque cuando la persona habla, habla de lo que le está pasando, está soltando de alguna manera y está sacando ese dolor que lleva por dentro. Y a la medida que la persona va soltando y va expresando sus sentimientos, profe, eso es liberador. Es muy, muy, muy, muy liberador. ¿Vale? Pero entonces, eso es una. La segunda es conseguir una red de apoyo. Mira, hoy en día, por ejemplo, por poner un ejemplo, la Universidad Nacional Experimental de Táchira tiene un grupo de personas que están dispuestas a apoyar psicológicamente dentro del Departamento de Psicología de la UNED, junto con el rectorado y todo el componente educativo del área de psicología, está presta, atenta allí a dar ese apoyo logístico, psicológico, comunitario. Podemos ver cómo nuestros estudiantes dentro de la universidad, junto con la ULA, la Universidad de los Andes, pudieron recoger gran cantidad de medicamentos. Sí, esa es la otra mirada. Voltear a esa mirada también es importante. Sí, porque entonces estábamos en esa etapa de aceptación. Ok, nos pasó, pero vamos a seguir adelante. Nos pasó, pero vamos a tratar de volver a la normalidad. No va a ser ahorita, pero sí va a suceder. Va a suceder, porque es que todo pasa. Lo tercero que yo hablo de todo esto, profe, es creer en lo espiritual. Creer que hay un Dios que está en todo esto. Saber que Dios como Dios. Sabemos que Dios es un Dios de amor, sabemos que nuestro Señor Jesucristo murió en la cruz por nuestro pecado y que está allí. Y que está allí en ese proceso también consolando. He visto cómo la iglesia judeocristiana ha estado aportando gente allí para dar apoyo espiritual a las personas. También he podido ver cómo la conferencia episcopal también ha acudido al llamado. De ayudar a sus feligreses. He visto también cómo la iglesia cristiana evangélica está también abordando la problemática de atender a esas personas que, aparte de un medicamento, aparte de una carpa, de una colchoneta, de un alimento, también está eso espiritual que hace mucha falta. Decía Abraham Maslow que la realización del ser humano no consiste en que llegue a la última cúspide de sentirse feliz y tranquilo. Él decía que mucho más allá, para uno poder sentirse feliz y tranquilo, tenía que llegar a conocer al creador de todas las cosas. Abraham Maslow decía que lo del mundo espiritual, cuando una persona es más espiritual, puede llevar mejor sus conflictos personales y emocionales. Entonces, en esa etapa de aceptación, primero, aceptar, reconocer, bueno, mi dolor es real, esto es existencial, es epidermal, pero va a pasar. Segundo, profe, la búsqueda de personas que me escuchen, que me dejen hablar, ¿sí? Y darle espacio a ese dolor y hablarlo, soltarlo. Lo tercero, buscar la ayuda espiritual. Bueno, yo pondría primero la ayuda espiritual. buscar aquello que Dios es capaz de dar, lo que ningún hombre es capaz de hacerlo. Lo cuarto, ese grupo de apoyo, ¿sí? Psicólogos, terapeutas, que estén allí para escuchar y con las herramientas que nosotros, por ejemplo, los psicólogos tenemos, aportarle a esa persona paz y tranquilidad. Lo cuarto, poder reunirse con amigos y familia. El abrazo, el yo estoy aquí, el que vamos a salir adelante. Eso también es muy importante, esa red de apoyo. Este tema es un tema neurálgico para algunos, porque es que también trastoca los sentimientos, mi profe. Yo le doy gracias a Dios, mi familia, a Salvileza, de este asunto, y viven con el temor de que vuelva a suceder, porque entonces aquí viene la otra, la réplica, la culpa, ¿no? ¿Qué va a
0: Porque,
1: pasar? Yo sí volverá a pasar.
0: por ejemplo, el tema de la ansiedad, profesor, por ejemplo, ¿cómo se puede controlar, cómo se puede manejar la ansiedad, ¿no? También.
1: Bueno, la ansiedad es un mecanismo de defensa natural. Yo siempre he dicho, bueno, para mi concepto, ¿sí? La ansiedad no es nuestra enemiga, porque la ansiedad nos avisa que algo tenemos que resolver. Es un mensajero que nos dice que tenemos que resolver algo, ¿sí? Entonces, como mecanismo de defensa que cuando nosotros nacimos, Dios se le ocurrió meter esa cápsula dentro de nosotros, porque la ansiedad produce tres cosas, mi profe. Lo primero, la ansiedad, el primer criterio es que o huyes o enfrentas el problema. Lo segundo que produce la ansiedad es que tu círculo circadiano se dispara de alguna manera. Lo tercero que produce la ansiedad es que te detiene. Te queda allí, detente, como que ni para acá ni para el otro lado. ¿Sí? Y lo otro que te hace es adular. Negociar con eso que te está pasando, empezarte a hacer preguntas y darte respuestas. Pero la ansiedad no es mala porque te activa de alguna manera. ¿Dónde está la patología de la ansiedad? En creer que lo que me está pasando nunca lo voy a poder resolver. ¿Sí? Es esa creencia irracional, un poco irracional, de imaginarme, como decía al principio, de que lo que pudiera haber hecho si esta persona o esto no hubiese pasado, o lo que tuviera que haber hecho, o lo que tendría que haber hecho en lo anterior para que no me estuviera ocurriendo esto. Entonces entramos a veces en un estado dicotómico, entre todo o nada, o si yo hago esto, entonces me duermo en el presente pensando en el futuro, pero esa sensación que me produce el futuro lo vivo en el presente. Entonces esa sensación del pasado la vuelvo a vivir en el presente y entonces cuando me frustro, entonces es cuando empezamos a tener frustración. ¿Por qué? Porque la frustración es aquello que me saca del área de confort. Es aquello que me está diciendo, mira, esto no tenía por qué pasar así. Entonces la pregunta es, ¿por qué no? Ahí es donde viene quizás la respuesta que a todos nos golpea de alguna manera. ¿Por qué tiene que ser así? Aunque no podíamos pensar de manera diferente. Por eso es que digo, vamos a voltearnos a la segunda mirada. Vamos a ver a un país que está guerreando, vamos a ver a unas personas que están luchando, vamos a ver a unas personas que están ayudando. Por eso es que yo siempre aplaudiré desde acá. Primero, que somos el país más feliz del mundo, que en medio de los problemas el venezolano siempre, siempre se ha caracterizado por ser una persona bondadosa, colaboradora, empática. Pero la ansiedad,
0: ¿Cuánto,
1: sí.
0: claro, cuánto podría durar el duelo, digamos? Porque, por ejemplo, o también a veces se puede confundir, digamos, diferenciar el duelo de la tristeza prolongada, de la depresión prolongada, ¿no? ¿Cuánto podría durar el?
1: Mire, eso es relativo, mi profe. Eso es relativo. Eso es, en algunos casos, puede ser muy, muy corto, según el proceso que tenga la persona, la aceptación, la fuerza de voluntad. Hay otros que duran mucho tiempo. Se lo digo con mucha experiencia. Hace tiempo yo viví una experiencia con mis muchachos, hace 4 años en Lobatera, donde mis muchachos murieron. Murieron y ver el dolor en los padres de mis muchachos fue duro. Por ahí los supimos llevar, gracias a Dios. Conozco en carne viva lo que se sufre en esto. Pero por eso digo que que todo está en uno, en la persona y en el grupo que tengamos allí, esa fuerza de amigos, de familia, de profesionales de la salud mental que estén alrededor escuchándonos, porque una persona depresiva a veces, mire, una persona depresiva lo que escucha es esto cuando uno le habla, no escucha nada, una bulla, pura bulla. Eso es lo que escucha una persona en depresión. Pero llega un momento en que eso sucede y el profesional allí, el amigo, lo que tiene es que callar, que la persona sepa que estás allí, allá a tu lado, consolándote, dándote fuerza, dándote energía. Esa es la mejor ayuda para una persona que está en duelo, porque fíjese, duelo no es igual que luto.
0: Exacto.
1: El
0: Eso te iba.
1: luto es una expresión externa, el duelo es algo que se vive adentro. Adentro,
0: Okay.
1: algo que mueve, que rompe toda estructura. Sí, entonces, ¿dónde viene la culpa, la queja, la rabia? A veces culpamos hasta a Dios de todo esto. ¿Dónde estabas tú, Dios? No, Dios estaba allí. Dios
0: Sí,
1: siempre
0: porque hay
1: estaba
0: mucho,
1: allí.
0: viene mucho cuestionamiento, ¿no? Muchas personas que incluso empieza como la mente a reflexionar, empieza todo el mundo, bueno, pero sí, la vida te puede cambiar en un segundo, disfruta la vida, disfruta cada momento. Hoy estamos acá y de repente Dios nos guarde, dice uno, hay un terremoto y cambia totalmente toda tu vida, ¿no? O como
1: Sí.
0: los testimonios que uno va escuchando en las redes sociales de que estábamos todos felices en un apartamento, se quebró el apartamento, mi esposa y mi hija quedó por un lado, yo quedé vivo, mi esposa y mi hija murieron. O sea, te cambia la vida de un momento a otro, es un quiebre, ¿no?
1: Sí. Bueno, como les decía al principio y reincido en lo mismo, insisto en esto. Con esto que nos pasó, profe, con estos dos terremotos, de verdad. A todos nos queda bien claro que no hay nada seguro. Y cuando vemos que lo seguro se nos cae, es cuando entramos en ese proceso ansiolítico. Entonces tenemos que decidir cómo nos queremos sentir en el momento. Decía Albert Ellis que no son los sucesos los que nos dañan a nosotros los seres humanos, sino la interpretación que le damos a cada uno de ellos. Es decir, no hay
0: Okay.
1: sucesos malos ni sucesos buenos. Son sucesos que van a ocurrir. Yo decido qué interpretación le quiero dar a eso. Y entonces esa interpretación es lo que hace que una inferencia en mí me haga reaccionar ante ese evento. Entonces es allí donde yo decido cómo me quiero sentir. Si yo me quiero sentir a dolor y quiero drenar este dolor, lo voy a hacer. Si lo quiero mantener, lo voy a mantener. Pero es una decisión personal y ahí es donde entra el cuerpo de psicología. Sí. Para primero acompañar y ser allí empático con ese ser, con esa persona. De segundo, brindarle el acompañamiento profesional, de hacerle ver a la persona de que sigue vivo, de que todavía se puede ser feliz, de que la felicidad, nuestra felicidad, mi profe, nunca va a estar en las manos de otras personas. La felicidad siempre va a estar interna y cuando yo descubro e internalizo eso dentro de mí es cuando entramos en conciencia y cuando entramos en conciencia entramos en la libertad. Eso es lo que las Sagradas Escrituras exponen y dicen, pulula de esta manera, conocéis la verdad y la verdad te va a hacer libre. ¿Y cuál es esa verdad? La verdad es cómo reaccionas tú ante cualquier evento y cómo decides estar. Y eso es lo
0: Eso es bien
1: lindo de todo esto,
0: interesante.
1: ¿no?
0: Ahora,
1: Decía.
0: hay un punto. Perdón,
1: Diga,
0: disculpe,
1: profe.
0: profe, hay un punto importante que me gustaría destacar y tiene que ver con la alta exposición en las redes sociales. Aunque las personas quieran evitarlo, terminan revisando y revisando para estar informados. Tal vez esto bajó un poco, pero al principio, por supuesto, había una atomización del mensaje donde la gente lo que hacía era ver y ver redes sociales, incluso pasaba hasta la 1 o 2 de la mañana las personas viendo. Esta larga exposición en las redes sociales también afecta a la salud mental, o sea, el saber tener un equilibrio, ¿no?
1: Pues sí. Bueno, es difícil, ¿no? En los primeros días, creo que toda Venezuela estuvo muy pendiente de las redes sociales. Y el asunto no radica en que las redes sociales publiquen, porque es que no mantienen al día con la información. Aquí el asunto es cuando hay los famosos fake news, ¿sí? Que es lo que entorpece en el trabajo y la labor de aquellas personas responsables que sí están publicando lo bueno. Hay unos que prefieren publicar todo lo malo, todo lo malo, todo lo malo, todo lo malo, todo lo malo, una crítica constante. Eso es lo que realmente afecta la percepción de todas las personas. ¿Por qué? Porque la persona tiene, mire, nuestro cerebro es flojo. Nuestro cerebro siempre va a buscar la herramienta que más fuerza tiene. Él no va a buscar otra. Cuando hay algo extraño, lo pone en discusión, ¿sí? Así funciona nuestro cerebro. Pero cuando hay algo nuevo, cuando hay algo que ya mi organismo, mi mente la reconoce y se repite y se repite y se repite, ¿qué es lo que dice la ciencia? Que lo que se repite se fortalece. Entonces el cuerpo va a reaccionar a lo que la mente cree. Entonces cuando esa información llega a mi cerebro la recibe como un ataque. ¿Cuándo va a haber una solución? Entonces, ¿qué hace la persona? Buscar una noticia que realmente sea agradable. Por ejemplo, yo aplaudo toda mira, algo que ha traído bonito esto es que, primero, la madre que salió con todos sus hijos. Y gloria a Dios por eso. La niña Fabiana. La sonrisa de la esperanza. El niño que su perrito lo tuvo en vida. El hombre que estuvo 9 metros bajo tierra en una garita de seguridad. Y así infinidad de testimonios que uno le dicen, uy, qué bien, qué bueno. Yo cuando veo la noticia, yo apuesto a la vida, a que la gente siga saliendo viva, a que las cifras que pululan en las redes de 10.000, de 8.000, baje. Baje, que sean más los sobrevivientes que los muertos, más alegría para nosotros, el pueblo venezolano. Pero el asunto es que, ¿dónde se activa la ansiedad? Cuando lo que estoy viendo es todo lo malo, toda la crítica, la política, la religión, la fama, el espectáculo. Entonces, han utilizado esto como una tarima, ¿sí? Para montar un show donde la mayoría de las personas está buscando un protagonismo. Pero es que también nosotros. Al ver eso, queremos validar nuestros sentimientos. Entonces, al ver esas informaciones y ver cómo nos duele también, es válido sentirme triste por lo que estoy viendo. Aunque eso que estoy viendo en una parte también puede ser muy falsa, pero igual es un sentimiento natural de todos los seres humanos.
0: ¿Y cuánto debería ser la exposición entonces en redes sociales o cuánto tiempo, pues, digamos, las personas deberían estar conectadas, ¿no?
1: Bueno, yo estimo que bueno, yo, en lo personal, yo estimo que con 1 hora es suficiente, 2 horas, a menos que yo tenga un familiar que necesito
0: Claro.
1: la información en caliente, ¿no? Pero decía un cura, gran amigo, el padre Benigno de acá, de Palmira, decía, de lo bueno poco, de lo
0: Sí,
1: bueno
0: porque
1: poco.
0: se satura las personas, se saturan de tanto.
1: Allí, porque es que, como le digo, mi profe, el cuerpo va a reaccionar a lo que la mente cree.
0: Sí, es verdad.
1: ¿Ve?
0: Es verdad.
1: Entonces, yo lo que animo es a ser muy, muy ponderados al momento de ver las redes sociales, a poder mantener un equilibrio y entonces y escoger si podemos tener una segunda mirada de todo esto que nos está pasando, ver la resiliencia del venezolano. Ver el apoyo logístico que están haciendo todos los países, las mismas personas afectadas por esto. Saber también que se están dando respuestas. Por ahí vi un cargamento de los Estados Unidos de América llegando con medicinas. Hemos visto cómo Israel está haciendo ya hasta un trabajo que Venezuela necesitaba, fíjese, profe, de poder estructurar bien los suelos y saber dónde se puede construir un edificio, tecnología.

0: a nivel mundial han dado demostraciones de que el venezolano es un guerrero y Dios en su infinita misericordia ama a Venezuela. Y de esto, profe, de esto estamos saliendo con la frente en alto. Muchas personas ahorita dirán, ¿cómo voy a salir con la frente en alto si yo perdí una hija? Decía una ayer. Ustedes hicieron algo malo, le decía a un político. Sí, ustedes han perdido esa estructura. Yo perdí una hija, ¿quién me la devuelve? Entonces, darle espacio a ese tipo de frases es muy importante. Es muy bueno decirle, te entiendo, te comprendo.
1: Vamos a hacer una pequeñita pausa, profesor. Al regreso vamos a seguir conversando ya en esta segunda parte del programa sobre ese tipo de ayuda también, a dónde acudir, cómo hacerlo. Usted hablaba de, bueno, que ustedes cuentan con un equipo también desde la Universidad Nacional Experimental del Táchira para apoyar y aportar, de repente también con todo lo que es el contacto telefónico. Pero de esto y más vamos a hablar al regreso.
0: Por supuesto que sí, claro que sí.
1: Gracias.
2: 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Seis y 36 minutos.
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Bien, ya estamos de vuelta en Háblame Bajito. Seguimos acá hablando de un tema que tiene que ver con el duelo, cómo afrontar el duelo, cómo poder nosotros buscar herramientas para poder pasar del dolor a una vida más tranquila, volver a nuestra rutina diaria. Y antes

0: De seguir con la entrevista, quiero dar unos números también que tengo por acá de la Universidad Católica Andrés Bello. Psicodata, atención psicológica gratuita, dice acá Psicolínea 0414-121-7882, 0424-172-3981, repito, 0414-121-7882, 0424-172-3981. Psicolínea es completamente gratuita, es confidencial. Todo lo que son los primeros auxilios psicológicos, intervención en crisis. Bueno, ellos acá de la Universidad Católica Andrés Bello en Caracas. Quiero seguir hablando de los centros priorizados por sectores en La Guaira. Tenemos el sector oeste, sector este, está el hospital en el sector oeste, el hospital Eudoro González, la Clínica Popular de Catialamar, Hospital Naval Raúl Perdomo Hurtado, Hospital de Campaña Terminal de Catialamar, Hospital Martín Vegas, CDI Guaracarumbo, CDI 10 de Marzo, Hospital de Campaña Polideportivo, Hospital Rafael Medina Jiménez de Pariata, el CDI Maiquetía, Ambulatorio La Guaira, Seguro Social José María Vargas, Hospital de Campaña Estadio La Guaira. En el sector este de La Guaira tenemos el área de asistencia médica del Estadio Forum La Guaira, Materno Infantil de Macuto, Hospital de Campaña El Playón, Hospital de Campaña Campo de Golf, Área de Asistencia Médica Campo de Fútbol Los Corales, Dispensario Caraballeda, Hospital de Emergencias Naiguatá, Hospital de la Sabana y Hospital de Campaña Los Caracas. Bueno, poco a poco vamos a ir compartiendo información para los que están en La Guaira, también igualmente a nivel nacional, para las personas que se van conectando también, les queremos comentar que hoy, por supuesto, tenemos acá la entrevista un especialista en la materia, donde estamos abordando todo lo que es el duelo personal y colectivo, donde, bueno, de verdad quiero dar las gracias al profesor Carly Pineda, quien es coordinador de la parte de psicología, psicología 2 y cultura, ¿no?, de la Universidad Nacional Experimental del Táchira. Profesor, seguimos aquí conversando sobre el duelo y sobre las herramientas donde agarrarse, donde poder decir, bueno, mira, voy a estar más tranquilo. Por supuesto, ustedes como especialistas, al igual que la Universidad Católica del Táchira, se han agrupado, usted me comentó, para ofrecer también ayuda, ¿no?
1: Sí, la Federación de Psicólogos de Venezuela también ha activado un grupo, sí, de psicólogos que de hecho ya están ahí radicados en La Guaira, en un centro de acopio donde se les ha brindado mucha, mucha ayuda a las personas. Lo bueno de esto que he visto en algunas informaciones que me han llegado es que las personas han sido muy resilientes, ¿no? Y han colaborado mucho con estar tranquilo y ver y no transmitir ese dolor a aquellos que quizás no lo ven de la misma manera como nosotros lo vemos, ¿no? No, no, aquellos niños que para ellos más bien una grieta significa ver una luz. No, no, no, no, no, no ver una desgracia, sino más bien como una luz que me está indicando el camino. Hace poco vi unas imágenes donde en unos edificios caídos, en medio de las ruinas y de los escombros, habían unos niños jugando con un carrito de eso de pila y todos se montaban, cinco o seis. Eso es esperanzador. Es decir, volver a retomar de alguna manera la vida, porque la vida va a continuar. La vida no se va a quedar estancada en esto que sucedió. ¿Sí? Lo que tanto observado es lo que tanto observamos es lo que nos transforma. ¿Sí? Y si transformamos aquello que observamos desde una manera más consciente, más tranquila, ¿sí? Vamos a tener la libertad de exponernos ante los demás como realmente somos, seres humanos, con falencias y con virtudes, con esperanzas y desesperanzas, con dolor y con alegría. Pero al fin y al cabo, los seres humanos no fuimos creados, mi profe, para el sufrimiento. No, nosotros, los seres humanos fuimos creados para disfrutar de las cosas que Dios nos dio acá en la tierra.
0: Es verdad.
1: ¿Sí? Entonces, como Dios nos permitió este momento en Venezuela, bueno, vamos a ver este infortunio, vamos a verlo como algo que va a pasar. Algo que no se va a quedar allí. Algo que tenemos que también vernos como ahora ya yo no soy el mismo. y darle espacio a la libertad de expresión, a expresar nuestra rabia también, nuestra ira, pero a soltarlo, a soltar. A mi paciente, yo he atendido a dos personas que llegaron a San Cristóbal, sobrevivientes de La Guaira, y yo le decía, esto es un lugar seguro, puedes gritar. Y la persona gritó, gritó, gritó, gritó y gritó. A lo último lloró, le brindé un abrazo, me dice, gracias, me siento un poco mejor. Entonces, me da miedo comentar lo que me pasó. Ok, tranquilo. A tu tiempo, a tu espacio, puedes comentarlo, pero aquí estoy para apoyarte. Y hubo un momento en silencio donde solamente lo que hacía es mirar al vacío y decir, ¿qué hago ahora? Mi mamá murió allí. Yo salí un momento me dijo al platabanda, al sótano, a buscar agua en el vehículo. Cuando todo empezó a moverse, yo salí rápido, pero cuando veo que todo se cayó, yo dije, mi mamá se quedó allá adentro. Es decir, testimonios como esos hay muchos. Uno es la madre, uno es la tía, uno escuchaba una señora que decía, yo solamente quiero, a mí no me importa más nada. Yo hice la otra mirada, ¿no? Ya no es lo material, es lo humano. Yo lo que quiero es que me devuelvan, que aparezca, que vayan y saquen a mi nuera, a mi hijo y a mi nieto. Yo solamente lo quiero a ellos, yo no quiero más nada, yo lo que quiero es a ellos. Lo material se perdió, pero la vida humana, ¿cómo se recupera? Yo lo que quiero. Y ella decía, si estén vivos o estén muertos, yo lo que quiero son los cadáveres, entonces, pero si están vivos, quiero a ellos vivos y tenerlos en mis brazos. Cuando yo veo en la imagen es el rostro de esa persona, yo veo una persona que ya acepta la realidad, pero que también está expresando su dolor. Entonces, ¿qué hacer? Es la pregunta. Una vez más, insisto. Insisto en esto. ¿Qué hacer? Hablar. No guardarlo. Hablar, hablar, hablar con alguien. Si va un periodista, hable. Si va alguien, ¿cómo te sientes? Hable. Saque todo ese dolor por dentro. Dele espacio. A esta persona le decía, vas a tomar una hora en el día, cualquier hora. Cualquier hora, en la tarde, en la noche, donde tú estés solo. Y vas a colocar la alarma y vas a colocar en esa alarma una hora donde tú vas a llorar a esas personas. La vas a llorar con toda tu fuerza. Una hora. Sonó la alarma, te colocas a hacer algo. Te sales, caminas, trotas, ve a hablar con alguien o simplemente observa el paisaje y dale espacio al dolor. Mi profe, esto es epidermal, esto se siente.
0: De
1: Esto
0: hecho,
1: está en la carne.
0: en una entrevista que tuvimos también hablando del duelo con Estefanía Agassi, que es la presidenta de la Sociedad Venezolana de Psiconeuroinmunología, ella decía que a ella le preocupan más las personas que no hablan, que se lo guardan todo. Y se me preocupa muchísimo más estas personas que no quieren hablar. Porque desde el punto de vista de las manifestaciones biológicas, ¿cómo puede afectar esto al cuerpo, al organismo, el hecho de no hablar, de callárselo o de no llorar o reprimir?
1: Fíjense que decía Sigmund Freud que todos estamos siempre en modo supervivencia, ¿no? Entonces hay algo que le llamaba el principio del placer. Siempre buscamos el placer en algo. El cuerpo de los seres humanos siempre va a buscar el placer de satisfacción, de tener algo. Ahora, cuando reprimimos un deseo, eso produce que todo el sistema inmunológico del organismo empiece a trabajar de manera incorrecta, desequilibrada. ¿Por qué? Porque cuando, por ejemplo, entramos en un proceso de ansiedad, sí, inmediatamente toda la sangre del organismo se va a concentrar en querer resolver el problema y se va para acá, para nuestro cerebro. Entonces, todo el proceso sináptico se acumula acá, empieza a crear lo que llamamos nosotros la. El cortisol se llena todo nuestro cerebro aquí en la parte frontal, lóbulo frontal, de nosotros empieza a contaminarse de cortisol y el cortisol empieza a contaminar todo el cuerpo. Y entonces, ¿qué sucede? Que cuando tenemos el cuerpo contaminado de cortisol, ¿qué pasa? Como el cerebro está concentrado en querer resolver, él no está pensando en querer comer. No, está pensando, está concentrado en que hay que resolver el problema. Entonces es cuando entonces algunas personas sienten que se debilitan sus piernas, que sienten mareo, que sienten una presión acá en la parte trasera de nuestra cabeza, por acá, por esta médula, empiezan a sentir dolores en las coyunturas. Entonces, el hígado, el sistema digestivo, el sistema donde el estómago, como está generando líquido para ácidos, eso también contamina el cuerpo. El hígado no procesa bien la información y lo que está procesando es ácido. Entonces, todo lo que es el hígado, todo lo que es el páncreas, todo lo que tiene que ver con el sistema digestivo, aún el sistema respiratorio, los pulmones, entonces empezamos a tener una hiperventilación, donde eso produce un cansancio, un jadeo fuerte, y el corazón empieza a bombear, fíjese. ¿Por qué? Porque el cerebro está mandando órdenes de que hay que de alguna manera activar el mecanismo ese y defendernos ante lo que estamos percibiendo como una amenaza. Entonces, como hay una sobresaturación del funcionamiento real de nuestro organismo, entonces se disparan las alarmas y es cuando entonces que bien proviene. Primero, un infarto al miocardio, un paro respiratorio o un derrame cerebral.
0: Imagínense.
1: Hay otros que quedan literalmente, no sé si será cierto, pero lo he escuchado de gente muy profesional, pierden el sentido de la vista. Hay otros que a sus tímpanos revientan y quedan sordos. Entonces, y cosas como estas y más que desconozco por
0: Reprimir,
1: ahora,
0: ¿no?
1: el hecho de solamente reprimir una situación. Mire todo lo que produce. Todo lo que produce. Todo el sistema que hace que mantengamos nuestro organismo en un completo estado normal, está desequilibrado totalmente. Entonces, nuestros mecanismos de defensa quedan por el piso, todas las plaquetas empiezan a bajarse. Entonces es cuando nos vemos blancos. ¿Por qué? Porque de paso el oxígeno satura demasiado a nuestro cerebro. Y es cuando entonces tenemos lo que es una sombra de las cosas, y es cuando entonces vienen los desmayos. Y cuando vienen los desmayos, mire la caída del desmayo cuando no hay alguien al lado. Es decir, imagínese usted la cantidad de consecuencias cuando todo nuestro cuerpo, nuestro organismo, de manera interior, está afectado. Empezamos a somatizar cantidad de cosas. Cantidad de algunos somatizan fiebre, dolor de estómago,
0: El cáncer
1: falta de la
0: también se
1: visión.
0: habla,
1: Bueno, el
0: se habla.
1: cáncer, una de las mayores causas del cáncer es el reprimir. Lo que son los traumas. Y tenemos que hablar de un tema que se llama los traumas, ¿no? Las consecuencias de la forma como me han sucedido las cosas. Aquí hay mucha gente que va a quedar traumada. Y que va a haber un proceso ahí de apoyo de la familia y de los amigos y del Estado con esa persona, con ese trauma. Nomás hace días tembló en Caracas y los gritos eran tan alarmantes como cuando el terremoto.
0: Claro.
1: Entonces, imagínate en esta posición de que, cónchale, pero ¿y entonces cuándo voy a poder dormir tranquilo? Los que viven en los edificios no pueden dormir tranquilos. Porque tienen la sensación, y si me pasa lo mismo que le pasó a esto. Entonces, aquí va a haber una diáspora de gente mudándose de Caracas, viniéndose para Barinas, buscando un lugar seguro, o yéndose para el macizo guayanés, allá en Ciudad Bolívar, o buscar los llanos. No, no, mano, no, nada es seguro aquí.
0: Claro,
1: Y aquí en el mundo.
0: eso es bien importante porque, por ejemplo, el tema del cortisol, eso que usted me estaba comentando, hay muchas personas que le está costando muchísimo conciliar el sueño. ¿Cómo se puede lograr esto para que la persona vuelva a conciliar, a dormir tranquilamente, bajar el cortisol, ¿no? Me imagino para poder
1: Bueno,
0: dormir.
1: por las partes psicológicas hay muchas herramientas. Está la técnica de mindfulness, ¿no? Aquello de la ventilación controlada y de respirar profundo y exhalar. Si, en ciertas repeticiones, pues el cuerpo reacciona ante el ejercicio y relaja los músculos, la relajación muscular, Por ejemplo, apretar las manos y después soltar, apretar y después soltar, eso también relaja el cuerpo. Mayormente eso, otros recomiendan una música, sí, suave, que te llene de paz y tranquilidad. Yo recomiendo mucho la música cristiana, esas instrumentales de que de alguna manera son, tienen un relleno espiritual muy importante, que se ha descubierto que produce un efecto tranquilizante, ¿no? Y somnífero de paso en las personas. Por otra parte, leer, no estar, no leer en el celular, tomarse un libro y leer, eso también dicen que es mejor, se concilia mejor el sueño leyendo que viendo televisión o escuchando música, por ejemplo. Otra técnica sería, antes de acostarse a dormir, hacer unos ejercicios leves. Tomarse un baño de agua fría y agua caliente, que eso relaja los músculos también, eso se llama hidroterapia. Hablar con alguien, conectarse, vincularse con el mundo, las infinitas posibilidades allá, con el cielo, y descansar. En el peor de los casos, allí es donde entonces los médicos, los psiquiatras, por ejemplo, les ponen unos medicamentos como el Lipitor, que le pueden colocar el alprazolam, o algunos, si tienen mucho dolor en el cuerpo, hasta utilizan la pregabalina, ¿sí? Otros, por la vía más natural, la melatonina, ¿ok? Y es que son, de alguna manera, generadores de tranquilidad, ¿no? Entonces, hay más.
0: Claro.
1: Hay más herramientas para estar tranquilo, fíjese, mi profe, que estar intranquilo. Lo que pasa es que el
0: Sí.
1: ser humano se ha acostumbrado y ha venido con un andamiaje de que a veces vemos más los problemas, nos enfocamos más en los problemas que ni en la solución del problema. Pero todo el ser humano fue creado para resolver los problemas, para resolver su propio problema. Tenemos eso innato, eso puesto por allí, por el creador, o bien sea por el polvo cósmico. Respetando obviamente las diferentes posiciones de la creación del hombre, ¿no? Pero por lo que sea, el hombre fue creado para poder sustentarse, alimentarse, evolucionarse, y crear salud y tranquilidad dentro de su propio cuerpo. Entonces, más son las herramientas, y aquí pues, he puesto ante usted algunas que son muy, muy, muy, muy importantes.
0: Finalmente, profesor, si las personas quieren contactarlo o quieren contactar también a la unidad donde usted está trabajando, redes sociales, algún número, ¿cómo pueden hacer, no?
1: Bueno, en la UNED está abierta. Sí, hay un grupo importante de psicólogos y profesionales allí. Tenemos doctores en neuropsicología. Puedo nombrar, si usted me lo permite, por ejemplo, la doctora Maride Fagundes. Es una excelente doctora en neuropsicología. Tenemos a la licenciada Alba, que también es muy buena. Tenemos al doctor Rigi Barrera, que siempre ha estado muy pendiente de todo esto. Tenemos psicólogos allí dentro del grupo de apoyo psicológico, que está siendo avalado por el rectorado de la UNED. Pueden dirigirse a la UNED, con todo es libre, dirigirse allá y allá. Cualquier estudiante le va a decir dónde estamos, porque allá todos estamos. Y perdone si estoy generalizando esto, ya hablaría por todos, aunque esto es un poquito incómodo, ¿no? Pero hablo por mí. Yo he podido ver que hay muchas personas ahí que están muy, pero muy, muy pendientes de apoyar. Y
0: De verdad
1: seguramente
0: que
1: lo
0: sí.
1: habrá en la Universidad Católica del Táchira, que también se han unido a este esfuerzo, como también he visto otras universidades del Estado que están allá. Y bueno, y de manera personal ya lo estoy atendiendo. Yo le trabajo a la Corporación de la Salud del Estado Táchira, en Corpo Salud. Yo estoy allí dando atención prioritaria a aquellas personas afectadas. Estoy en el ambulatorio de la Concordia. Miércoles y jueves y viernes de 7 de la mañana a 12, atendiendo a todas las personas que de alguna manera están pasando por este flagelo, ¿no? De tristeza y de dolor, porque sabemos que están rotos por dentro, pero de alguna manera todo esto se va a solucionar. Y me permito regalarle algo, y esto lo escuché de un gran hombre que comentaba esta historia una vez. un hombre le llega al padre del pueblo y le dice, padre, tome este cheque, quiero que lo cobre. El padre cuando ve, abre el cheque y dice, wow, pero usted ¿por qué me está dando tanto dinero? Le dice, no, ese dinero es para que usted le dé a los ancianos del pueblo, a las viudas y a los niños huérfanos, le compre comida y ropa. Le dice, pero usted me puede traer ese dinero semanalmente. Le digo, no, no, profe, usted no me está entendiendo. Le estoy dando todo ese dinero porque yo me largo de este pueblo. Yo no quiero estar más acá. ¿Pero qué pasó? Me dice, mire, mi esposa murió. Cuando mi esposa murió, mis hijos se fueron del país. Las personas que quedaron a cargo de mis negocios me robaron y se fueron. Y las personas que quedan conmigo trabajan tan duro que me da cosa verlos trabajar de esa manera, no poderles compensar por el trabajo diario y fuerte que ellos hacen. Entonces yo he decidido irme de aquí, ya no puedo más. El padre le dice, tranquilo, no se vaya, yo quiero regalarle algo por esta ofrenda que usted me ha dado. El hombre va a su oficina y saca con él un libro y le dice, tome, hijo, quiero regalarle este libro. Y le dice el hombre, ¿qué es esto? Me dice, esa es la Biblia, la palabra de Dios. El hombre se ríe y le dice, ah, padre, perdóneme, pero yo soy un poco incrédulo con estas cosas de que Dios hable a través de un libro que lo escribieron los hombres. Pero le doy mi palabra, que en la forma como usted ha atendido a mi familia, a mis hijos y a mí, en cualquier momento que tenga libre, yo voy a leer ese libro. Le prometo, pero no creo mucho en estas cosas. Padre, es un honor haberle conocido. Usted es una gran persona. Vaya, hijo, vaya con Dios. Que Dios le bendiga. El hombre se va y empieza a arreglar sus maletas. En eso, cuando ve el libro que le había, ese libro negro que le había dado el cura, dice, voy a honrar la palabra del viejo. Voy a leer. Abre la Biblia. De repente, cuando abre la Biblia, lee, inmediatamente se va corriendo donde el padre y le dice, padre, aquí tiene otro cheque. ¿Qué pasó, hijo? No, esto también para que lo cobre. Ya se va, le dice, no, es que quiero decirle algo. Qué increíble ese libro que usted me dio. ¿Por qué? ¿Por qué dice eso? Dice, padre, porque usted tenía razón. Dios me habló, Dios le habla a través de ese libro. Sí, ¿cómo le habló Dios? Pues yo abrí la Biblia, estaba arreglando la maleta, abrí la Biblia. Y cuando leo Lucas capítulo 16. Y entendí de que Dios me había hablado. Y gracias, padre. Voy a estar más pendiente de ese libro ahora. El padre contento en ver cómo la fe del hombre había crecido, le dice, hijo, no se vaya, quiero que me explique algo. Yo soy un hombre que lee la Biblia todos los días, pero se me dificulta mucho saber qué dice Lucas capítulo 16. Usted me puede decir cómo Dios le habló. Le dice, padre, es que usted no tampoco lo ha entendido. Yo no le dije a usted que leí Lucas capítulo 16. Yo lo que le dije a usted fue que cuando abrí la Biblia, cuando la abrí, decía Lucas capítulo 16, pero cuando volteo la página anterior, estaba terminando un capítulo y estaba empezando otro. A nosotros,
0: Exacto.
1: Venezuela, quizás nos está empezando un capítulo 16.
0: Amén. Qué bien, ¿no? Es así, ¿cierto?
1: Sí.
0: Ahí lo vamos a repetir y repetir esto que usted está comentando porque me parece interesante y una reflexión bien, bien, bien interesante, ¿no? Te pone a pensar, la verdad que sí. Y bueno, agradecerle de verdad, profesor, por estar acá con nosotros. De hecho, este espacio está abierto para que cuando usted quiera volver y quiera volver a aportarnos, pues estamos aquí a la orden, ¿no?
1: Gracias, mi profe. Dios le bendiga a usted, a esa gran casa Fe y Alegría, a todas las personas que de alguna manera están trabajando como usted en la posición equilibrada, en la posición en la que todos tenemos que estar. Deberíamos en todo caso estar en esa posición de fe y alegría, sabiendo que Dios está en todo esto y Dios va a estar acá. Mi profe, se lo digo a usted y a todo su equipo de trabajo. Dios ha de bendecirle a usted, a su familia y a todos los que están escuchando y viendo este programa. Creo que esto ya fue preparado por el cielo, ya esto estaba programado para que estuviéramos en entrevista y las personas que están escuchando, no necesariamente tenemos que estar así. Podemos estar de otra manera. Podemos voltear la mirada y ver que detrás de una grieta hay una luz. Que detrás de los escombros también hay esperanza, porque se nos cayó todo. Sí, se nos cayó todo. Pero la palabra de Dios dice que la virtud de un hombre y una mujer es que si siete veces cae, siete veces también puede levantarse. Y eso es
0: Así
1: lo que
0: es.
1: somos. Dios le bendiga, profe, y a todos los que
0: están. Amén, igualmente. Gracias, profesor. Gracias, profesor Carri Pineda, coordinador de Psicología Social 2 y Cultura de la Universidad Nacional Experimental de Táchira, por este espacio, por esta entrevista, y también agradecerles a todos por la sintonía. Nosotros, como todas las tardes, salimos a nombre de Vidalina Campos en la Dirección Nacional, también su Dirección de Comunicaciones, Wilmer Villalobos, en producción y programación, Antoni Galindo, producción general, Carlota Rojas, producción Ángel y Gamboa, y en los controles técnicos me acompañó José Rondón desde la ciudad del Tigre. Que tengan excelente tarde, noche.
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0: 7:05.
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0: 7:15.
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0: 7:31.
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0: 7:45.
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0: 7:58. 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